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4: 7:15 p.m. Y bueno, vamos a seguir con más música, que me río, tengo frío, ¿saben? Imagínense, o sea, tengo espalda descubierta, el clima me está dando en la espalda, así como que, uy, bien heladito, y luego así como que me asomo a ver aquí por la cámara, que tenemos aquí, cómo está allá afuera. Ya no hay lluvia ahorita por lo pronto, pero así como que de ver nada más así como que la carpeta asfáltica húmeda me da más frío. Saludos allá hasta Galveston. Allá está nuestro buen amigo Tomás, que está haciendo, no me dijo qué, nada más me mandó los ingredientes. Ahorita me va a decir qué está haciendo, con una copita de vino, eso sí, y obvio, escuchando la estación de la raza, la Superestelar.

Así que saludos a todos los migajeros. No sean migajeros, no sean migajeras. Quien te quiera, que te quiera, y quien no te quiera, que no te quiera. Tú te lo pierdes y yo me lo ahorro, sí, dígale. Y tampoco le anden preguntando, ay, ¿por qué te vas? ¿Por qué te vas?

0: dicen, ¿qué te ahorras? ¿Qué te ahorras? Pues no sé. Te puedes ahorrar un montón de cosas, no sé. I don't know. La, la, la, la, la, la, la, la, la, la. No, ahorita pausa. Vean nomás lo que voy a poner. Me están pidiendo algún tema de Aldo Sierra y Grupo Senior. Y hace mucho que no pongo esta presentación tan padre que me hizo mi buen amigo Aldo, que hace mucho que no hablo con él.
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0: 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Qué bonito tema, ¿verdad? Ya rumbo a casita, profe. Que le vaya bien, que Dios la bendiga. Ya sabe. Lo bueno es que me sigue acompañando y me sigue escuchando. Así es de que eso es lo importante. ¡Clemente! Reportándose, Clementico.
1: ¿Qué onda? ¿Qué hubo? ¿Cómo andan o qué? Bendiciones para todos los radioescuchas. Y andamos en doce, todo piedra. ¿Qué onda? ¿Y dónde anda el boteo? Que no se ha oído aquel. Últimamente agarró muchas vacaciones aquel Mandy. El primer lugar se lleva de Mandy Botello.
0: ¡Ay! Allá descansó, Clemente. Hasta hoy viene a trabajar el hombre. El hombre. Así es de que en un ratico llega. A las 8 de la noche llega. ¿Cómo le dicen? Se me fue. El cebollón. Saludos allá en la milpa. Los están escuchando. Ya está Pancho. Y también está nuestro buen amigo Chuy. Y Meme. Allá están escuchando todo lo que da ahí en el bocinón. Ahí con los elotes en la milpa. Así es de que les mandamos saludos. ¿Qué onda? Y todavía traes ahí, Chuy. Chuy vende chorizo y vende queso asadero. Y qué rico. Pon las quesadillas, de verdad. Así en deli. Aunque se va, que dijo, no me acuerdo si dijo que se iba a las ocho se van. Todo lo trae ya de Musquis, Coahuila. De Musquis. Cadena perpetua, ¿la ponemos o qué?
2: Un saludo bien especial para Agüita, para Elías, para Johnny, para... Super Estelar. Sierra, saludos, Super Estelar. Aldo Sierra, saludos.

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1: Tienen la música millón, los de la milpa, tienen la bucinón, oye, todo Gutiérrez, ay, hombre, un saludito para los de la milpa, no, hombre, también ricos los elotes, también sabrosos, de veras. Ahí para que la gente vaya a comprarle a los de la milpa, también buenos, la verdad, se los recomiendo. Sobre, saludito.
2: Sobre, sobre, sí, verdad, bien rico. Y luego con este climita se antoja más así como que el elotito. En vasito, entero. En vasito, en platito, y te voy a decir más cosas, se le ponen un montón de cosas y te lo hacen, hombre, tienen de todo ahí, bien, deli, como dicen, deli como dices tu mami, sí, deli como digo yo. ¿Dónde andas, Aloncito? ¿Dónde andas, Alonso? Where are you, Alonso? Alonso. Aquí está Gerardo y su cuarta dimensión. Eje. ¿Dónde anda Gillo? El tremendo Gillo, eje. Cuando no escucha la super, escucha la santa, dice.

Hola Normis, ¿cómo estás? Te voy escuchando, te mando un fuerte abrazo. Mándame saludos, por favor, para tu amigo Paco Rodríguez del grupo Voltaje.

Eso es así como que colombiano, se podría decir. Es cumbia arenosa, llena de arena, o sea, así. Y bueno, pues ya casi nos vamos. ¿Saben qué se me antoja? Se me antoja poner una canción así como de un ídolo. De un ídolo de esos de los grandes, de los grandes. Una canción así como... Estaría bien esta, se me hace. Hoy no más.

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¡Ah, cebollón! Mr. Javi Boy, Mr. Javi Boy. Le mandamos saludos, Mr. Happy Boy.

0: Armando Pérez.
1: Armando Broncas, compadre. Qué sabroso está. Vamos a bailar cumbio. No abrí.
2: ¿Cómo se dice? Creo.
1: No abierto. Disclose. Mis redes sociales. Ah, pon la carga del teléfono porque te va a descargar. Vamos a bailar. Facebook. Vamos a ver si tenemos redes sociales activas.

0: Vamos a entrar a Facebook. Hacemos video, ingeniero. Hace años que no hacemos video en redes sociales. ¿Cómo ven? Hacemos un videito para redes sociales. A través de Facebook, la plataforma de Facebook. El tremendo cebollón en vivo y a todo. Bueno, blanco y negro, vaya. Y nos vamos de caballito, 878-791-9303, desde la ciudad de Piedras Negras, ¿hasta dónde, ingeniero? Vamos a bailar. ¿Cómo ves? Avanzamos, le damos, le paramos, le seguimos, 38 minutos, ya se fue un corte, me imagino, ¿no? Vamos a bailar. Ya se fue un corte, efectivamente, acá hay mensajitos... Mensajitos, no. No los pelaron, ¿no? Gilero. De una vez, compadre, en la milpa. Ah, ya me enteré que andaban mandando elotitos ayer, ¿verdad? Sí, nomás ayer. ¿Y ahora qué tal el cebollón? Ni más, ¿verdad? ¿Verdad, caguas aquí? Ayer sí, mucho elotito para la momi. Y ¿cómo se llama? Limonadita, ¿no? No hubo limonadita. El tremendo Pancho, voy, tremendo Pancho.
1: ¿Qué onda, Botello? ¿Qué onda? Si vas a hacer un video, peínate bien y échate mucho talco. Y un Kawasaki, con una Kawasaki bien helada en un ladito, ¿eh? Ahí nomás, ¿cómo anda? Una Kawasaki. Sobre bendiciones para todos y para ti también, tú, Botello.
0: ¡Sobre!
1: Hay un saludito para los de la milpa, ahí te están oyendo, tienen todo el volumen a millón.
0: ¡Al millón!

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7: La estación de la raza, compadre Juan. ¿Cómo la ve? ¿Cómo la ve? Hoy nomás el sonido de acero de Monclovita la Bella a través del 107.9 desde Piedras Negras, jueves trampolín del fin de semana. Hoy está cumpliendo años el buen amigo Daniel Salazar. Muchísimas felicidades, que se la pase sensacional.

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Ahí están los invasores de Nuevo León a través del 107.9. Buenas noches, me puede mandar un saludo para Rick de parte de Alondra, allá en la 431. Les mandamos el saludito. 9:05 minutos en la Superestrella.

0: Saluditos, saluditos. Carretera number two. Número dos. Nicky Nicole. Antonio Badú. Ah, no, mi amigo Toño. Luisa, Toño, Nicky, Tercia de Haces. Desde la carretera número dos. Allá les mandamos el saludo. Hoy es jueves de parada oficial. Mira, Botello, mi suegro.
1: Pues tu cariño
0: allá en Víctor Burger les mandamos saluditos. ¡Ay, güey, la friga, ay, güey, la friga!
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0: Allá en el Peñón, ingeniero, también saludos para el Peñón. Jueves de elotes, hoy le tocan los elotes, alegra chatarra, ingeniero. Hoy le tocan los elotes.
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0: le da. Ven nomás, compadre. Mi amigo Telles va corriendo la carretera número que, Telles. ¿Qué carretera es esa? Allá donde transitas ahora, allá en la mera capital, Saltillo, Coahuila. Ahí anda transitando el señor Telles ahora. Se llama

¡Qué bárbaro, ingeniero! 878-791-9303. Ahí está, ahí está. Los invasores de Nuevo León, compadre.

0: No, hombre, qué bárbaro.
1: ¡Qué bárbaro, qué bárbaro! 878-79-19303. No con un nuevo amor
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1: 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Y una vez, ingeniero, 9:13 minutos. 107.9 desde Piedras Negras. Invasores de Nuevo León.

0: Y con la briga, y con la briga. El amor de nosotros, nosotros, compadre. Dicen por acá, mándaselo a Botello para que nos mande saludos a Michelle, Panzón y Burro y Spider. Dice mi buen amigo Víctor Burger, Panzón, Titín, perdón, Tintán, Panzón, Tintán, Michelle y Mauro. Que se están echando unas bien heladas, compadre. Ya prendieron lumbre. Van a aventar algo ahí al asador. Bueno.
1: Bueno, ¿cómo está ya?
0: Bien, bien, ¿quién te habla?
1: Hugo.
0: ¿Qué onda, Hugo? ¿La orden?
1: ¿Me podría ir con una canción?
0: ¿Cuál, Hugo?
1: Mi ranchito, me la están pidiendo aquí, puros viejones que estamos acá en el taller de Mando Villarreal.
0: ¿Mando Villarreal?
1: Ajá.
0: ¿En dónde está ese?
1: Está acá para el lado de los semáforos de la carretera rumbo a Nava.
0: Semáforos, carretera rumbo a Nava, compadre. ¿Para el entronque?
1: Ajá, exactamente.
0: Ya está, padre, ahorita la buscamos.
1: Ya está, ya.
0: Sobres. Órale, gracias. Gracias, compadre. Ponte a jalar, ingeniero. Ponte a trabajar, compadre. Ya están en el taller echando, me imagino que chévere, ¿no? Dice por acá, buenas noches, saludos para ti y todo tu auditorio de parte del Negro Chatarra, compadre. Desde Barrio El Peñón, allá les mandamos saludos a los más machos, compadre, en el Barrio El Peñón. Bueno más, compadre, huele a brega. ¿Qué le van a aventar? Pollito, carnita, ya, en ese asador que me mandaron, mira. Ahí está la parrilla lista, compadre, ya. Aviéntala para que se vaya quemando una vez. Vámonos, compadre.

0: le paramos tantito a la rocola. Orinita, regresamos. No nos tardamos miadita. 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

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Ahí está, señoras y señores, el ranchito. ¿Dónde andas, ingeniero? ¿Qué onda? ¿Por qué no se abre el WhatsApp? Ah, sí, se le acabó la pantalla. Déjame lo conecto, se me hace que por

Dice mi amigo el negro en chatarra. Ya está cargando, ingeniero. Está muy lenta la computadora, no abre el mensaje. Mi primer amor. Mira. ¿Qué onda, Tapete? Con esas canciones se antojan las güeras, ¿verdad? Échale, échale, mi estimado negro chatarra. Total. Ya casi, casi es fin de semana, hombre. Unas güeritas. Pa' mí, mira, gusto. O ya fuiste por los elotes. Hola, buenas noches. ¿Me puede mandar saludos para mi esposo Ángel Blanco, para Rick, Yuyu, Jera, Alex, Víctor, que están en la 431 allá en Igle Paz? Y les pone la canción del Federal de Caminos. Y se las pone porque lo están escuchando. 878-791-9303. Desde la ciudad de Piedras Negras para el mundo, señoras y señores, para el mundo. Señor Leija, ¿dónde anda, señor Leija? ¡Ah, Botello! Botello, me dijiste Botello. Me dijiste Botello. Señor Botello, señor Botello, repite nuevamente. Botello. ¿Que no era cebollón? O resulta. Ándele, ándele. Aquí oyendo puros corridos bañados. Mentiroso, no tengo corridos. Pues. Allá en la carretera 2. Les mandamos saluditos allá a Tacos Toño. Hay charcos en la orilla de la carretera, Nicole. ¿Hay charcos o no hay charcos? Oye, un trancalalal de agua, ¿no, ingeniero? Ahora sí que hay un trancalalal de agua por doquier, compadre. ¡Huela frega y huela frega! ¡Simón! ¡Simón! Piscina y toda la cosa. Va y se echa unos tacos y o se puede echar un baño para que haga hambre allá en la orilla de la carretera. Sobre la carretera 2. Unos taquitos. Hace hambre y luego ya se sale de los charcos y va y pide una orden de taquitos. ¡Ay, ay, ay, ay! Tenemos todo el kit allá por la carretera number 2. Dice, parece balazos, ¿qué? Y oyendo puros truenos y...

0: Dios, compadre, qué bárbaro. ¿Cómo se llama la, no, qué número de carretera es tú, Telles? Te preguntaba hace ratito, no sé si escuchaste o no escuchaste. ¿Eh? ¿Qué número?
1: Saluditos. Oyones. Los cinco manantiales de Aras Negras, acá de la capital de Coahuila. Andamos acá en uno, señores. Saluditos.
0: Monterrey, dale vuelta para Monterrey, para que te vayas a unos tacos. A la mera Sultana del Norte, allá al rey del taco. Y huele friga, Esta, un bardal de la, ¿cómo se llama? De la, así se llama la pesquería, ¿cómo se llama la pesquería?

0: mira, ahora sí ya no. Ya no me la supe, ingeniero. ¿Cómo se llama esa pesquería? ¡Hijo de la fregada! ¡No me acuerdo! 38 minutos ahora, después de las 9 de la noche. Oye, hombre, pues a pasos agigantados se va este tiempo, ingeniero. A pasos agigantados. En la estación de los machos, compadre. Ya le echaron la carne ya, tú, Víctor. ¿Cómo no te habló tu suegro, verdad? Nomás te dijo que iban a que mándale saludos y dile a Botello que nos mande saludos acá, para Tintán, para Mauro, Michelle, Panzón, el burro, Spider, pero no dijo, vente, véngase mi yerno. ¡Hijo de la fría! Dice, señor Botello, saludos para el pulpo y el pulpito de Víctor Burger. Allá les mandamos el saludo al tremendo pulpo, departamento de parrilla, compadre, ¿eh? ¡Y hule, compadre! ¡Yey, yey, yey! Hoy nomás, aquí está Ramón Ayala y sus bravos del norte, a través del 107.9. ¿Qué dice mi amiga?
1: Ahorita te informo, el número de carretera es...
0: Sobre.

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8: 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Reconocida la debilidad del ser humano y la seguridad de que el dolor en algún momento de nuestra vida se presentará, viene a mi mente el valor de la serenidad. La vida moderna nos enfrenta diariamente a situaciones estresantes, angustiosas, que requieren que permanezcamos serenas. La serenidad es uno de los medios para alcanzar la felicidad y los ingredientes para alimentarla son: la razón de mi existencia, respeto, misericordia y perdón, paciencia, meditación y oración, amar y ser amado. Este fue un momento ANSPAC.
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0: ¡Ay, güey, la friga! ¡Ay, güey, la friga!
1: Sabullón, hay que ir de Chismógeno ahí, al Río Bravo.
2: ¿Ok?
1: Ahí el puente. La plaza del centro, mañana, hay que chismear ahí. Ahí te mando video como a las 4 de la tarde por ahí. 5 de la tarde por ahí. Ahí te mando video.
2: Pero a las 5 de la tarde no estoy yo, Sabullón. Yo llego hasta las 8, pa. Pero tú lo mándalo. ¿Por qué? ¿O qué? ¿De qué va a haber? ¿O qué? Ya sé, nomás me dijo, mándale saludos como Tello. Y no me invitó. Y qué gacho, padre. Y ahorita ya deben de estar cenando bien, padre, carnita asada, ¿no? Pollito. No te ha mandado mensaje, vete por un platillo, yerno. No, nada. Ya te tronó. Ya, se la llevan a las 10, se me hace que ya no te puso nada, padre. ¡Hijo de la friga, hijo de la friga! Dile al tremendo pulpo, pues total. Vete del Oscar, dile al pulpo, lánzate pulpo de volada, por unas costillitas, hombre. Ahorita las aventamos aquí, ya que el suegro no me invitó. 9:51, compadre, ¿cómo ando el tiempo? A ver, nos faltan 9 minutos y allá, no, hombre, sí la hacemos, hombre.

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7: la estación de los machos, compadre. Hoy no más, vámonos, ingeniero, vámonos, esto ya se acabó, compadre.
8: Vas amarrando navajas, pero es una víbora de cascabel. Híjole fregada.
7: Híjole fregada, señoras y señores. Yo regreso en punto de las 11 de la noche. Va a seguir lloviendo ya, ¿no, ingeniero? Mañana. Ya queda un tranca la lal ya, bueno, ingeniero. Van a continuar las probabilidades, compadre.

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1: Son las 10 de la noche.

0: Es el momento de la oración de la noche.
1: Ya es de noche, Señor, y te decimos, quédate con nosotros.
2: Que la luz de tu gracia no conozca nunca el anochecer en nuestras vidas.
1: Que el trabajo de este día haya sido como ofrenda sin defecto agradable a tus ojos.
2: Que en nuestras palabras y acciones hayamos sido luz del mundo y sal de la tierra para cuantos nos trataron.
1: Ilumina, Señor, nuestra noche y concédenos un descanso tranquilo.
2: Que mañana nos levantemos en tu nombre y podamos contemplar con salud y con gozo el amanecer de un nuevo día.
1: Es de noche, Señor. Quédate con nosotros.
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1: 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Reconocida la debilidad del ser humano y la seguridad de que el dolor en algún momento de nuestra vida se presentará, viene a mi mente el valor de la serenidad. La vida moderna nos enfrenta diariamente a situaciones estresantes, angustiosas, que requieren que permanezcamos serenas. La serenidad es uno de los medios para alcanzar la felicidad y los ingredientes para alimentarla son la razón de mi existencia, respeto, misericordia y perdón, paciencia, meditación y oración, amar y ser amado. Este fue un momento Anspac.
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3: 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Reconocida la debilidad del ser humano y la seguridad de que el dolor en algún momento de nuestra vida se presentará, viene a mi mente el valor de la serenidad. La vida moderna nos enfrenta diariamente a situaciones estresantes, angustiosas, que requieren que permanezcamos serenas. La serenidad es uno de los medios para alcanzar la felicidad y los ingredientes para alimentarla son la razón de mi existencia, respeto, misericordia y perdón, paciencia, meditación y oración, amar y ser amado. Este fue un momento ANSPAC.
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4: ¿Cómo están? Soy Claudia Mejía. Una nueva semana, un nuevo episodio. Hay un tema que, pues como mujeres tal vez sepamos cómo manejarlo, pero tal vez haya mujeres o adolescentes que aún no, y es este tema de la higiene menstrual. Y para eso tenemos a nuestra querida doctora Carelia Mendoza, ella es ginecóloga. ¿Cómo estás, doctora?
5: Muy bien, muchísimas gracias, un gusto estar con ustedes.
4: Hablemos de la higiene menstrual, pero sí quisiera como una guía, ¿no? O sea, saber el paso a paso.
5: Claro.
4: De una buena higiene menstrual.
5: Hablar de higiene menstrual es un tema bastante amplio en el sentido de que hay muchas cosas que aún no sabemos. Sin embargo, pues la mayor parte de nosotras tenemos el contacto o de alguna manera nos introducimos a la higiene menstrual como Dios nos da a entender, porque
4: sí,
5: nadie nos explica qué usar, cómo usar, cada cuánto cambiarlo. En el mejor de los casos, nuestra mamá, prima, tía, amiga nos orientará un poco. Pero a pesar de todo lo que hemos avanzado en comunicación, en normalización del periodo menstrual, pues finalmente no hemos logrado que esto sea hablado de manera amplia, ¿no? Porque todo mundo esconde como esa parte todavía. En muchas ocasiones pensamos que esto es como algo que es sucio, ¿no?
4: Mucho tabú.
5: Mucho tabú, justamente. Lo primero que debemos de saber es, cada mujer es única, cada mujer tiene afinidades o facilidades para determinados productos de higiene menstrual, pero lo más importante es a ti que te sirve y a ti que te acomoda.
4: Esto de las copas no es tan nuevo, ya tiene tiempo, pero el otro día yo hablando con una prima le decía, bueno, ¿por qué no intentas usar la copa? Y dice, es que no he tenido relaciones. Y yo me quedé como en ceros y en blanco porque no supe qué decirle, porque no estoy informada sobre esta parte, este producto de la copa. Entonces, ¿esto es un mito? ¿Es real? ¿Quién puede usar la copa? Bueno, tú nos acabas de decir lo que mejor te acomode y te funcione.
5: Estos dos elementos, al igual que los tampones, son situaciones que tenemos o objetos que tenemos que introducir dentro de la vagina. Aquí el por qué usarlos o no usarlos cuando se ha tenido o no se ha tenido vida sexual depende precisamente de un mito que tenemos muy arraigado, de la cuestión de virginidad. Tenemos muchas veces esa idea de que si no se han tenido relaciones sexuales, no se pueden utilizar este tipo de copas o de discos o de tampones. Si la paciente está consciente de que su virginidad está únicamente dada por una estructura anatómica que puede o no estar presente, puede o no romperse en el momento de la primera relación sexual, y para ella es mucho más fácil utilizar, mediante educación que nosotros le damos a veces en el consultorio, para la utilización de tampones o copas menstruales, pues adelante. Aquí la única situación es que cuando no han tenido vida sexual, utilizar este tipo de elementos puede llegar a producir un poco de dolor o incomodidad. Por eso es que muchas veces pues no se les recomienda, pero no propiamente está prohibido.
4: ¿Cuál sería la opción para las personas que no tienen un fácil acceso a estos productos?
5: En muchas zonas rurales incluso todavía utilizan telas como tal para absorbentes y no utilizar productos que sean desechables, y precisamente por el alto costo que tienen. Entonces son regiones en donde están acostumbrados a utilizar los recursos propios, porque no hay forma de que ellos tengan acceso a otro tipo de procesos o de materiales como las toallas sanitarias.
4: Y por ejemplo, si estas mujeres utilizan estas, supongo que son como los pañales que usan para los niños.
5: Sí, o incluso, por ejemplo, algunas telas absorbentes como los tipo toalla.
4: Okay.
5: La toalla para lavarse las manos llegar a utilizar.
4: Okay.
5: Y lo único que se les recomienda es que estén perfectamente lavadas, perfectamente secas antes de utilizarlas, porque esto puede ser un factor de riesgo para infección. La copa menstrual es una excelente opción, pero también tiene ciertas situaciones que debemos de tomar en cuenta. Entiendas que tienes que cambiarlo cada 6 a 8 horas recomendablemente, incluso de acuerdo a la cantidad de flujo que tienes, puede ser esto más frecuente. Al igual que con la toalla sanitaria, se recomienda cambiarla entre cada 6 a 8 horas para evitar algún accidente o alguna situación de infección.
4: Tipo de ropa interior.
5: Okay.
4: O sea, que podamos utilizar.
5: Bien. Independientemente de que estemos o no en un ciclo menstrual, nosotros debemos utilizar ropa interior que sea completamente algodón, es la recomendación siempre, completamente de algodón. Tratar de evitar que tenga colores, porque se ha visto que incluso los colores pueden llegar a tener algunos elementos que pueden ser disruptores endocrinos. Tratar de evitar telas sintéticas precisamente por el contacto con estos disruptores endocrinos o por contaminación. Y ropa que no sea muy ajustada, porque pues nos encanta meternos en esos pantalones súper embarrados que nos ponemos con calzador, pero no es como lo más sano, ¿no? Entonces, en cuanto a la ropa interior, pues no debe ser ajustada y debe ser de algodón preferentemente.
4: El lavado de manos. O sea, yo creo que debe ser el primer paso, así uses lo que estés usando, lavarte las manos.
5: Sí. Independientemente del producto que nosotros utilicemos, siempre se recomienda para remover cualquier producto de higiene menstrual lavarse las manos previamente, porque vamos a tocar nuestra área genital.
4: Ay,
5: y
4: sí,
5: todo lo que traemos en las manos, o sea, todo lo que toca nuestras manos en todos lados, pues tiene mucha contaminación de muchas cosas. Entonces lo ideal es sí, lavarnos las manos antes de ir al baño.
4: Por favor, y después también, ¿no? Digo,
5: sí.
4: La preciosa hay que cuidarla. A la hora de lavar tu área genital, hay demasiados productos también. Existen muchísimos productos, jabones, lociones, etcétera, etcétera, etcétera. ¿Qué es lo recomendable para la limpieza?
5: Lo recomendable es no utilizar productos perfumados, que eso es fundamental. Bañarnos únicamente con agua y jabón, jabón neutro de preferencia, sin aromas, sin olores añadidos, porque estos pueden llegar a generar contaminación, como lo hablamos con los productos de higiene menstrual. Entonces, realmente, otra vez venimos de campañas publicitarias en donde dicen que nuestro cuerpo tiene que oler a flores del campo, y pues la realidad es que no es
4: obvio,
5: cierto.
4: No.
5: Entonces, pues nos hemos acostumbrado a que debemos de oler perfumadas todo el tiempo, y esto no es necesario. Con que nosotros tengamos una higiene con un jabón neutro, un jabón de baño que no sea perfumado, es suficiente. Existen muchos productos, mientras estos no tengan algunos fenoles, alguna aromatizante, podemos utilizarlos.
4: La limpieza para ir al baño, ¿cómo debería de ser?
5: Siempre tratamos de encontrar productos que nos puedan ayudar en nuestra vida diaria. Entonces, hay, por ejemplo, a quienes se les facilita las toallitas húmedas. La realidad es que dentro de todo lo que se ha estudiado, lo único que se pide es que si se utilizan, por ejemplo, toallitas húmedas, estas no sean con alcohol y no tengan ningún tipo de perfume. Entonces, lo que hacemos habitualmente y la práctica común es el uso de papel higiénico, con lo cual tendría que ser suficiente. Lo ideal es que nosotros tuviéramos un lavado con agua y posteriormente solamente secar a palmaditas con el papel higiénico, pero se considera que utilizar únicamente el papel higiénico y limpiarnos de adelante hacia atrás, pues tiene que ser suficiente para nuestra higiene.
4: ¿Y baño diario?
5: Baño diario, sí, por supuesto.
4: ¿Estés o no estés en tu periodo?
5: Así es.
4: Ok. Bueno, digo baño diario porque, bueno, una sabe de eso, ¿no? Entonces ya una, a los 2 días, si no te bañas, ya estás como de...
5: Exacto,
4: como
5: pero
4: incómodo,
5: también
4: ¿no?
5: Tratar de no exagerar en nuestro aseo diario, porque pues hay pacientes que se lavan con ciertos jabones que son muy abrasivos para la piel, entonces este tipo de jabones está prohibido.
4: ¿Cómo abordar este tema con las niñas, con las hijas?
5: Primero debemos de aprender nosotros, quitarnos todos los tabús, todos los mitos que tenemos en la cabeza, quitarnos las dudas. Y segundo, pues entender que también nuestros hijos ahora tienen acceso a otro tipo de elementos que a veces pues llegan a conocer más de ciertos temas que nosotros. Entonces, entre mejor estemos preparados, podemos pedir apoyo de un médico para poder orientar a nuestros hijos sobre estos temas.
4: Pues muchísimas gracias por estar aquí y por darnos estos tips. Soy Claudia Mejía. Bye.

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0: Hola, hola, muy, pero muy buenas madrugadas. ¿Cómo están? ¿Cómo se le están pasando ya en este viernes 17 de julio del 2026? Son las 12:09, 12:09, como ya les dije, muy buenas madrugadas. A todos los que apenas entraron a laborar, les mandamos el saludito. A quienes van de salida también les saludamos. A los que andan de party les mandamos el saludito. A los que están ahí en casita ya descansando, escuchando la estación de la raza, saludos también para todos ustedes. Oye, qué rica agua llegó a Piedras Negras el día de hoy. Bueno, pues para cerrar con broche de oro, puso ahí el alcalde Jacobo el Boyafest, que por eso fue el cierre de los puentes internacionales en esta noche. Entonces, bueno, pues ahí ya estuvimos viendo los videos en las diferentes redes sociales, en las diferentes páginas de noticias. Y hablando de lluvias y hablando de que pues el río Bravo que tuvo creciente en esta mañana tarde de jueves, ¿verdad? Para hoy viernes, en estos momentos tenemos una temperatura de los 25 grados centígrados. Para el día de hoy se espera una temperatura máxima de los 31 grados. O sea que aunque haya caído agüita, van a seguir las temperaturas calientes en Piedras Negras. Para la noche del viernes, una temperatura mínima de los 23 grados centígrados. Aquí me marca que en estos momentos está lloviendo aquí en la ciudad de Piedras Negras. Aproximadamente va a durar como 3 minutos, es lo que me marca aquí el pronóstico del tiempo. Para el día de hoy viernes, un 70% de probabilidades de lluvia. Pero ya sabes que las probabilidades van variando conforme van pasando las horas, así que te vamos a mantener informados de cualquier acontecimiento en cuanto al pronóstico del tiempo. El WhatsApp de cabina para que ustedes empiecen a reportar con nosotros, 878-791-9303, 878-791-9303, para que ustedes se comuniquen con nosotros, para que manden sus saludos, dedicaciones, felicitaciones a los cumpleañeros del día de hoy, 17 de julio, a quien esté festejando algo en especial, o simplemente para pedir su rola favorita. Ya sabes que con muchísimo gusto te voy a estar complaciendo. Dice, hola, hola, buenos días, saludos, ya estábamos esperándote. ¿Quién es? ¿Quién me andaba esperando? Oye, sí, ¿verdad? Después de una larga, larga ausencia que tuve desde el lunes que no venía, pero ya estamos aquí, ya regresamos con toda la actitud, un poquito enfermitas porque el martes que empezaron estas lluvias fuertes, pues sí, me tuve que ahí mojar poquito, andaba en la calle, entonces, híjoles, entrar de la lluvia y luego al aire y luego al calor, entonces todo ese cambio de clima ya me afectó un poquito, pero aquí andamos con toda la actitud para complacerles en esta madrugada de viernes. Dice, hola, buena madrugada, mi Duvalín Tania Treviño, ¿me podrás complacer con la canción de mi segunda vida dedicada para Chivis y para mi amiga de Liri Fuse? Ay, no tienes vergüenza, Gonza, no tienes vergüenza. Voy entrando y peleando con el Gonza, qué bárbaro. Dice, y si, ya me imagino lo que vas a decir, pero no te pongas a, no hombre, celosa yo, claro que no, mijo, para nada. Dice, buen día, Tania, placer saludarla aquí en mi punto de trabajo y acompañándote hasta las 5 de la mañana. Saludos atentamente, Luján. Le mandamos el saludito para nuestro buen amigo Luján ahí en su punto de trabajo, que bueno, pues me va a estar acompañando hasta las 5 de la mañana que salgo. Así que bueno, pues yo espero que tú también te quedes en sintonía de la estación de la raza, que tú también me acompañes hasta las 5 de la mañana. Y bueno, pues claro que con muchísimo gusto vamos a complacer al sinvergüenza del Gonza, porque no tiene vergüenza este hombre, le vale, o sea, tal lo dice abiertamente, a Chivis y a mi amiga especial de Liri Fuse, así de sinvergüenza es el Gonza, así que cuidadito y no te andes riendo, Gonza, que es la verdad, no tiene vergüenza usted. Oílo, me dice que soy celosa, no hombre. Ah, ya. Pues es que no me pone nombre ahí en el WhatsApp y me cambian la foto a cada rato. Pues no, pues ya les dije que parezco bruja. Nací en el mes de las brujas, pero no soy bruja y mucho menos adivinas. De perdido póngame ahí un mensajito. Somos las delirios y ya, con eso, oye. Ustedes me andan cambia y cambia la foto del WhatsApp, pues así como... Le mandamos saluditos a las chicas guapas y trabajadoras de Lady Views reportándose con nosotros. También para nuestro buen amigo el ruso, ahí en los almacenes de Lancer. Muchísimas gracias y muy buenas madrugadas. Y bueno, pues empezamos con la buena programación de la Estación de la Raza. Esto es la arrolladora banda de Limón de Don René Camacho. Esto se llama La Llama. Ah, no, esa no fue la que me pidió, ¿verdad? Upsi. Ya la andaba cambiando, Gonza. Creo que esa que me pediste no la tengo. A ver. Ajá. Ya ves, por andarme haciendo enojar. No la tengo, Gonza. No, Gonza, ya la busqué y no la tengo. Si me quieres pedir otra con muchísimo... Ah, no, ya sé cuál vamos a poner. Ya sé con cuál te vamos a complacer a ti. A ver. Nomás déjame la localizo, la ubico, para complacerte en esta madrugada de viernes. Por andar de ojo alegre, por andar ahí de sinvergüenza. Esta es tu rola, Gonza, ¿eh? Así que, vamos a ver. bueno, ahorita ponemos entonces la de Mi Segunda Vida, petición de nuestro buen amigo Luján, pero vamos con esta vamos a ver qué nos dice el Gonza, porque ay, ya va a empezar el Gonza tan temprano. Gonza, hoy me siento mal, hoy ando malita, ando enferma, hoy no quiero andar peleando tanto, ni mucho menos andar batallando contigo.
1: Sí, pues que mañana soy el 537.
0: Así que, hablando de celos, Gonza, al que le dan celos es a otro. A mí, me vale, yo no quiero ser una de tantas, yo única y especial.

Continuamos con más música. Le mandamos un saludo a la raza que nos escucha ahí en la unidad deportiva del Santiago B. González. Gracias por escuchar la estación de la raza. Yo te dejo con música de Dominante. Esto se llama Si Vuelves Conmigo. 12:22.

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0: para qué, dice Intocable a través de la estación de La Raza. Son las 12:31, 12:31. Vamos a continuar con más música. Sin antes recordarte el WhatsApp de cabina, que es el 878-791-9303, para que se comuniquen con nosotros en esta madrugada de viernes. Viene Yajari. Y pues es fin de semana y dice Yajari, yo voy a bailar.
1: Y se armó la machangona.
0: Hoy nomás. Aquí en la estación de La Raza, Super Estelar 107.9.

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Ahí escuchamos a Anakin Larios, Corazón sin cara, a través de la Estación de la Raza. Son las 12:38, 12:38. Les mandamos el saludo a las chicas guapas y trabajadoras de Liri Fuse que se reporten con nosotros y nos solicitan esta rolita de Grupo SAS. Se llama ¿Sabes Amor? Y lo escuchas aquí en Super Estelar 107.9.

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0: Son las 12:50, 12:50. Oye, continuamos con más música. Viene esto a cargo de Ronda Bogotá. Esto se llama la cumbia arenosa.
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0: A través de Super Estelar 107.9.

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Una de la mañana con 10 minutos, 1:10, sigues en sintonía de la estación de la raza superestelar 107.9. Acabamos de escuchar a Majo Aguilar, se llama Así Fue. Este cover, bueno, pues la canción original ya la conocemos con Juan Gabriel, pero ahora en voz de Majo Aguilar se escucha espectacular. ¿A poco no? ¿A poco no le da ese toque bonito que le daba Juan Gabriel? Hace que se te enchine la piel así bien bonito. Ay, cómo me gusta esa rola, la verdad que sí. El WhatsApp de cabina 878-791-9303. 878-791-9303 para que te comuniques con nosotros a través de un mensajito, una nota de audio del WhatsApp de cabina. Temperatura actual en Piedras Negras, 24 grados centígrados. Para hoy, viernes 17 de julio, se espera una temperatura máxima de los 31 grados centígrados, ya por la noche temperatura mínima en los 23 grados, ráfagas de viento de hasta 20 kilómetros por hora, y hasta este momento en Piedras Negras, déjame te digo que hay un 65% de probabilidades de lluvia para este viernes, así que si tú tienes algún pendiente a la hora de ir a trabajar, iba a decir a la hora de ir a dejar a los niños a la escuela, pero no, ya salieron de vacaciones, a la hora que te vayas a trabajar, bueno, pues no está de más que eches un paraguas, un impermeable, algo para cubrirte de la lluvia, porque sí, por la mañana nos marca aquí algo de probabilidades de lluvia para Piedras Negras, así que hay que tomar nuestras precauciones para este viernes iniciando el fin de semana. Continuamos con más música. Te voy a dejar con esto de los dos carnales. Se llama De Todas y De Nadie. A través de Superestelar.

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1: 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La persona tiene que reconocer que su actuar se basa en una serie de criterios, creencias, convicciones y aspiraciones que le dan significado a su vida. A estos aspectos que orientan el actuar de las personas se les llama valores. Los valores permiten organizar y justificar las buenas decisiones de tu vida. Y para eso hay que ir tras los valores correctos. De la elección de valores que hagamos dependerá el éxito de nuestra vida. Estos valores son físicos, económicos, afectivos, sociales, intelectuales, estéticos, morales y espirituales. ¿Cómo andan tus valores? Este fue un momento ANSPAC.
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3: 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La persona tiene que reconocer que su actuar se basa en una serie de criterios, creencias, convicciones y aspiraciones que le dan significado a su vida. A estos aspectos que orientan el actuar de las personas se les llama valores. Los valores permiten organizar y justificar las buenas decisiones de tu vida. Y para eso hay que ir tras los valores correctos. De la elección de valores que hagamos dependerá el éxito de nuestra vida. Estos valores son físicos, económicos, afectivos, sociales, intelectuales, estéticos, morales y espirituales. ¿Cómo andan tus valores? 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
1: Son las 5:03 a.m. La temperatura en los 25 grados centígrados. De acuerdo al Servicio Meteorológico Nacional de los Estados Unidos, hay todavía un 30% de probabilidades de lluvias para este viernes, cielo nublado, una temperatura máxima que alcanzará los 33 grados centígrados por la noche, ya sin lluvias, mayormente nublado, una temperatura mínima en los 24 grados centígrados. Para el día de mañana sábado, mayormente nublado, una temperatura máxima en los 34 grados centígrados, pero producto de la humedad por estas lluvias, estas lloviznas, la sensación térmica será de 38 grados centígrados. Sábado por la noche, cielo en su mayor parte nublado, una mínima en los 24 grados centígrados. Domingo, parcialmente soleado, máxima de 36, mínima de 24. El lunes, mayormente soleado, máxima de 37, mínima de 24. El martes, soleado, máxima de 36, mínima de 24. El miércoles, soleado, máxima de 37, mínima de 25. Y para el jueves, cielo soleado con temperatura máxima en los 37 grados centígrados. Son las 5:06 a.m, la temperatura en los 25 grados centígrados. Muy buenos días, a usted bienvenido a este avance de Radio Zócalo Noticias, periodismo de verdad. Hoy es viernes, inicio de fin de semana, 17 de julio del año 2026. En la información, la ciudad de Igolpaz informó la noche de este jueves, cerca de las 9:30, que los puentes internacionales 1 y 2 permanecerían cerrados de manera preventiva debido al riesgo que representa la creciente del río Bravo para la región. La preocupación de las autoridades de la vecina ciudad era porque cientos de boyas instaladas aproximadamente a 15 kilómetros al norte sobre el río Bravo podrían desprenderse debido a la fuerza de la corriente. Debido a ello, existía la posibilidad de que dichas estructuras, junto con sus sistemas de anclaje, impactaran los pilares de los puentes internacionales y comprometieran su seguridad. Minutos más tarde de aplicada la medida, las primeras boyas acuáticas integrantes del muro acuático arribaron a la zona urbana de Piedras Negras, desprendidas por la fuerza de la creciente del río Bravo, las cuales no representaron ningún peligro. Ante ello, la ciudad de Igolpaz emitió un comunicado en los primeros minutos de este viernes donde informaba que tras una revisión de las condiciones por la llegada de las boyas, se decidió reabrir la circulación del puente 2 de manera normal, es decir, se espera que hoy a las 7:00 a.m. inicie operaciones de manera normal el puente 1 y el puente 2 a esta hora operando como habitualmente lo hace. Ante el riesgo de escurrimientos de agua que podrían afectar la carretera 277, el juez del condado de Maverick, Rolando Jasso, emitió un aviso de evacuación voluntaria para las comunidades de El Quemado y Normandy. Las autoridades exhortaron a la población, especialmente a quienes habitan en áreas bajas con mayor riesgo de inundación, a no esperar a que las condiciones empeoren y considerar una salida preventiva para proteger su integridad y la de sus familias. 5:07 a.m, 25 grados la temperatura. En más información, Verónica Sánchez Pineda, de 47 años, fue condenada a 20 años de cárcel federal por intentar introducir a Estados Unidos una carga de 521 kilogramos de metanfetaminas por uno de los puentes internacionales de Igolpaz. La mujer originaria de Piedras Negras cometió dicho delito el 20 de abril del 2025, cuando, según documentos judiciales, al llegar a la garita americana, dio una declaración negativa de contrabando. Durante una revisión al vehículo que conducía, los oficiales, con apoyo de un agente canino y equipo de tecnología, descubrieron una sustancia similar al cristal dentro de un tanque auxiliar en la plataforma del vehículo. Por 4 cargos diferentes, un juez procesó a Brandon Scott Conley con una fianza de $250,000 y lo envió a la cárcel del condado de Maverick, mientras que Michelle Amanda González, su acompañante, recibió una fianza de $97,000. Ambos permanecen recluidos en la prisión Tom Bowles porque están implicados en los robos violentos cometidos al restaurante Whataburger y una tienda Stripes, de donde se llevaron dinero en efectivo y diversa mercancía. Son las 5 de la mañana con 9 minutos, la temperatura en 25 grados centígrados. Hasta aquí este avance de la información. Regresamos micrófonos a cabina.
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Hoy nomás ahí quedó la música del musicalísimo Fuego Indio en la estación de la raza superestelar 107.9. Muy buenos días, les saludamos con todo el gusto del mundo, siendo las 5:14, 5:14 en este viernes 17 de julio del 2026. Una temperatura muy agradable, por supuesto, que hace hasta que te levantes de buenas, compadre. Vámonos con música. Un servidor, Orlando Medellín, les saluda en esta mañana. Así como también agradecemos la entrega de turno a mi buena amiga y compañera Tania Treviño.

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1: Son las 5:32, la temperatura en los 25 grados centígrados. De acuerdo al Servicio Meteorológico Nacional de los Estados Unidos, hoy todavía tendremos un 30% de probabilidades de lluvias solamente durante el día. El cielo en su mayor parte nublado, prepárese, porque aunque el termómetro marcará 33 grados centígrados como máxima, la sensación térmica pues será aún mayor por la humedad. Por la noche, cielo en su mayor parte nublado, una mínima de los 24 grados centígrados. El sábado, mayormente nublado, máxima de 34, pero que con el índice de calor se sentirán hasta 38 grados centígrados. Por la noche, mayormente nublado, una mínima de los 24 grados centígrados. Para el domingo, parcialmente soleado, máxima de 36, mínima de 24. El lunes, mayormente soleado, máxima de 37, mínima de 24. El martes, soleado, máxima de 36, mínima de 24. El miércoles, soleado y caliente, máxima de 37, mínima de 25. Y para el jueves, un cielo soleado y una temperatura máxima en los 37 grados centígrados. Son las 5:33, la temperatura en los 25 grados centígrados. Muy buenos días, sea usted bienvenido a este avance de Radio Zócalo Noticias, periodismo de verdad. Hoy que es viernes, inicio de fin de semana, 17 de julio del año 2026. En la información, la ciudad de Eagle Pass informó este jueves cerca de las 9:30 de la noche que los puentes internacionales 1 y 2 permanecerían cerrados de manera preventiva debido al riesgo que representaba la creciente del río Bravo para la región. La preocupación de las autoridades de la vecina ciudad era porque cientos de boyas instaladas aproximadamente a 15 kilómetros al norte sobre el río Bravo podrían desprenderse debido a la fuerza de la corriente. Debido a ello, existía la posibilidad de que dichas estructuras, junto con sus sistemas de anclaje, impactaran los pilares de los puentes internacionales y comprometieran su seguridad. Horas más tarde, de aplicada la medida, las primeras boyas acuáticas integrantes del muro arribaron a la zona urbana de Piedras Negras, desprendidas por la fuerza de la creciente del río Bravo, las cuales no representaron ningún peligro. Ante ello, la ciudad de Eagle Pass emitió un comunicado en los primeros minutos de este viernes, donde informaba que tras una revisión de las condiciones por la llegada de las boyas, se decidió reabrir a la circulación el puente 2 de manera normal. Así es que si usted nos está escuchando, puente 1 iniciará operaciones habitualmente 7:00 a.m, el puente 2 operando las 24 horas del día. Y ayer, pues, con esa situación fuimos testigos del que en redes sociales han bautizado como el Boya Fest. Cientos de personas en el mirador del asta bandera de la Gran Plaza, observando la llegada de las boyas, vendedores ambulantes, en fin. Pues bueno, esto es lo que ocasionó el día de ayer el cierre de los puentes internacionales. En más noticias, ante el riesgo de escurrimientos de agua que podrían afectar la carretera 277, el juez del condado de Maverick, Rolando Jasso, emitió un aviso de evacuación voluntaria para las comunidades de El Quemado y Normandy. Las autoridades exhortaron a la población, especialmente para quienes habitan en áreas bajas con mayor riesgo de inundación, a no esperar a que las condiciones empeoraran y consideraran la salida preventiva para proteger su integridad. En más información, Verónica Sánchez Pineda, de 47 años, fue condenada a 20 años de cárcel federal por intentar introducir a Estados Unidos una carga de 521 kilogramos de metanfetaminas por uno de los puentes internacionales de Eagle Pass. La mujer originaria de Piedras Negras cometió dicho delito el 20 de abril del 2025, cuando, de acuerdo a documentos oficiales, al llegar a la garita americana, dio una declaración negativa de contrabando. Durante una revisión al vehículo que conducía, los oficiales, con apoyo de un perro antidrogas y equipo de tecnología, descubrieron una sustancia similar al cristal dentro de un tanque auxiliar en la plataforma del vehículo. Por 4 cargos diferentes, un juez procesó a Brandon Scott Conley con una fianza de $250,000 y lo envió a la cárcel del condado de Maverick, mientras que Michelle Amanda González, su acompañante, recibió una fianza de $97,000. Ambos permanecían recluidos en la prisión Tom Bowles porque están implicados en los robos violentos cometidos al restaurante Whataburger y una tienda Stripes, de donde se llevaron dinero en efectivo y diversa mercancía. En más información, la Universidad Tecnológica del Norte de Coahuila hará oficial el nombramiento de Marco Antonio Saldaña Infante como nuevo rector de la institución, designación que le fue conferida por el gobernador del estado, Manolo Jiménez. El secretario de Gobierno, Óscar Pimentel, y el titular de la Secretaría de Educación en Coahuila, Manuel Garza, hicieron la entrega de esta nueva encomienda a Saldaña Infante como reconocimiento a su compromiso con el fortalecimiento a la educación. En más noticias, los centros comerciales en Piedraneras han resentido los apagones que se presentaron en la ciudad, ello debido a las fallas del suministro de energía eléctrica, lo que ha derivado en afectaciones, declaró Héctor Rodríguez López. El comerciante local indicó que debido a ello se pierden ventas y se dañan equipos de cómputo y otros de refrigeración, reparaciones que se han tenido que costear de manera personal. Son las 5:39 a.m, la temperatura en los 25 grados centígrados. Hasta aquí este avance de la información. Regresamos micrófonos a cabina.
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Es la música del Penco Leandro Ríos desde Los Ramones, Nuevo León. Se llama Chipón Chipón. Buenos días en la estación de la raza Superestelar 107.9. Son las 5 ya con 44 minutos. Que no se le haga tarde. Recuerde tomar su debida precaución para que usted pueda llegar con bien a su destino. Tome su tiempo, ¿verdad? Porque está canijo ahorita. Llueve, deja de llover, chispea. Deja de chispear y así está esta mañana de viernes. Así es de que tenga precaución, maneje con cuidado, váyase con calma y por supuesto use el cinturón de seguridad porque ahorita está cayendo pura agüita, pero de coco.

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1: Son las 6:02 a.m, la hora correcta, la temperatura en 25 grados centígrados. De acuerdo al Servicio Meteorológico Nacional de los Estados Unidos, hoy todavía existe un 30% de probabilidades de lluvias. Cielo en su mayor parte nublado, una temperatura máxima de los 33 grados centígrados, mínima por la noche en los 24 grados centígrados. Para el día de mañana, sábado, ya pleno fin de semana, cielo en su mayor parte nublado, el termómetro marcará 34 grados centígrados como temperatura máxima. Sin embargo, el índice de calor hará que se sientan hasta 38 grados centígrados por la noche, una mínima en los 24 grados centígrados. Para el domingo, parcialmente soleado, máxima de 36, mínima de 24. El lunes, mayormente soleado, máxima de 37, mínima de 24. El martes, soleado, máxima de 36, mínima de 24. El miércoles, soleado, máxima de 37, mínima de 25. Y para el jueves, cielo soleado con temperatura máxima en los 37 grados centígrados. Son las 6:04 a.m, la temperatura en los 25 grados centígrados. Muy buenos días, sea usted bienvenido a este avance de Radio Zócalo Noticias, periodismo de verdad. Hoy es viernes, inicio de fin de semana, 17 de julio del año 2026. En la información, la ciudad de Golpaz informó la noche de este jueves, cerca de las 9:30, que los puentes internacionales 1 y 2 permanecerían cerrados de manera preventiva debido al riesgo que representaba la creciente del río Bravo para la región. La preocupación de las autoridades de la vecina ciudad era porque cientos de boyas instaladas aproximadamente a 15 kilómetros al norte sobre el río Bravo podrían desprenderse debido a la fuerza de la corriente. Debido a ello, existía la posibilidad de que dichas estructuras, junto con sus sistemas de anclaje, impactaran los pilares de los puentes internacionales y comprometieran su seguridad. Minutos más tarde, de aplicada la medida, las primeras boyas acuáticas integrantes de este muro acuático arribaron a la zona urbana de Piedras Negras, desprendidas por la fuerza de la creciente del río Bravo, las cuales afortunadamente no representaron ningún peligro. Ante ello, horas más tarde, la ciudad de Golpaz emitió un comunicado en los primeros minutos de este viernes, donde informaba que tras una revisión de las condiciones por la llegada de las boyas, se decidió reabrir a la circulación el puente 2 de manera normal. También se espera que hoy a las 7:00 a.m, como es habitual, el puente 1 comience operaciones. Ante el riesgo de escurrimientos de agua que podrían afectar parte de la carretera 277, el juez del condado de Maverick, Rolando Jasso, emitió un aviso de evacuación voluntarios para las comunidades del Quemado y Normandy. Las autoridades exhortaron a la población, especialmente para quienes habitan en áreas bajas con mayor riesgo, a no esperar a que las condiciones empeoren y consideren una salida preventiva para proteger su integridad. 6:07 a.m, la temperatura en los 25 grados centígrados. En otra información, Verónica Sánchez Pineda, de 47 años, fue condenada a 20 años de cárcel federal por intentar introducir a Estados Unidos una carga de 521 kilogramos de metanfetaminas por uno de los puentes internacionales de Golpaz. La mujer originaria de Piedras Negras cometió dicho delito el 20 de abril del 2025, cuando, de acuerdo a documentos judiciales, al llegar a la garita americana dio una declaración negativa de contrabando. Durante una revisión al vehículo que conducía, los oficiales, con apoyo de un perro antidrogas y equipo tecnológico, descubrieron una sustancia similar al cristal dentro de un tanque auxiliar de la plataforma de este vehículo. Los centros comerciales en Piedras Negras han resentido los apagones que se presentaron en la ciudad, y ello debido a fallas del suministro de energía eléctrica, lo que ha derivado en afectaciones, declaró Héctor Rodríguez López. El comerciante local indicó que debido a ello se pierden ventas y se dañan equipos de cómputo y otros de refrigeración, reparaciones que se han tenido que costear de manera personal. La coordinación municipal del DIF Coahuila ha logrado consolidar una red de apoyo que beneficia a más de 3,000 personas actualmente, gracias a sus más de 40 programas sociales que apoyan a todos los segmentos poblacionales, indicó Carolina Rodríguez. La coordinadora regional de la dependencia destacó el enfoque de cada una de estas acciones destinadas en asistir a diversas causas, reconociendo a su vez la colaboración por parte del personal voluntariado a fin de extender los alcances de estas acciones. Son las 6:09, la temperatura en los 26 grados centígrados. Hasta aquí este avance de la información. Regresamos micrófonos a cabina.
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Ahí está la música del tropicalísimo Apache. En su segundo disparo viene eso que se llama A Ella, con saludos para mi buen amigo el Vaquero Vázquez en el camión 02 de la ruta número 1, así como la Chef Master, que ya va lista a trabajar para hacer chillar todos los sartenes del buffet más conocido de la ciudad de Piedras Negras. ¡Ay, qué bárbaro! Preparar todos los guisos para todos los comensales, así como el Orlando que siempre se deja caer. Oiga, mi compadre Luisito Rojo, también le saludamos con mucho gusto al buen Luisito que siempre se reporta con nosotros. Gracias por acompañarnos, mi buen Luis, así como también a mi buen amigo Julio. Le saludamos a Julio que siempre anda al puro tiro también trabajando para darle lo mejor a su familia, por supuesto. Julio, el chofer de los centros comerciales oficial.

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Ahí está el tema de playas marinas del Superpegue, algo que le gusta a mi compadre, mi buen amigo Julio, el chofer de los centros comerciales, como mejor lo conoce aquí toda la raza. Saludos también para mi buen amigo el Mandito Hernández, que ya anda trabajando y circulando por las avenidas principales de la ciudad de Piedras Negras, señor. Le saludamos con mucho gusto también, por supuesto, a nuestros amigos de los artesanos de oros, por supuesto, a Cesarín, que siempre anda al puro cuatrillón, a mi buen amigo Luján también, que se reporta con nosotros a través del WhatsApp allá en el área de la rotonda, cuidando todo lo que pasa y circula allá en la carretera Nueva República, así como también le saludamos con gusto a nuestro buen amigo Dani, a la señora Viri también, gracias por estarnos acompañando siempre. Viene algo de Tommy Los Compas, es un homenaje al señor Teo Sánchez. Son las 6:22. Buenos días, en la estación de la raza les saludamos con todo el gusto del mundo en este fin de semana, ya viernes 17 de julio. Recuerde, maneje con precaución, tome su debido tiempo para que pueda llegar con bien a su destino.

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1: Son las 6:31, la hora correcta, la temperatura ya fuera en los 25 grados centígrados. Hoy, de acuerdo al Servicio Meteorológico Nacional de los Estados Unidos, todavía tenemos un 30% de probabilidades de lluvias. Cielo en su mayor parte nublado, una máxima en los 33 grados centígrados, mínima por la noche en los 24 grados centígrados. Sábado, mayormente nublado, máxima de 34, pero que el índice de calor hará que se sientan hasta 38 centígrados. Sábado por la noche, cielo nublado, una mínima en los 24 grados centígrados. Domingo, parcialmente soleado, máxima de 36, mínima de 24. El lunes, mayormente soleado, máxima de 37, mínima de 24. El martes, soleado, máxima de 36, mínima de 24. El miércoles, soleado, máxima de 37, mínima de 25. Y para el jueves, cielo soleado con temperatura máxima en los 37 grados centígrados. Son las 6:33. La temperatura en los 25 grados centígrados. Muy buenos días. Sea usted bienvenido a este avance de Radio Zócalo Noticias, periodismo de verdad. Hoy es viernes, inicio de fin de semana, 17 de julio del año 2026. En la información, la ciudad de Golpaz informó este jueves cerca de las 9:30 de la noche que los puentes internacionales 1 y 2 permanecerían cerrados de manera preventiva debido al riesgo que representa la creciente del río Bravo para la región. La preocupación de las autoridades de la vecina ciudad era porque cientos de boyas instaladas aproximadamente a 15 kilómetros al norte sobre el río Bravo podrían desprenderse debido a la fuerza de la corriente. Ante ello, existía la posibilidad de que dichas estructuras, junto con sus sistemas de anclaje, impactaran los pilares de los puentes internacionales y comprometieran su seguridad. Minutos más tarde de aplicada la medida, las primeras boyas acuáticas integrantes del muro acuático arribaron a la zona urbana de Piedras Negras, desprendidas por la fuerza de la creciente del río Bravo, las cuales afortunadamente no representaron ningún peligro. Ante ello, la ciudad de Golpaz emitió un comunicado en los primeros minutos de este viernes, donde informó que tras una revisión de las condiciones por la llegada de las boyas, se decidió reabrir a la circulación el puente 2 de manera normal. Se espera que también a las 7 inicie operaciones el puente 1. Ante el riesgo de escurrimientos de agua que podrían afectar parte de la carretera 277, el juez del condado de Maverick, Rolando Jasso, emitió un aviso de evacuación voluntaria para las comunidades de El Quemado y Normandy. Las autoridades exhortaron a la población, especialmente para quienes habitan en áreas bajas con mayor riesgo de inundación, a no esperar a que las condiciones empeoren y considerar una salida preventiva para proteger su integridad. 6:35, la temperatura en los 25 grados centígrados. En más noticias, Verónica Sánchez Pineda, de 47 años, fue condenada a 20 años de cárcel federal por intentar introducir a Estados Unidos una carga de 521 kilogramos de metanfetaminas por uno de los puentes internacionales de Golpaz. La mujer originaria de Piedras Negras cometió dicho delito el 20 de abril del 2025 cuando, de acuerdo a documentos judiciales, al llegar a la garita americana dio declaración negativa de contrabando. Durante una revisión al vehículo que conducía, los oficiales, con apoyo de un elemento canino y equipo de tecnología, descubrieron una sustancia similar al cristal dentro de un tanque auxiliar de la plataforma de este vehículo. Los centros comerciales en Piedras Negras han resentido los apagones que se han presentado en la ciudad, ello debido a fallas del suministro de energía eléctrica, lo que ha derivado en afectaciones, declaró Héctor Rodríguez López. El comerciante local indicó que debido a ello se pierden ventas y se dañan equipos de cómputo y otros de refrigeración, reparaciones que se han tenido que costear de manera personal. La coordinación municipal del DIF Coahuila ha logrado consolidar una red de apoyo que beneficia a más de 3,000 personas actualmente, gracias a sus más de 40 programas sociales que apoyan a todos los segmentos poblacionales, indicó Carolina Rodríguez. La coordinadora regional de la dependencia destacó el enfoque de cada una de estas acciones destinadas en asistir a diversas causas, reconociendo a su vez la colaboración por parte del personal voluntariado a fin de extender los alcances de estas acciones. Una de las situaciones más difíciles que enfrenta el grupo de apoyo a personas con cáncer es que a diario se acercan más hombres y mujeres que recién son diagnosticados con la enfermedad y requieren ayuda. La presidenta del organismo, Elizabeth Gómez, declaró lo anterior y mencionó que principalmente solicitan apoyo para comenzar o continuar con sus tratamientos, por lo que se les recibe y se les da seguimiento. Derivado a que en la temporada vacacional aumenta la posibilidad de que los menores cambien sus hábitos alimenticios, la jurisdicción sanitaria hizo un llamado a los padres de familia para no descuidar los horarios de alimentación de sus hijos. La nutrióloga de la dependencia, Mariana Valdés, puntualizó que los infantes no deben caer en prácticas de ayuno y deben comenzar su día con un almuerzo alto en proteínas que les garantice la saciedad para evitar ingerir alimentos entre las comidas. Son las 6 de la mañana con 39 minutos, la temperatura en los 25 grados centígrados. Hasta aquí este avance de la información. Regresamos micrófonos a cabina.
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0: camarada. 100% Mexican boy. ¿Para qué tanto circo? ¿Quieres más o le guiso un huevo?
1: ¡Ja! Vámonos, suéltame la otra de una vez de los chicos de barrio. Se llama El Correcaminos. Con saludos al buen David, el inspector de transporte en la ciudad de Piedras Negras, checando que todo marche en paz y en tranquilidad con los transportistas, los chofis. Allá el buen Vaquero Vázquez, camión 02 de la ruta número 1, 6:44. Buenos días en la estación de la raza.

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0: Vámonos, Fierro Fly, ahora sí, ya va siendo turno de despedirnos y ya... Ya estamos listos para partir de la estación de la raza y e irnos a lo que viene siendo la primera emisión del grupo Radio Zócalo. Para que usted esté bien informado, recuerde que en punto de las 7 damos inicio a la primera emisión del grupo Radio Zócalo con los periodistas, de verdad, para que usted esté informado de todo lo que pasa y acontece en nuestra ciudad de Piedras Negras con información local, estatal, nacional e internacional. Usted lo va a poder escuchar con los periodistas de verdad en punto de las 7 de la mañana para que usted se ponga bien al tiro, póngase con su cafecito, póngase con su panecito para poder escuchar las noticias en el grupo Radio Zócalo. Nosotros nos vamos a despedir y ya son las 6:57. Buenos días en este viernes 17 de julio del 2026. Saludamos a toda la gente que se reportó con nosotros. A mi compadre el Vaquero Vázquez, ¿qué dijo? A mi compadre el Vaquero Vázquez en el camión 02 de la ruta número 1 y a su señora, la Chef Master, que siempre está al puro tiro paleteando las tortillas de harina y haciendo chillar los sartenes en el buffet más conocido de la ciudad de Piedras Negras, a mi compadre Julio, el chofer de los centros comerciales, sí señora, a mi buen amigo Luisito Rojo, que siempre se reporta con nosotros, al buen Luján, a nuestro amigo El Gonza, al buen Ruso también, que siempre anda al puro tiro trabajando, a nuestro amigo el buen Cesarín, que siempre se levanta al cuatrillón lavando su carro, muere compadre, qué bárbaro. Saludos con mucho gusto al buen Alemán y a toda la gente que se reporta y se reportó con nosotros. Les saludamos a Matías ahí en el estadio Pepe Pecas, al buen Mandito Hernández, al inspector David, a los artesanos de oro y a toda la gente que siempre está en sintonía correcta del 107.9.
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0: Son las 7:02. Es la hora correcta. La temperatura a esta hora de la mañana en los 24 grados centígrados. Así, a manera breve, decirles que con el 30% de probabilidades de lluvias para este viernes, cesan ya estas probabilidades de precipitaciones. En los próximos días, pues comenzará a aumentar de a poco la temperatura. Lo comentábamos ya, estamos en el periodo de los 40 días más calientes del año, estamos en pleno verano y pues retomaremos las temperaturas propias de esta temporada, que se aminoraron un poco después de estas probabilidades de precipitaciones que han generado demasiados estragos, sobre todo en el sur de Texas, que siguen con algunas alertas de inundaciones, avisos de evacuación, de lo cual estaremos hablando un poco más adelante. Por lo pronto, también esto es parte de lo que usted escuchará a detalle en la primera emisión de Radio Zócalo Noticias, periodismo de verdad ante el riesgo de afectaciones en sus estructuras. Cierran ambos puentes internacionales.
1: El desprendimiento de las boyas acuáticas podría dañar pilares de ambos puentes.
2: La madrugada de este viernes se retomó la actividad normal de ambos cruces.
0: Condado de Maverick emite recomendación de evacuación en el Quemado y Normandy.
1: Decidirán situación legal de sujeto que lesionó a otro de gravedad.
2: Queda en prisión preventiva sujeto por el delito de lesiones gravísimas.
0: Ya quedó en libertad uno de los participantes del asesinato del exalcalde Fernando Purón.
1: A pocos días de iniciado las vacaciones, ya se reportan un robo en escuela.
2: Condenan a 20 años de cárcel la mujer que quiso cruzar 521 kilos de meta.
0: Fijan fianza de $250,000 al ladrón de Whataburger y una tienda Stripe.
1: Por cierre de carreteras, tráfico pesado y de turismo es redirigido a la 277.
2: CIMAS busca modernizar monitoreo del agua con tecnología aplicada en Eagle Pass.
0: Avanza en un 60% la construcción de techumbre en Escuela Venustiano Carranza.
1: Tren de pavimentación ha beneficiado a 5 colonias en un mes.
2: Finaliza reparación de tubería en 16 de septiembre. Sigue la compactación.
0: Asume Marco Antonio Saldaña Infante la rectoría de la UTNC.
1: Centros comerciales también han resentido afectaciones por apagones de la Comisión Federal de Electricidad.
2: Apoya DIF Coahuila a más de 3,000 personas en Piedras Negras.
0: A diario aumenta el número de pacientes de cáncer que reciben apoyo en el GAC.
1: Recomiendan a menores no descuidar horarios de alimentación en estas vacaciones.
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0: Son las 7:07. La temperatura en los 24 grados centígrados. De acuerdo al Servicio Meteorológico Nacional de los Estados Unidos, para el día de hoy tenemos todavía un... Bueno, desapareció ya en la última actualización, en la más reciente del Servicio Meteorológico Nacional de los Estados Unidos, el 30% de probabilidades de lluvias que todavía había para el día de hoy, y este ha quedado solamente ya en la actualización en cielo nublado, mayormente nublado, una máxima de 33, una mínima por la noche en los 24 grados centígrados. El sábado, mayormente nublado, temperatura máxima de 34, pero que con el índice de calor se sentirán hasta 38 grados centígrados. Sábado por la noche, mayormente nublado, una mínima en los 24 grados centígrados. Domingo, parcialmente soleado, máxima de 36, mínima de 24. El lunes, mayormente soleado, máxima de 37, mínima de 24. Para el martes, soleado, máxima de 36, mínima de 24. El miércoles, soleado y caliente, máxima de 37, mínima de 25. Y para el jueves de la próxima semana, cielo soleado con temperatura máxima de los 37 grados centígrados. En este pronóstico del tiempo, a partir del día de hoy hasta el próximo jueves, no aparecen probabilidades de lluvias, pero atentos a cualquier cambio que se pueda registrar en las condiciones del clima.
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0: Son las 7 de la mañana con 9 minutos. La temperatura en los 24 grados centígrados. Nos vamos rápidamente a la imagen de los puentes internacionales a esta hora de la mañana, después de lo ocurrido el día de ayer por la noche, de lo cual vamos a estar hablando en unos momentos más. Apenas hace unos 3 o 4 minutos abrió sus puertas el puente internacional número 1. Están circulando ya tanto vehículos de Piedras Negras a Eagle Pass como de Eagle Pass a Piedras Negras. No hay ningún contratiempo, todavía no se forma fila como tal en el puente 1. Y el puente 2, ese que opera las 24 horas del día, que ayer, minutos después de las 12 de la medianoche, retomó sus actividades, a esta hora ya está lleno de caseta a caseta.
1: La cotización del peso dólar este viernes se mantiene en 16 pesos con 50 centavos a la compra y en 17 pesos con 40 centavos a la venta.
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2: Esta mañana la Verde, la Magna, amanece en los 21 pesos con 99 centavos el litro. O le ponemos de la Roja, de la Premium, que está en los 24 pesos con 10 centavos. Y el diésel en Gasco está en los 26 pesos con 97 centavos.
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0: 7 de la mañana con 10 minutos, la temperatura en 24 grados centígrados. Les saludamos con gusto la mañana de este viernes, inicio de fin de semana, en la primera emisión de Radio Zócalo Noticias, periodismo de verdad. Hoy es viernes, inicio de fin de semana, 17 de julio del año 2026. Nos vamos rápidamente a la vía de comunicación. Armando Valdés Martínez está listo con su reporte de esta mañana. Armando, ¿cómo estás? Muy buenos días.
6: Buenos días, Ángel. Buenos días a la audiencia de Radio Zócalo Noticias. Bien, en el transcurso de este día se habrá decidido la situación legal de Luis Alberto, de 32 años, consignado ante el Ministerio Público por delitos contra miembros de seguridad, pero involucrado en la agresión de Alejandro Hernández García y o Víctor Hugo López, de 54 años, quien sufrió la fractura de dos costillas, una de ellas que perforó el pulmón cuando fue lesionado a batazos ahí en la colonia Las Fuentes. El día miércoles se llevó a cabo este hecho, el día, sí, así fueron los hechos. Y bueno, pues está detenido por un delito contra miembro de seguridad, pero podría solicitar un mandamiento judicial por el delito de lesiones en el transcurso de este día. Asimismo, en otra información, hablando de lesiones, Ángel Gabriel, de 19 años, quien fue también detenido por existir un mandamiento judicial por el delito de homicidio calificado por cometerse con ventaja en grave tentativa. Por eso ocurrió en el mes de mayo, cuando lesionó a Jesús Efraín en la avenida Miguel Garza y Revolución, en la colonia División del Norte. Esta persona quedó en prisión preventiva y se solicitó la duplicidad del término para resolver su situación legal. Esto por las lesiones que mencionamos. También, asimismo, en otra información, también tenemos que la Escuela Diana Laura Riojas de Colosio apenas iniciaron las vacaciones y ya se presentan robos en las instituciones educativas. y fue una de las afectadas cuando las cámaras captaron la madrugada y era un sujeto que entraba a la institución educativa y dañaba los diversos candados. Posteriormente la persona tomaba algunos objetos del interior de esa bodega, por lo que las autoridades educativas presentarían el día de hoy la denuncia, aunque también hacen hincapié o solicitan en sus redes sociales a los vecinos del sector que, bueno, reporten estos hechos al sistema 911 cuando vean a una persona extraña al interior de la institución educativa, aunque también, pues bueno, la labor de seguridad preventiva municipal debería estar ya lista para este tipo de situaciones. El primer robo y apenas inician las vacaciones. Asimismo, en otra información, uno de los implicados en la muerte del exalcalde y candidato a diputado Fernando Purón obtuvo su libertad al cumplir su condena, que se dictó de 8 años de prisión. Estos hechos, pues la condena fue cumplida el 26 de junio, se cumplió el 26 de junio. Fueron 7 años, 10 meses y 4 días de que fuera lo que comprobó después de que el 12 de julio del 2018 fue sentenciado a 8 años de prisión por el delito de homicidio calificado por haberse cometido con ventaja. Se trata de Raúl Salinas y él fue sentenciado por su participación como cómplice en el homicidio del ex candidato a la Diputación Federal. El sentenciado ayudó a los hermanos Arámbula Zavala a planear el homicidio y los mantuvo en la casa de un familiar en la colonia Morelos. Esta sentencia se dictó en julio del 2018 por el procedimiento abreviado que consiste en aceptar su responsabilidad y ayudar a las autoridades policíacas a esclarecer el caso mediante el nuevo sistema de justicia penal. De acuerdo a las investigaciones, Raúl fue el que ayudó a alquilar el vehículo que los hermanos Arámbula utilizaron para cometer el asesinato y también a la logística apoyó para que entraran a la escuela a cometer el ilícito. Eric, uno de los hermanos, ya se encuentra detenido y sentenciado en el Centro de Detención Social para Varones en el mes de noviembre del 2020. Falta por el arrestar a Ignacio, que fue el que jaló el gatillo para ocasionar la muerte del candidato. Asimismo, en otra información también que se generó el día de ayer, elementos de la Policía del Estado detuvieron a una persona que traía en su poder diversa droga, cantidad de droga al momento de su arresto. También en otra información que se presentó, un sujeto que había sido arrestado por el motivo de posesión de narcóticos y también la transportación de 2 migrantes fue detenido por la Policía Civil Coahuila, fue vinculado a proceso. Se trata de Carlos N. Esta persona le dieron prisión preventiva justificada y bueno, no quedó detenido, se le dictó unas medidas cautelares y se le fijaron 3 meses de plazo de investigación complementaria. Iba a tener una presentación periódica por la detención con los 2 migrantes y con la posesión de narcóticos. Así que, Ángel Robles, esta es la información policial más importante generada al mundo.
0: Perfecto, Armando, pues te agradecemos este reporte muy completo y pendientes también de lo que se pueda registrar en las próximas horas. Que tengas un excelente inicio de semana, de fin de semana, Armando.
6: Para ti, buenos días.
0: Buenos días, ahí está el reporte de nuestro compañero Armando Valdés Martínez. En unos momentos más haremos lo propio con nuestro compañero Eleazar Ibarra Escobedo. Por lo pronto, así de manera rápida, les saludamos las voces que usted estará escuchando a lo largo de estas 2 horas de información. Don Carlos Desmó, ¿cómo estamos? Buenos días.
1: Muy buenos días, excelente día para dar mucha información que tenemos pendiente. Sobre todo vamos a platicar un rato más con respecto al asunto de las boyas que venían por la corriente del río Bravo y podrían haber afectado los puentes. Esa es otra versión de que por eso se cerraron los puentes anoche.
0: Efectivamente. Miguel Ángel Pérez Ruiz, ¿cómo estás? Muy buenos días.
2: Buenos días, compañeros, en nuestro auditorio. Quédese con nosotros en estas 2 horas que hay mucha información de lo acontecido, por supuesto, en las tormentas que ayer se registraron en el sur de Texas, norte de México, que causaron pues muchos estragos y situaciones de riesgo para muchos de los ciudadanos que estuvieron muy al pendiente de nuestras transmisiones ayer por la tarde y saber cuál era la condición del tiempo que amenazaba todavía con traer mucha más lluvia. Y sí, efectivamente, platicando más adelante de las boyas, estas boyas anaranjadas que Estados Unidos incluyó para en el río Bravo para evitar la migración precisamente de personas hacia adentro de ese país. Y para aquellos que tienen curiosidad de saber, bueno, ¿de qué están hechas estas boyas? Tienen polietileno de alta densidad. Es un tipo de espuma o cámara de flotación interna la que tiene ahí para mantenerse flotantes. Dicen que representaba un riesgo en los puentes. Estaremos viendo esos detalles en unos minutos más para saber qué es, cuál es la situación en estos momentos con el crecimiento del río Bravo a raíz de las fuertes lluvias de ayer.
0: Efectivamente, y para ello, quien tiene detalles al respecto es nuestro compañero Eleazar Ibarra Escomedo, corresponsal en la ciudad de Igualpaz, quien ya está listo en la vía de comunicación para su reporte de esta mañana. Eleazar, buenos días.
7: ¿Qué tal, Ángel? Muy buenos días, compañeros, audiencia de Radio Zócalo Noticias. Lo que tenemos en el último momento es que ya el río Bravo, a la altura del Shelby Park, se ha desbordado, el agua ha invadido, por supuesto, esta área pública de la ciudad de Igualpaz por la cantidad de lluvia que acumuló el caudal. Y bueno, pues esta zona se tiene obviamente suspendida, bloqueada, perdón, al paso de todo ciudadano a esta zona. Como lo pudimos ver temprano el día de ayer, maquinaria pesada estuvo moviendo las boyas que estaban todavía instaladas allí en un área de esta zona donde regularmente se instala también la patrulla fronteriza, precisamente por esto que ya le comento, por la crecida del nivel del agua que, pues, de nueva cuenta y después de algunos años llegan hasta la zona del Shelby Park. Hay vigilancia, recorridos por parte de las autoridades de la policía de la ciudad de Igualpaz, simplemente para mantener presencia en prevención de que alguna persona pudiera, por curiosidad, acercarse a esta zona. Con respecto a lo que ocurrió anoche, cerca de las 9 de la noche, las autoridades municipales, en coordinación con el estado de Texas, acordaron justamente, pues, informar a la comunidad sobre primeramente el cierre de los puentes internacionales. Esto, por supuesto, con el acuerdo del Departamento de Aduanas y Protección Fronteriza y Aduana Piedras Negras, Aduana México, porque se tenía informes de, pues, una hilera de boyas que se soltó justamente por la fuerza de la corriente del agua que se generó, pues, por las lluvias. Obviamente creció el caudal y lo poderoso del río, de la corriente, pues hacía riesgoso, corría peligro de que las estructuras del puente, de los puentes municipales, pudieran resultar afectados, pudieran presentar afectaciones por el peso justamente de poco más de una tonelada de cada una de estas boyas que estaban, pues, instaladas allá unas 12 millas río arriba y que habían sido colocadas, estaban siendo colocadas para evitar el paso de los indocumentados cerca de la medianoche. O, por supuesto, durante estas horas previas a la medianoche hubo, pues, expectativa, mucha gente se apersonó por ambos lados del río para, pues, presenciar justamente esto, la llegada de las boyas a esta área del Shelby Park, a esta área de los puentes municipales, porque pues pensaba la autoridad que pudieran causar afectaciones a las bases de los puentes internacionales. Afortunadamente, y todo parece indicar que no ha sido esto lo que se presumía, las boyas estuvieron, pues, pasando justamente debajo de los puentes internacionales. Todo parece indicar que no hay afectaciones, pero según lo determine la autoridad municipal y estatal y, por supuesto, federal, pues estarían realizando las evaluaciones correspondientes, y todo depende de cómo transcurra esta situación, pues es como van a decidir las autoridades sobre las operaciones de los puentes internacionales. Lo cierto es que hasta este momento, Ángel, el agua ya desbordó a la altura de lo que es el Shelby Park, es lo que se tiene de información más relevante.
0: Perfecto, Eleazar, pues hemos visto ya, ¿no?, a través de videos que han circulado en las redes sociales, en nuestro noticiero matutino de Super Channel, Zócalo, y pues obviamente algunas boyas quedaron varadas en algún punto, ¿no? Porque todavía traen este equipamiento de anclaje y quedaron ahí, pues, ahora sí que varadas. Incluso una de ellas, pues, hasta, pues ya está del lado mexicano, ¿no, Eleazar?
7: Sí, y todo esto se sabe porque se estuvieron monitoreando justamente sus trayectorias con un dron, desde porque ignoraban justamente desde hacia qué área podían dirigirse estas boyas pues pesadas, que miden a lo largo 4 metros aproximadamente y poco más de 1 metro de altura, pero bueno, el peso, lo que significaba para las estructuras de los puentes, era lo que preocupaba justamente para la autoridad. Pero sí, se mantiene todavía el monitoreo por parte de quienes se encargan o se estaban encargando de instalar estas boyas, obviamente en apoyo y en asistencia de las autoridades estatales de Texas. Bueno, pues se mantiene el monitoreo para conocer la ruta y pues si es que algunas quedaron ancladas, como tú lo mencionas, y realizar lo propio justamente para poder pues hacer lo que más convenga con estas boyas anti-inmigrantes.
0: Perfecto, Lezar, te agradecemos este reporte y también pendientes, ¿no?, de cualquier actividad, comunicado que emitan las autoridades de Eagle Pass del sur de Texas, de los condados de Maverick, para darlo a conocer a la comunidad en relación pues a estos efectos que han generado estas torrenciales lluvias allá en gran parte del estado de Texas. Te agradecemos, Lezar, que tengas un excelente inicio de fin de semana. Buenos días.
7: Igualmente, buenos días.
0: Buenos días, nuestro compañero Lezar Ibarra Escobedo. Y bueno, en este sentido, el día de ayer por la noche, como bien lo describía nuestro compañero Lezar Ibarra, cerca de las 9:30 de la noche, pues la gente comenzó a preguntar en los grupos ciudadanos por qué estaban cerrando, por qué estaban impidiendo el paso a los vehículos por los puentes internacionales, y pues mucha gente comenzó a preguntarse. De inmediato se dieron a conocer algunas cuestiones que habían implementado las autoridades de la ciudad de Eagle Pass en relación a esto que nos comentaba nuestro compañero Eleazar Ibarra. Pero antes de esto, nos vamos de nueva cuenta a la vía de comunicación, ahora acá en las calles de Piedra Negra, nuestro compañero Salvador González, el reportero urbano, con su primer reporte de esta mañana. Adelante, mi chavo, buenos días.
8: Hola, ¿qué tal, Ángel? Te saludo con muchísimo gusto esta mañana. Muy buenos días a la audiencia de Radio Zócalo Noticias. Ángel, bueno, comentarte, hay una petición de parte de vecinos del fraccionamiento Las Lomas, acá ubicado a un costado de la colonia de Gobernadores, sobre todo por el constante robo que se ha suscitado en estas sectores, en este fraccionamiento de casas de habitación de interés social, sobre todo por el tema de constantes robos que se han suscitado en el patrimonio de los vecinos del sector, que es el tanque de gas, que si otros objetos que dejan sobre todo ahí en el patio, en la calle, por lo que vecinos piden al Departamento de Seguridad Pública poder atenderles este reporte para que frenar un poco, hacer un poco más de rondines sobre esta zona, sobre esta área, para sobre todo bajar un poco el índice de robos que se registran en la calle, en este sector, en esta zona. Si se han bien cuidado, los vecinos salen a trabajar, muchos que son del sector maquilador salen a trabajar, obviamente ya cuando regresan ya le encuentran el tanque de gas, o ven violada el área de ventana de la parte trasera, que alguien ya se introdujo a sus domicilios. Y bueno, pues este es el caso que nos comparten vecinos de acá del fraccionamiento Las Lomas. Ángel.
0: Pues como tú bien lo comentas, Chava, más vigilancia, ¿no?, en estos sectores para evitar los robos, ¿no?
8: Sí, definitivamente, por eso piden vecinos de acá del fraccionamiento Las Lomas que se haga más rondines por parte del Departamento de Seguridad Pública.
0: Perfecto, mi chava, te agradecemos este primer reporte. Pendientes más adelante del segundo enlace contigo.
8: Muy buenos días.
0: Buenos días, Salvador González, el reportero urbano. Y bueno, comentábamos, ¿no?, antes de enlazarnos con Chava, de lo que generó esa expectativa de la, pues, del cruce, ¿no?, porque no fue llegada, fue el cruce, pasaron por aquí, algunas sí se quedaron varadas, otras se continuaron su camino de estas boyas que forman parte del muro acuático, pero más allá del cierre de los puentes que generó que por algunas horas gente de Piedraneras quedara varada en la ciudad de Eagle Pass y de la misma manera gente de Eagle Pass en Piedraneras, pues la cantidad de gente que el día de ayer dijo, pues va, vámonos a al mirador de la Asta Bandera de la Gran Plaza para ser testigos de este acontecimiento de, pues ya no hablemos del aumento en el caudal del río Bravo, sino de la llegada de estas boyas, y vendedores ambulantes también fueron. Era uno que en las redes sociales han bautizado como el Boya Fest, ¿no, Mike?
2: El Boya Fest, convocaron a la ciudadanía para que fuera testigo de todo esto. Es que es increíble, digo, sabemos que todo esto causa mucha expectación, la curiosidad de la gente, o el aburrimiento de simplemente salir y tener el pretexto de salir a pasear, conocer un poco ahí a la gente que viene de otras partes del estado, que están por aquí de
0: paseo. Son atractivo turístico.
2: Y le dice, mira, este es el, no nada más con el paseo del río se entretiene uno, sino ahora con esto, incluso ya entrada la noche, para la madrugada ya de hoy viernes, pues bueno, sabíamos que podía crecer el nivel del río, eso ya representaba un riesgo, y se invitaba a la gente a que no se acercara precisamente al río.
0: Sí, no, ayer por la tarde Protección Civil Municipal y la Coordinación Regional tuvieron una rueda de prensa en la que informaron precisamente de este aumento en el caudal del río Bravo, y decidieron cerrar los accesos al paseo del río. Nadie puede bajar ahorita al paseo del río más que las autoridades para monitorear precisamente cómo va la creciente, que en estos momentos estamos observando videos que el comandante Francisco Contreras comparte con nosotros y que están en estos momentos en Red 12 los hechos a detalle del nivel actual que lleva este caudal, y que pues ahí vemos todavía algunas boyas por el lugar, pero caray, es de los nigropetenses nada más, don Carlos, la curiosidad de esta, o también en otros lugares cuando ocurre algo similar o situaciones que llaman la atención, pues va la gente de Mirona, ¿no?
1: No, pues desgraciadamente así somos los mexicanos, nos gusta la aventura y todo lo que compete al misterio, a algo oculto, algo que no sabemos.
2: Pero esto no tiene nada de misticismo ni de sobrenatural. Pues
1: no, pero la gente piensa que hay algo atrás o que puede encontrar alguna causa diferente.
2: Es la naturaleza simplemente dándonos algo de lluvia. Bueno, no pensamos que fuera a ser tanto así las pulgadas de las últimas horas, sobre todo en Ciudad Acuña, pero pues es parte de la vida.
0: Oye, ¿verdad? ¿Qué le vas a contar al rato a los nietos? No, recuerdo que la noche del 16 de julio del 2026 fui testigo de cómo las boyas que formaban un muro acuático para impedir el cruce de los ilegales se desprendieron y cruzaron por el río Bravo.
2: Qué bueno que hay vigilancia, porque te aseguro que si no hubiera vigilancia...
0: ¡Ah, claro!
2: Iba la raza y entre tres o cuatro cargan una boya y se la llevan a su casa.
0: No, y aunque lo digas así como que de broma, es la realidad, ¿no? Por ello la autoridad tomó las precauciones correspondientes y decidió mejor cerrar el acceso al paseo del río,
2: pero ya las está reclamando Estados Unidos, señor Desmond.
1: Sí, hay una queja por ahí de que algunas boyas están en el lado mexicano y que fueron sacadas del río Bravo, precisamente. Entonces, esas boyas pertenecen a los Estados Unidos y ustedes tendrán que regresarlas.
2: Pero están atoradas, se quedaron atoradas entre los árboles.
1: En algunas partes sí, por la maleza. Oye, lo que hay que investigar también es por qué se soltaron. Bueno, no creo que el movimiento del agua del cauce del río Bravo haya destrabado esas boyas.
2: Sí.
1: Bueno, las que pasan por el río, como que pasaron anoche por el río, son de diferente forma, no son esféricas como las que tenía aquí. Eagle Pass enfrente. No, ahora son como cilíndricas, como si fueran, como si fueran tanques de esos de lámina.
2: Sí. ¿Verdad? Habría que ver cómo eran unidas.
1: Cómo fueron amarradas.
2: Se supone que tenían cables de acero. Entonces, tal vez la fuerza del agua.
0: Aquí hay de dos. O la fuerza del caudal, que siento yo que es esto lo primero, ocasionó que se desprendieran. Y la otra, que a lo mejor pues no la instalaron o no hicieron el anclaje de manera correcta. Y ahí está la prueba. Aquí mi pregunta es si las van a a juntar otra vez todas y las van a volver a instalar todas. Caray, pues es una inversión, ¿no? Sí. Es una inversión de dinero que hace el gobierno de Texas para evitar el cruce de ilegales a Estados Unidos, pero bueno, quedará para el anecdotario, ¿no? Al final de cuentas, esto que ocurrió el día de ayer.
1: Fíjate que anoche yo me enteré cuando vi en las redes sociales al alcalde Jacobo Rodríguez,
0: sí,
1: anunciando, pues, alertando de que el caudal venía bastante fuerte y se trajo las boyas que estaban instaladas supuestamente allá en del río Texas, pero que fue muy oportuno, fue muy ágil la información. Eso, pues, previno de cualquier circunstancia adversa.
0: Sí, no, finalmente fue las autoridades del condado y de la ciudad de Igualpa las que tomaron la medida de cerrar los puentes, no le avisaron a nadie, hicieron el movimiento y ya luego emitieron sus comunicados y obviamente tuvieron que informar también de la medida a las autoridades mexicanas, en este caso al alcalde, a los de Protección Civil, para que pues cada quien de su lado de la frontera hiciera lo propio. Pero bueno, ahí está, repito, quedará pues para el notario, ¿no? Para los historiadores, que un 16 de julio del 2026 ocurrió esto aquí en Piedras Negras. 7:33 en la mañana, 24 grados la temperatura. Nosotros nos vamos a nuestra primera pausa, es breve, enseguida volvemos.
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5: En más información, ante el incremento de las lluvias y el riesgo de un importante escurrimiento de agua que podría afectar la zona de la carretera 277, el juez del condado de Maverick, Rolando Jasso, emitió un aviso de evacuación voluntaria para los residentes de las comunidades del Quemado y Normandy, especialmente para quienes habitan en esas áreas bajas con mayor riesgo de inundación. Las autoridades exhortaron a la población a no esperar a que las condiciones empeoren y considerar una salida preventiva para proteger su integridad y la de sus familias. Asimismo, recomendaron llevar consigo documentos importantes, medicamentos, objetos indispensables y tomar las precauciones necesarias antes de abandonar sus viviendas. Como parte del plan de respuesta, se habilitó el centro comunitario Jones Edwards, ubicado en el 2160 al norte de la carretera 277, como punto de reunión temporal. Desde ese lugar se brindará transporte hacia el refugio principal, instalado en el gimnasio Cruz Antonio Muñoz, localizado en el 2086 de la calle Roosevelt. El Centro de Operaciones de Emergencia del Condado de Maverick informó que la ciudadanía puede solicitar información o asistencia no urgente a los teléfonos 830-421-5151 y 830-421-5122. Las autoridades enfatizaron que el número 911 debe reservarse exclusivamente para situaciones que representen un peligro inminente para la vida. Además, se pidió a la población mantenerse atenta a los comunicados oficiales, evitar conducir por caminos inundados o cruces de baja altura y actuar con anticipación en caso de que las condiciones continúen deteriorándose. El gobierno del condado de Maverick reiteró que la seguridad de los residentes es la prioridad y exhortó a la comunidad a permanecerse informada, seguir las recomendaciones de Protección Civil y evacuar de manera preventiva si consideran que su seguridad o la de sus familias pudieran estar en riesgo.
6: Derivado de las constantes lluvias que han imperado en los últimos días en la región norte de Coahuila y sur de Texas, la Coordinación Municipal y Estatal de Protección Civil emitieron una alerta ante el aumento en el gasto del caudal que actualmente registra el río Bravo, el cual, según reportes de la autoridad, podría ascender a los 1,100 metros cúbicos por segundo para este fin de semana. El coordinador regional de la corporación, Francisco Contreras Obregón, aseveró que si bien este escenario no significa un riesgo severo para la comunidad, estos factores podrían cambiar radicalmente las condiciones del afluente, principalmente para quienes acostumbran realizar actividades al interior o cercano al mismo.
7: Nos dispusimos a monitorear el gasto del río Bravo, toda vez que teníamos un pronóstico para estos días de la lluvia y que Estados Unidos emitió unos alertamientos de inundaciones repentinas, y por supuesto que esas precipitaciones iban a incrementar los ríos. En ese sentido, los arroyos afluentes del río Bravo de Estados Unidos y de nosotros de México, como es el arroyo Las Vacas, o las precipitaciones o escurrimientos por el río San Diego y el río San Rodrigo, aguas abajo de las presas, es decir, el San Diego, aguas abajo de la presa San Miguel, y de la presa Centenario y de el San Rodrigo a la Fragua, como son afluentes del río Bravo, pues se iba a incrementar. Insisto, ese día traíamos 43 metros cúbicos por segundo, el gasto del domingo 12, y se fue incrementando. Ayer el pico lo alcanzamos a las 13 horas con 368 metros cúbicos por segundo. Después, a las 15 horas, bajó a 195, es decir, fue muy sustancial el decremento del gasto a su paso por Piedras Negras, aclarando. El día de hoy la Comisión Internacional de Límites y Aguas nos dice que se va a incrementar, esto se va a reflejar el sábado a mediodía, aproximadamente entre 12 y 14 horas, a 1.100 metros cúbicos por segundo, pues prácticamente un 90%.
6: Por su parte, el director municipal de la corporación, María Antonio Hernández Esquivel, informaba que de momento el apunte meteorológico indica que se mantendrán las posibilidades de lluvias hasta en un 70% para el jueves y después para este viernes y sábado reduciría a solamente 20% para después tener nula posibilidad el domingo. Pero ante la alerta y por algún riesgo de inundaciones, principalmente en vados y arroyos, estableció que ya se están tomando las medidas de seguridad pertinentes, como el cierre temporal del paseo del río y la isla del Mudo, así como el bloqueo de algunas vialidades y zonas bajas de la ciudad. Finalmente reiteró que se estarán llevando a cabo recorridos de vigilancia y alertamientos oportunos a la comunidad a través de las redes sociales sobre las variantes climáticas, además de que se mantendrán disponibles los albergues y refugios de la corporación.
0: En cuestión de las medidas de seguridad que se realizarán ante el incremento de las aguas del río Bravo, pues tenemos contemplado ahí el cierre temporal de lo que es el paseo del río y también nada de lo que viene siendo la isla del Mudo, ya que son lugares de mayor concurrencia por parte de la ciudadanía. Entonces, para evitar y bajar el porcentaje a cero de algún riesgo en esta área, pues se va a tomar la decisión de, a partir de este momento, cerrar estos dos parajes, ¿verdad? Como hacía mención ahorita el comandante Contreras, pues traerá mayor corriente, mayor varada al momento de una caída, ya que pues el suelo está ahí con lo que viene siendo el lodo y todo esto, podría generar ahí un gran peligro. Entonces, para que estén atentos a esto, y asimismo en cuanto a las lluvias, hemos estado cerrando lo que son las vialidades que ya conocemos como inundables, vados y arroyos, de manera preventiva antes de que se inicien lo que son las lluvias. Hay que tener ahí, hacer un exhorto, ¿verdad?, a la ciudadanía, pues que tenga un poco de paciencia en cuanto a estos cierres preventivos, ya que esto es para ganar tiempo al momento de que estas lluvias se presenten. Actualmente los muchachos se encuentran en ciertos puntos vigilando lo que vienen siendo los escurrimientos que se están presentando en la ciudad. Como hacía mención ahorita, afortunadamente ha fluido de una manera rápida para prevenir lo que vienen siendo estancamientos de agua. No hemos tenido reportes en cuanto a carros varados, en cuanto a árboles caídos, y pues se seguirá trabajando de esta manera lo que vienen siendo las siguientes horas. Esperamos que probablemente para la noche madrugada del día de hoy podamos continuar ahí con las lluvias y pues estar ahí atentos a lo que son los boletines por parte del Departamento de Protección Civil.
8: 7:44 en la mañana, la temperatura en 24 grados centígrados, y debido al cierre de carreteras y caminos rurales que comunican a la frontera de Eagle Pass con ciudades del interior de Texas, el transporte pesado, comercial y de pasajeros, al igual que de particulares que intentaron viajar desde el miércoles y jueves, fueron orientados a tomar la carretera 277 que lleva hacia Carrizo y de ahí dirigirse a otras áreas del interior. Sin embargo, la información que tiene la autoridad de Eagle Pass, que se mantiene en alerta y constante monitoreo del sistema climatológico, indica que hay regiones inundadas, puesto que se han desbordado arroyos y algunos ríos que han provocado su cierre. Las carreteras 83, 90 y 57 están por ahora bloqueadas debido a que el agua inundó zonas desde Uvalde, La Pryor, Knipa y parte del condado de Zavala, por mencionar zonas relativas cercanas al condado de Maverick.
5: En el transcurso del día se decide la situación legal de Luis Alberto N., de 32 años, consignado ante el Ministerio Público por delitos contra miembros de seguridad, pero involucrado en la agresión de Alejandro Hernández García y O. Víctor Hugo López, de 54 años, quien sufrió la fractura de dos costillas, una de ellas perforó el pulmón, por lo que se encontraba grave de salud. El coordinador de Ministerios Públicos, Rogelio Gómez Rodríguez, indicó que se espera el término de las 48 horas para decidir la situación legal.
9: Pone a disposición a una persona del sexo masculino, esto por el delito de violencia.

0: miembros de instituciones de seguridad pública. Bueno, en relación a esta detención en delito flagrante, pues el agente del Ministerio Público se encuentra integrando una carpeta de investigación en donde pues se recaban diversos datos de prueba para esclarecimiento de hechos, así como la probable participación de esta persona. Y en su momento, pues dentro del término constitucional de las 48 horas, pues, resolver la situación jurídica. Pues bueno, cabe destacar que derivado de la investigación que se está realizando, pues los agentes de investigación criminal pues dan cuenta también dentro de este informe que esta persona al menos podría estar señalada dentro de una agresión física hacia otra persona que se reportara precisamente también el día de ayer. Y pues bueno, ya en una carpeta diversas integra también esta diversa situación.
1: Una ciudadana originaria de Piedras Negras, Coahuila, fue condenada a 20 años de cárcel federal por intentar introducir a los Estados Unidos una carga de 521 kilogramos de metanfetamina por uno de los puentes internacionales de Eagle Pass. La sentencia en contra de Verónica Sánchez Pineda, de 47 años, se dio en base al hecho sucedido el 20 de abril del 2025, cuando, según documentos judiciales, al llegar a la garita norteamericana dio una declaración negativa de contrabando. Durante una revisión al vehículo que manejaba, los oficiales, con apoyo de un perro antidrogas y equipo de tecnología, descubrieron una sustancia similar al cristal dentro de un tanque auxiliar en la plataforma del vehículo. Tras su análisis, la sustancia dio positivo al narcótico, un aproximado a las 1,150 libras que fueron confiscadas por el CBP. Algunos de los detalles que revela el expediente judicial indica que Sánchez Pineda accedió a su teléfono móvil, donde se le encontró un texto que hacía referencia a un trabajo en Eagle Pass, así como capturas de pantalla de transferencias de dinero entre ella y otra persona. Después de su procesamiento correspondiente, la nigropetense fue acusada de 4 cargos el 14 de mayo del año pasado y se declaró culpable el 26 de diciembre. Así lo informó el fiscal del Distrito Oeste de Texas, Justin R. Simmons.
2: 7:47 en la mañana, temperatura 24 grados centígrados. Hacemos nuestra siguiente pausa comercial, enseguida regresamos.
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10: Continuando con la información, para fortalecer la operación del sistema de agua potable en Piedras Negras, el alcalde Jacobo Rodríguez, acompañado por personal de CIMAS y de Obras Públicas, realizó una visita técnica al Eagle Pass Water Works System, donde conocieron herramientas y procesos que podrían implementarse en el municipio para optimizar el servicio. El edil explicó que el objetivo

0: puede conocer la de primera mano la forma en que opera el organismo norteamericano, así como las prácticas que han permitido mejorar la administración de su infraestructura hidráulica. Destacó además la disposición del gerente general Jorge Barrera y de su equipo para compartir experiencias que podrían servir como referencia en futuros proyectos para Piedras Negras.
1: El día de ayer realizamos una visita de trabajo al Eagle Pass Water Work System, acompañados por el equipo de CIMAS y Obras Públicas, donde conocimos de cerca la operación, administración y las mejores prácticas que han permitido fortalecer el servicio de agua potable en la ciudad de Eagle Pass. Agradecemos la hospitalidad del gerente general Jorge Barrera y de todo su equipo, quienes compartieron su experiencia en materia de infraestructura hidráulica, operación y gestión del sistema.
0: Por su parte, el coordinador operativo de CIMAS, Alexis González, señaló que uno de los principales aspectos que buscan adaptar es un sistema de medición y monitoreo remoto de tanques, el cual permitiría detectar de inmediato cualquier falla ocasionada por variaciones de voltaje o interrupciones en la operación. El funcionario destacó que al integrar esta tecnología con el sistema GPS, con el que ya se cuenta el organismo, sería posible recibir alertas en tiempo real desde un celular, lo que facilitaría restablecer el funcionamiento de las bombas antes de que disminuyan los niveles de agua en cisternas o tanques elevados.
1: La micromedición, o más bien la medición en los tanques, para tenerla vinculada en el celular, por ejemplo, ocasionalmente hemos visto que nos llegan reportes de que hay baja presión de agua en Villarreal o en año 2000. Resulta que una pequeña variación de voltaje es lo que hace que el sistema de bombeo se bote, por llamarlo de esa manera. Entonces, poner algún equipo, algún dispositivo ahí, enlazado a una red, y que me dé la señal de que simplemente la bomba está apagada y a mí me pueda detonar con antelación el poder realizar el encendido y evitar que la cisterna o el tanque elevado se abata y pierda más tiempo en recuperar ese nivel. Entonces, ese ejemplo tan básico es algo de lo que ellos ya lo tienen mapeado, y a donde vayan pues pueden tener a su disposición esos datos, ¿no? Sobre todo porque ya tenemos un sistema de GPS.
2: En poco más de un mes de trabajo, el tren de pavimentación del municipio ha intervenido calles de 5 colonias en Piedras Negras, donde se han rehabilitado 18.115 metros cuadrados de superficie, según lo informó el director de Obras Públicas, Gibran González. El funcionario detalló que las labores se concentraron en ampliación año 2000, en Villas del Carmen, Acoros Progresivo y La Constancia, donde ahí se realizaron trabajos de pavimentación en diferentes vialidades para mejorar la movilidad. González explicó que con este nuevo avance se registra un acumulado de pavimentación de 42.278 metros cuadrados, equivalentes a cerca de 4 hectáreas completamente rehabilitadas. El programa continuará con el trabajo hacia otras calles de la ciudad, con el objetivo de ampliar la cobertura del tren de pavimentación y así atender las vialidades que están muy deterioradas.
3: Aquí vemos ya una representación gráfica de todo lo que ha hecho el tren de pavimentación en este mes. Las colonias beneficiadas es ampliación año 2000, Villas del Carmen, Acoros Progresivo y La Constancia. Siguiente, por favor. Tuvimos un avance en este periodo de 18.115 metros cuadrados, lo cual da un total de 42.278 metros cuadrados, más o menos para que se den una idea. Bueno, son 4 hectáreas de terreno completamente pavimentadas, y esto pues diferido en varias calles que son las que hemos estado por ahí atacando. Y bueno, el tren de pavimentación ya está por concluir en estas colonias. Vamos a por ahí pasarlo a lo que es Doña Irma, y posteriormente va hacia todo el sector de Centro y Mundo Nuevo.
4: 7:55 en la mañana, la temperatura no se mueve, sigue en 24 grados centígrados. 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En más noticias, luego de varios días de labores, El Sistema Municipal de Aguas y Saneamiento concluyó ya la rehabilitación de una tubería en la avenida 16 de septiembre, por lo que únicamente se trabajará en la compactación y bacheo para restablecer por completo la vialidad. El coordinador operativo de este organismo, Alexis González, informó que la intervención presentó complicaciones por las lluvias, ya que el nivel del agua impedía el acceso de las cuadrillas, lo que retrasó el inicio de la reparación. Explicó que fueron atendidas dos fugas, una en una línea de 6 pulgadas y otra de 3 pulgadas, las cuales se encontraban conectadas. Una vez concluidas las reparaciones este jueves, el personal trabajará en la compactación del terreno y el bacheo. Por último, agregó que también realizarán trabajos en la calle Altamirano y continuarán el trabajo en distintos sectores de la ciudad para atender tanto reparaciones programadas como acciones preventivas.
1: Esta fuga que quedó concluida el día de ayer, las lluvias algo nos complicaron porque no podíamos bajar los niveles para poder ingresar y hacer la reparación oportuna, ¿no? Eran dos fugas, una de 6 pulgadas y una de 3, era una conexión entre ambas. El día de hoy estaremos trabajando con compactación y bacheo. De igual manera trabajamos ahí en la calle Altamirano, quedó concluida en su totalidad. El día de hoy pues vamos a estar en diferentes puntos de la ciudad trabajando, igual algunos puntos que de manera preventiva y algunos otros que donde ya hay desbordamientos, ¿no?
0: La Coordinación Municipal del DIF Coahuila ha logrado consolidar una red de apoyo que beneficia a más de 3,000 personas actualmente, gracias a sus más de 40 programas sociales que apoyan a todos los segmentos poblacionales que van desde los más pequeños hasta adultos mayores. Así lo mencionó Carolina Rodríguez, la coordinadora regional de la dependencia, destacó el enfoque de cada una de estas acciones destinadas en asistir a diversas causas como la mejora en el entorno escolar con el programa de infancia y de adolescencia, así como el programa nutricional y altruista mediante la entrega periódica de despensas a las personas que así lo necesitan. En cuanto a lo que se refiere al sector salud, destacó las canalizaciones que se han realizado a la dependencia correspondiente para que se vean beneficiados con programas gratuitos como las cirugías de cataratas o entregas de aparatos auditivos y de visión como resultado de la coordinación entre ambas instancias. Finalmente reconoció la colaboración que ha recibido por parte del personal voluntariado, las cuales han hecho posible extender los alcances de cada una de estas acciones y programas, reiterando la total disposición de la dependencia por apoyar a toda persona que acuda al DIF Coahuila en busca de cualquier atención.
5: Si nos vamos al área de nutrición, pues nosotros entregamos aquí en la Norte más de 3,000 despensas, 4 veces al año. Pero si me voy ahora a otro programa que traemos de la atención a personas en situación de vulnerabilidad, que son otro rubro de despensas, son otros 1,500 personas. Entonces ahí vamos sumando, y el área de nutrición también andan todas las escuelas haciendo en las brigadas de vida saludable, con peso, con talla, y si, como te decía, y si me voy al otro programa de UNEDIT, tenemos 8 unidades de transporte para personas que no se pueden transportar por sí solas, que tienen una condición psicomotora. Entonces aquí tenemos 8 unidades y tenemos más de 100 beneficiarios, y ya ayer la señora Liliana nos dijo que ya vienen otras nuevas unidades para cada municipio, porque es un programa, el de UNEDIF, que si en un principio fue con recurso federal, hace 8 años se paró ese programa, por eso no se han cambiado las unidades. Pero ahora el gobernador, pues ahora sí, como dijo la señora Liliana, hizo un ahorro para darnos nuevas unidades a todos los municipios del estado. Entonces son muchísimos los beneficiarios que se atienden aquí. Y si alguno no está en un padrón de nosotros, aquí siempre hay una respuesta para todos y siempre se busca atender.
2: Al igual que las maquiladoras de la localidad, los centros comerciales en Piedras Negras han resentido los apagones que se han presentado en la ciudad, ello debido a fallas del suministro de energía eléctrica, según lo declaró Héctor Rodríguez López. Él es comerciante local, quien nos platicó que como parte de las afectaciones que se tuvieron están las ventas que se pierden debido a que los clientes no esperan a que regrese la luz, mejor se retiran de las tiendas, indicando que otro de los daños que han sufrido debido a los cortes imprevistos de energía eléctrica se han reflejado en los equipos de cómputo y otros de refrigeración, reparaciones que se han tenido que costear de manera personal. Rodríguez López añadió que, aunque la Comisión Federal de Electricidad no ha emitido algún comunicado al respecto, se espera que este tipo de situaciones se vuelvan más frecuentes, sobre todo en esta época de mayor consumo de energía.
6: Sí, fíjate que sí, en estos últimos días sí tuvimos algunos cortes de energía eléctrica con diferentes repercusiones. Por un lado, en el caso de nosotros que tenemos tiendas de supermercado, pues perdimos algunas ventas por gente que se retira mientras se restablece la energía. Por otro lado, aunque no fue mayor, pero sí algunas afectaciones en algunos equipos de cómputo y de refrigeración, que implicó algunos gastos ahí de reparaciones, no mayores, pero sí los hubo. Y pues definitivamente pues también la incertidumbre, ¿verdad? Y la preocupación que tenemos de que esto se prolongue, aunque los que han sucedido no han sido por mucho tiempo, han sido por cuestiones de algunos minutos, pues sí nos preocupa de que pudiera haber más cortes con las consecuencias como las que ya padecimos en estos días.
7: Comisión Federal de Electricidad no ha emitido un comunicado para decir a qué se deben esos cortes.
6: Nosotros no hemos recibido ninguna comunicación, ¿verdad? En ese sentido, pues estamos igual, ¿verdad? Pero pues sí estamos un poquito con algo de preocupación de lo que pudiera venir. Inclusive ya hemos tenido algunas precauciones, dándole mantenimiento a algunos equipos de algunas plantas para pues estar preparados en caso de otros cortes.
4: Son ya las 8:02 a.m, la temperatura en 24 grados centígrados. Nos vamos hasta Ciudad Acuña porque allá, como todos los días, nuestra compañera Alma Proa se encuentra lista con su reporte de este viernes. Alma, ¿cómo estás? Muy buenos días.
8: Muy buenos días, compañeros. Buenos días a todo nuestro auditorio. Les saludo desde el bello puerto del futuro, donde en estos momentos nos encontramos con una temperatura que se ubica en los 24 grados centígrados. Y bueno, para darles a conocer que decenas de vialidades fueron cerradas en la ciudad, esto debido a la creciente de vados y arroyos tras las lluvias de 7 pulgadas que se registraron el día de ayer con la tormenta que azotó precisamente esta ciudad, Acuña. El alcalde Emilio Alejandro de Hoyos Montemayor reiteró el trabajo que se está realizando por parte de todas las corporaciones municipales, estatales y el Ejército y Guardia Nacional para atender precisamente a la población luego de esta inundación que está ubicada en un nivel 3. El arroyo Las Vacas y el arroyo El Pipí son los que han desplazado el mayor caudal de agua en diversos sectores y esto pues ha provocado inundaciones en lo que son las partes bajas de Ciudad Acuña. Cabe resaltar que entre las colonias que se han visto afectadas se encuentra lo que es el sector de Santa Marta, Fundadores, Acoros, tras el desbordamiento de los ríos Cedros, además de los canales de desagüe que se ubican en áreas cercanas a este sector. También se han emitido recomendaciones permanentes a los conductores para que no intenten desafiar o cruzar lo que son los vados y arroyos, esto por la fuerza de la corriente, toda vez que pudiera arrastrar la unidad y esto podría derivar pues en un accidente de lamentables consecuencias. Para prevenir esta situación, las autoridades trabajan de forma coordinada con Seguridad Pública y los cuerpos de radioayuda para acordonar precisamente estas áreas. Cabe hacer mención que el alcalde mantiene en estado de alerta a la población. Asimismo, dio las indicaciones precisas para que se habilitara un centro comunitario como lo es el de Tierra y Libertad, como albergue para el traslado de las personas que así lo requieran o bien personas que se encuentren en situación de calle. Dado al último reporte que se tiene por parte de los centros comunitarios, fueron un total de 6 las personas que se canalizaron el día de ayer, todas ellas con el apoyo de los cuerpos de seguridad pública, así como también de la policía estatal, que fueron los que acudieron a su rescate. En esta ocasión, la mayoría de estas personas son personas de la tercera edad, algunos de ellos con algún tipo de discapacidad, mismos que solicitaron el apoyo de las autoridades precisamente ante el riesgo y el temor a que la situación pudiera llegar a pasar a mayores. También les doy a conocer que el día de ayer se presentó una situación muy especial, a razón de la imprudencia cometida por el chofer de una empresa maquiladora que trasladaba a un total de 12 empleados de la empresa Transhill, luego de que quedaron atrapados en el camión que conducía el chofer de esta empresa, el cual está identificado como Cristian Eduardo Borrego Canales, el cual intentó desafiar precisamente el nivel del agua que se encontraba del vado ubicado en el fraccionamiento Veracruz. Esto provocó que la unidad quedara varada y los 12 trabajadores de esta empresa entraran en un estado de pánico. O a través de las redes sociales, como los trabajadores solicitaron precisamente el apoyo de los cuerpos de seguridad y de emergencia para poder ser rescatados. En los videos que hicieron subir a las redes sociales, pues se escucha el llanto, los gritos de auxilio, el temor que representaban algunas personas ante el miedo de perder la vida y dejar en total desamparo a sus seres queridos. El rescate de estos trabajadores fue realizado por los elementos de Protección Civil y bomberos, quienes acudieron precisamente a lo que viene siendo este vado que se encuentra ubicado sobre el libramiento sur poniente y lo que es a la altura del fraccionamiento La Hacienda. De ahí se rescataron a los empleados que responden a los nombres de Jonathan García Lugo, Rosa Citlali Guillén, Ulises Hernández, Alondra Vázquez, Brenda Martínez, Silvestre Flores, Griselda Chaires, Santa Guadalupe Dávila, José María Álvarez, Jorge Álvarez y Taumar Cardona. Todos ellos pues encontraron a salvo gracias a la intervención de los elementos precisamente de Protección Civil y bomberos. Continuando con este tema de las lluvias, les doy a conocer que precisamente son más de 100 reportes los que se han atendido por parte de la Dirección de Protección Civil para los llamados de auxilio de personas que se encontraban en situación de riesgo en diversos sectores de la ciudad. De acuerdo con la información que se dio a conocer por parte de Carlos Flores Diego, quien es el titular de la dependencia, estos rescates se relacionaron con lo que fue el traslado preventivo de personas que radican en las partes bajas de la ciudad a las instalaciones del Centro Comunitario de Tierra y Libertad. También se atendieron algunos reportes de personas que se encontraron en situación de que las unidades quedaron varadas en algunas zonas inundables. Se atendieron también reportes relacionados con la caída de árboles y cables de alta tensión. En esto se está trabajando con lo que viene siendo Comisión Federal de Electricidad. Informó también que las condiciones de lluvia han generado riesgos en ambos lados de la frontera y que los niveles de inundación se ubican en un nivel 4 y 5 en el estado de Texas, mientras que en el municipio de Acuña el nivel de inundación es nivel 3 y el riesgo se mantiene latente toda vez que los pronósticos de lluvia van a continuar durante estos días. El llamado que se ha realizado a la comunidad es precisamente a tomar conciencia, a resguardarse en un lugar seguro, evitar salir de la casa si no se tiene alguna emergencia, no intentar desafiar los vados, calles y avenidas que están inundadas, ya que esto constituye un riesgo latente. Ante cualquier situación de emergencia, las personas pueden llamar para pedir apoyo a la línea telefónica 877-772-1818 o bien a la línea 911, que es la que está operando pues las 24 horas del día. Y compañeros, pues antes de finalizar, decirles que el municipio de Acuña se mantiene alerta precisamente ante estos riesgos para la población, por lo que mantiene activo un operativo permanente en el cual se está trabajando las 24 horas del día. Este operativo es coordinado por el alcalde Emilio Alejandro de Hoyos Montemayor y en él se cuenta con la participación de personal de las distintas dependencias, se cuenta con el apoyo de maquinaria pesada, además de unidades que se han desplegado en diferentes sectores para atender reportes ciudadanos y prevenir cualquier situación de riesgo. Entre las dependencias que están coordinando esfuerzos se ubican Seguridad Pública, Protección Civil, Bomberos, Obras Públicas, Ecología, Salud Municipal, los Centros Comunitarios, Imagen Urbana, Desarrollo Social y CIMAS. Todas estas están trabajando de manera coordinada con la Guardia Nacional y el Ejército Mexicano, que han activado el plan de N3 en auxilio a la población. Compañeros, esto es parte de la información generada en el Puerto del Futuro. Desde la redacción de

0: Proa.
1: Te agradecemos este reporte, Alma, que tengas un excelente inicio de fin de semana.
0: Igualmente, compañero, muy buenos días.
1: Nuestra compañera Alma Proa desde Ciudad Acuña. En unos momentos más estaremos haciendo enlace con nuestro compañero Salvador González, el reportero urbano, para su segundo reporte. Por lo pronto, como parte de los enroques realizados en el sistema educativo de la región, este jueves la Universidad Tecnológica del Norte de Coahuila hizo oficial el nombramiento de Marco Antonio Saldaña Infante como nuevo rector de la institución, designación que le fue conferida por el gobernador del estado, Manolo Jiménez Salinas. En presencia del secretario de gobierno, Óscar Pimentel González, y el titular de la Secretaría de Educación en Coahuila, Emanuel Garza Finsburg, se hizo la entrega de esta nueva encomienda a Saldaña Infante, como reconocimiento a su compromiso con el fortalecimiento de la educación media superior. En cuanto a su formación académica, el nuevo rector es ingeniero en sistemas, egresado del Instituto Tecnológico de Piedras Negras, con maestría en planificación de empresas, además de tener una especialidad en política y gestión de desarrollo social. Saldaña Infante estuvo a cargo de las funciones en la Delegación de Mejora Coahuila en Piedras Negras, donde llevó programas sociales del estado a las colonias con el objetivo de apoyar la economía de las familias, además de impulsar obras de pavimentación y de infraestructura educativa para beneficios escolares. 8:13, 25 grados la temperatura. Saludamos nuevamente a nuestro compañero Salvador González, el reportero urbano, con su segundo reporte. Adelante, mi chava, buenos días.
2: Te saludo con muchísimo gusto, Ángel, en esta mañana. Muy buenos días a la audiencia de Radio Zócalo Noticias. Fíjate, Ángel, que derivado de una serie de quejas de vecinos de acá, quienes llegan a el hospital o a la clínica 79 del Instituto Mexicano del Seguro Social, sobre todo porque hay automovilistas que se estacionan en área de discapacidad o en área roja, que está prohibidísimo. Por ello, el Departamento de Tránsito y Vialidad tomó acciones precisamente acá sobre la calle Oliver, cruce con calle México, en este sector, en el perímetro donde se encuentra el hospital o la clínica 79 del Instituto Mexicano del Seguro Social. Los derechohabientes que por cuestiones de atención médica acudieron al IMSS, pero se estacionaron en estas áreas prohibidas. Lamentablemente se llevaron una desagradable sorpresa, ya que sus vehículos fueron multados, les retiraron ahí las placas, como no se encontraban los derechohabientes en ese momento, pues proceden a retirarle las placas y dejarle la multa en el parabrisas. Este es el caso de varios que lamentablemente se estacionaron en esas zonas que está prohibido, y bueno, fue el caso que actuó el Departamento de Tránsito y Vialidad, Ángel.
1: Sin duda una muy buena medida, Chava. Vemos a diario cómo la gente que no tiene ninguna discapacidad, bueno, tal vez la tenga en la cabeza, pero que no está respetando los cajones para discapacitados, el área para que estas personas puedan descender a alguna dependencia, algún comercio, y se les facilite obviamente su acceso. Así es que, pues qué bueno, mi chava, que se están aplicando estas multas, estas sanciones.
2: Sí, efectivamente, sobre todo para respetar esas zonas de no estacionarse o de discapacidad. Bueno, el Departamento de Tránsito y Vialidad tomó acciones precisamente a derivados de reportes de los derechohabientes.
1: Perfecto, mi chava, te agradecemos este reporte y que estés pues muy atento a cualquier situación que se pueda generar en las calles de Piedras Negras. Pendientes, mi chava, buenos días.
2: Pendientes, Ángel, buenos días.
1: Buenos días.
3: En más información, la construcción de la techumbre en la escuela primaria Venustiano Carranza registra un avance del 60%, esto como parte de las estrategias para mejorar las condiciones de los planteles. El director de Obras Públicas, Gibran González, informó que la etapa estructural presenta un proceso importante luego de concluir el colado de las zapatas y la instalación de columnas, traves de acero tipo IPR y vigas de contraventeo. Precisó que se continuará con la colocación de la cubierta de lámina y su sistema de fijación cuando las condiciones meteorológicas lo permitan. El municipio refrenda su compromiso de que los alumnos cuenten con espacios techados para realizar actividades académicas y recreativas con mayor seguridad.
4: También tenemos la construcción de una techumbre en la escuela B. Carranza. Y bueno, pues en esta techumbre ya colamos todas las zapatas según los cálculos estructurales autorizados. Y bueno, se colocaron columnas, ya se colocaron también las traves, los IPRs, algunas vigas de contraventeo. Y vamos a proceder en estos días, nomás que nos permita el clima, a empezar a colocar lo que es la cubierta de lámina y pues toda la sujeción necesaria que debe llevar.
5: Derivado a que en la temporada vacacional los menores pasan mayor tiempo en casa y con ello aumenta la posibilidad de que cambien sus hábitos alimenticios en comparación con la jornada escolar, la jurisdicción sanitaria hizo un llamado a los padres de familia para no descuidar los horarios de alimentación de los hijos. La nutrióloga de la dependencia, Mariana Valdés Moreno, puntualizó la importancia de que los infantes no caigan en prácticas de ayuno y por el contrario comiencen su día con un buen almuerzo alto en proteína que les garantice la saciedad necesaria para que eviten ingerir más alimentos entre comidas. Si bien dijo estar consciente de que estos días de descanso propician el consumo de alimentos procesados altos en azúcar a modo de aperitivo o snack, aseveró que lo recomendable es sustituir estos productos por la ingesta de frutitas, de verduras que no representan un desbalance en el nivel calórico por día, además de la constante hidratación.
6: Sí, claro, ahorita los niños pues tienen más tiempo libre, entonces es más fácil que estén comiendo, como bien mencionan, más snacks durante el día, que estén un poquito más antojaditos ahí con las comidas más ultraprocesadas. Entonces lo que recomendamos es que principalmente que no tengan horarios de ayuno prolongado. Sabemos que también pueden empezar a tener horarios diferentes de su hora de sueño, etcétera, que pueden despertar tal vez más tarde de lo habitual. Entonces sí recomendamos que tratemos de llevar la rutina lo más parecido posible a cuando están en las actividades escolares, ya que pues si no, al regreso de la escuela se vuelve un poquito más complicado que se vuelvan a adaptar a estas actividades y a los horarios. Entonces, principalmente que traten de establecer los mismos horarios y las comidas. El desayuno que no se lo salten, es muy importante que inicien su día con alimentación saludable, que incluyan algo de proteína en su desayuno. Puede ser huevo, algo de frijolitos que también nos da proteína de origen vegetal, que esto les va a ayudar a que durante el día no tengan más antojos o tantas ganas de estar picando snacks, ya que la proteína los mantiene con mayor saciedad. Entonces la principal recomendación es que no se salten el desayuno, ¿sí? Alguna otra recomendación muy importante es que siempre tengamos a la mano frutas y verduras para utilizarlo como snack. En vez de darles alguna galletita o producto procesado, pues irnos a darles una manzana, algo de fruta, sandía, melón, mango, que sean esos snacks principalmente en vez de productos procesados, refrescos, o también los jugos comerciales que también tienen un alto contenido de azúcar, principalmente preferir limonadas naturales hechas en casa o, lo más recomendable, el agua simple.
1: ¿Qué más noticias? Bueno, los vuelos de la empresa Aerus que conectan a Piedras Negras con Monterrey se han mantenido en una ocupación de hasta el 90% durante esta semana, informó el administrador del aeropuerto de Piedras Negras, Roberto Wong. Mencionó que luego del accidente sufrido el fin de semana de una aeronave, casi al llegar al aeropuerto internacional de Monterrey, los usuarios han mantenido la demanda en la ruta Piedras Negras Monterrey con mínimo 6 pasajeros en sus vuelos y muchos de los días con hasta 90% de ocupación. Señaló que solo se ha suspendido el vuelo durante la tarde, pero se mantienen 2 frecuencias por día en la ruta, Piedras Negras Monterrey y Monterrey Piedras Negras. Indicó que las interconexiones aéreas son muy importantes y más para el sector comercial y empresarial, con destinos como Monterrey y la capital del país, a través de conexiones que tengan líneas aéreas. Explicó que lo sucedido del aterrizaje en Pesquerías ocurrió por un evento fortuito de un ave que golpeó el motor directo y que no fue una situación de la aeronave, que son muy seguras y de recientes modelos. Pues ahí está disipada la duda si habría gente que querría por el momento tomar un vuelo de Aerus para viajar a Monterrey, a la Ciudad de México, pues hasta en un 90% sigue la demanda de este servicio.
3: Excelente servicio.
1: Yo no me subiría ahorita.
7: No, pero lo que ocurrió hace unos días, el accidente allá en Nuevo León,
5: Fue debido a un pájaro.
1: Sí, pero ¿y no quién fue dice un... que no te puede volver a golpear otro pájaro?
5: Ah, ya sería muchísima mala suerte.
1: Por eso digo, es mi percepción. Yo ahorita, pues sí, no me gustan los vuelos, entonces, pues menos, ¿no? Entonces, uh-huh. A quien sí, y como dices tú, entiende que fue un tema fortuito, que no fue una falla mecánica, pues sigue con su vida normal y sigue utilizando.
5: El servicio es bueno. El servicio.
1: No, yo no digo que no sea bueno. Yo lo que digo es que yo no me subiría por temor a eso, porque ¿quién dice que otra vez se pueda presentar esa situación? ¿No?
5: Entonces, ¿te puede pasar un pájaro por en el avión, en el cielo, como de aquí afuera, se te atraviesa un perro y te muerde?
1: Sí, sí, sí.
5: El
1: sí,
5: peligro
1: sí.
5: está en cualquier parte. Y no puedes dejar de vivir por eso.
1: Eso díselo a la mente para viajar ahorita en aviones. Aparte que no hay dinero.
3: Bueno. Vamos a continuar con la información. El senador morenista Gerardo Fernández Noroña acusó que la persecución de migrantes en Estados Unidos constituye un negocio redondo que generó ganancias por cerca de 254 millones de dólares al año. Esto solamente a las corporaciones GeoGroup y CoreCivic. A través de un mensaje difundido por la bancada oficialista de la Cámara Alta, Noroña señaló que ambas compañías registran un incremento del 700% en sus ganancias respecto al año anterior. GeoGroup y CoreCivic tienen bajo su responsabilidad el 80% de los migrantes detenidos en cárceles privadas y solo el año pasado tuvieron ganancias por, en números cerrados, 254 millones de dólares, 700% más de lo que había tenido el año anterior. Dicho de otra manera, el racismo en Estados Unidos, la persecución a migrantes, es un negocio redondo, aseguró. El negocio detalló que explica que el incremento del presupuesto del ICE, así como la adquisición de armamento y la ampliación del número de agentes, es esto, ¿cierto? Cierra un círculo en el que un pequeño grupo está beneficiándose económicamente con una política racista infame, persiguiendo a hombres y mujeres que llevan décadas contribuyendo con su ingreso, con sus esfuerzos, con su trabajo, a la riqueza del vecino país, señaló. El posicionamiento se produce a una semana del asesinato a tiros del mexicano Lorenzo Salgado, ultimado por agentes del ICE. En su video, el senador detalló que, además del caso de Salgado, se tiene registro de 6 mexicanos que murieron por falta de atención médica y otros 10 cuya causa de muerte no ha sido esclarecida, que sucedieron mientras las víctimas estaban bajo custodias del ICE.
5: Y bueno, más información, el exgobernador panista de Baja California, Ernesto Rufo Appel, fue trasladado este jueves a la Ciudad de México bajo custodia de la Fiscalía General de la República, luego de ser detenido en Baja California por su presunta participación en una red de huachicol fiscal. Antes de abordar el vehículo oficial que lo llevaría para quedar a disposición de un juez federal, Rufo se despidió de las personas que estaban ahí en ese lugar. Les dijo, no me olviden. Así lo expresó al ver que algunos de sus empleados se acercaban para despedirlo. La fiscalía lo investiga por los presuntos delitos de delincuencia organizada y contrabando de combustibles en una indagatoria relacionada con la empresa Ingemar, señalada por las autoridades por presuntas operaciones irregulares en la importación de hidrocarburos. Rufo Appel fue el primer gobernador de oposición en México al ganar la elección de Baja California allá por 1989 como candidato del Partido Acción Nacional, poniendo fin a décadas de hegemonía del PRI en los gobiernos estatales. Su detención ocurre en el marco de la ofensiva federal contra el llamado huachicol fiscal, un esquema mediante el cual presuntamente se introduce combustible al país con documentos falsos o clasificaciones aduaneras indebidas para evadir así el pago de los impuestos y también evadir el pago de los mismos.
1: Decir que este ex gobernador Ernesto Rufo era precisamente el mandatario estatal cuando ocurrió el asesinato de Luis Donaldo Colosio en Lomas Taurinas.
3: Era gobernador.
1: Era gobernador, ¿verdad?
3: Pero de Baja California, ¿no?
1: De Baja California.
3: Sí, no de Chihuahua.
1: No, de
3: no
1: Tijuana.
3: De Sonora, de Sonora.
1: ¿Pero no fue en Lomas Taurinas, Tijuana, donde asesinaron a Luis Donaldo Colosio?
3: Sí.
1: ¿No es Tijuana, Baja California?
3: No.
1: ¿No?
3: No, no.
1: Ya nos confundimos, entonces vamos a checar.
3: Sí.
1: Es que en varios, documentales y trabajos periodísticos del asesinato de Colosio sale él como un, pues, no testigo, pero sí como alguien que estuvo enterado de la situación por ser el mandatario Baja California,
7: sí,
1: ¿verdad?
7: Sí, precisamente Baja California, Tijuana, Baja California.
1: Por eso Lomas sí. Taurinas, Tijuana, fue donde lo asesinaron.
7: Sí, sí, sí.
1: Entonces sí, sí fue el gobernador en ese aquel entonces. Pero que ahora, pues, es traído a la historia reciente porque operaba la mayor red de huachicol fiscal introducido desde Estados Unidos, a decir de la titular de la Fiscalía General de la República, Ernestina Godoy Ramos. La desarticulación de la red de contrabando y distribución ilegal de combustible más grande detectada hasta ahora en el país, la cual causó un daño al erario superior a los 4,000 millones de pesos, tiene entre sus líderes al exgobernador de Baja California, Ernesto Rufo Appel. La investigación derivó en 25 órdenes de aprehensión, entre ellas la de Rufo Appel, quien fue detenido este jueves en Ensenada, Baja California, junto con otras tres personas. Godoy Ramos explicó que la organización practicaba contrabando de hidrocarburos mediante declaraciones falsas o incompletas en aduanas para reportar menos combustible del realmente transportado o registrarlo como si se tratara de otros productos con el fin de evadir impuestos. La fiscal detalló que la red estaba integrada por estructuras empresariales, financieras, aduaneras y logísticas, con movimientos de dinero canalizados desde una empresa mexicana hacia firmas extranjeras mediante transferencias internacionales. La reconstrucción del entramado a cargo de la Fiscalía Especializada en Materia de Delincuencia Organizada incluyó el análisis de cuentas bancarias, operaciones de cambio de divisas y relaciones corporativas en distintas jurisdicciones. Entre enero y julio del 2025, esta organización habría realizado 4,238 operaciones de importación a través de las aduanas de Nuevo Laredo, Ciudad Camargo, Matamoros y Reynosa en Tamaulipas, lo que generó un perjuicio estimado superior a los 4,000 millones de pesos por la introducción irregular de combustible y la omisión de impuestos. De acuerdo con la fiscal, la red utilizaba carros tanques del ferrocarril y operaba a través de una empresa de servicios portuarios y dragado fundada por Rufo Appel. Los combustibles, gasolina y diésel, provenían de refinerías de Texas, Estados Unidos, y eran distribuidos principalmente en Coahuila, Durango y Zacatecas. Según las indagatorias, la organización declaraba apenas el 10% de la capacidad real de cada carro tanque. Si se reportaban 10,000 litros, en realidad se introducían hasta 110,000 litros sin las revisiones aduaneras correspondientes. El combustible era descargado en vías de conexión hacia pipas y tractocamiones de 7 empresas diferentes para su distribución. ¿Qué tal con el exgobernador?
3: No, qué barro, y los contactos que tiene para hacer la distribución, ¿no? Sí. Aquí llega el asunto hasta Coahuila. Aquí recuérdense que en Ramos Arizpe y se localizaron más de un millón de litros, sí, de este tipo de combustible ilegal. ¿Dónde se va ese combustible? ¿A dónde lo distribuyen? ¿Quién lo compra? Ah, ¿verdad? Por eso hay escasez en algunas gasolineras, sí, hay que ser la realidad, hay que decir la verdad. No es posible que unas gasolineras no cuenten con el producto cuando hay convenios reales con Pemex para que les abastezca del combustible. Pero ahí está el problema, la distribución de ese huachicol, así se le llama, ¿verdad? Es gasolina ilegal, que evade impuestos, que evade el fisco, y que, pues, ¿desde cuándo no estaba operando esta gente, no? Porque ya eso es de años, era un robadero bruto para Pemex, y una evasión terrible para la Secretaría de Hacienda. No sé, ahora va a haber más detenidos, indiscutiblemente.
7: Claro, hasta sus últimas consecuencias.
1: 25 órdenes de aprehensión, y apenas van pocas ejecutadas. Y sí, pues como lo dice la Fiscal General de la República, de acuerdo a las investigaciones, este diésel provenía de refinerías en Texas, Estados Unidos, y eran distribuidos principalmente en Coahuila, Durango y Zacatecas, aunque no precisa, ¿no?, en qué ciudades de Coahuila. Ya hacía referencia a don Carlos, ¿no?, de aquellos municipios, aquellas ciudades en las que se han hecho incautaciones, pues,
3: de millones,
1: muy grandes, exactamente, de este combustible que va de impuestos y que le ha costado al erario, pues, más de 4,000 millones de pesos. Ahí está. Pues bueno, por lo pronto el detenido, y ya detenido, pues va a empezar a a declarar, ¿no? Y a involucrar, pues más que involucrar, a decir quiénes son ahora sí los que forman parte también de esta importante red, porque él solo no puede. Claro, ahí detrás de él hay un número infinito de personas y vamos a ver qué otros nombres salen en los próximos días.
7: Nadie por encima de la ley.
1: Nadie por encima de la ley. 8:32 en la mañana, la temperatura sigue en 25 grados centígrados, tiempo de pausa. Enseguida regresamos.
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15: Continuando con la información, organizaciones civiles en Jalisco denunciaron este jueves que grupos del crimen organizado buscan cada vez a personas más jóvenes para sumarlas a sus actividades, recurriendo a engaños y ofertas de trabajo falsa como principal método de reclutamiento. Se han estado acercando personas pidiendo la ayuda porque les están faltando sus hijos, se los están llevando, los están reclutando y lamentablemente son de una edad muy temprana, de los 13 a los 16 años, que ahorita son los más vulnerables, declaró AFE Virginia Ponce, integrante del colectivo Manos Buscadoras. La desaparición de 3 adolescentes de entre 14 y 16 años en Guadalajara, capital de Jalisco, y de otros 3 en Puerto Vallarta a finales de junio, se han convertido en ejemplo de cómo los grupos delictivos buscan reclutar cada vez a menores de edad para actividades ilícitas. De acuerdo con las denuncias, a los adolescentes se les ofrecen trabajos temporales fuera de la ciudad con salarios altos, difícil de conseguir en otro empleo. Les están ofreciendo un trabajo donde les ofrece mucho dinero y uno como padre de familia pues no les puede dar todo, señaló Ponce, quien busca a su hijo Víctor Hugo Mesa desde el 2020. El secretario de Seguridad de Jalisco, Juan Pablo Hernández, admitió que se han detectado casos de adolescentes de entre 13 y 16 años que han desaparecido o recibido invitaciones bajo falsas promesas laborales. Según el especialista en análisis de datos, Víctor González Romero, con base en cifras de la Comisión de Búsqueda de Personas Desaparecidas en entidad, del 11 de junio al 11 de julio, se publicaron 165 nuevas cédulas de desaparición, de las cuales 43 corresponden a menores de edad. Los 3 adolescentes desaparecidos en Guadalajara y localizados días después recibieron la propuesta de trabajo desde su propio círculo cercano tras egresar de secundaria. En redes sociales circuló también el relato de una madre que denunció que un joven ganó la confianza de un grupo de adolescentes en una plaza comercial y los convenció de subir a un vehículo cuyo conductor huyó al ser descubierto, aunque las autoridades no han recibido una denuncia formal por ese hecho. El secretario de Seguridad reconoció que los jóvenes no solo son enganchados a través de redes sociales o en centros de autobuses, sino también en plazas comerciales, restaurantes y tiendas departamentales, además que el riesgo puede provenir del entorno familiar, de amistades o de vecinos.
16: Fíjese usted que una de las situaciones más difíciles que enfrenta el grupo de apoyo a personas con cáncer es que a diario se acercan más hombres y mujeres que recién son diagnosticados con esta enfermedad y que requieren de ayuda. La presidenta del organismo, Elizabeth Gómez Ibarra, declaró lo anterior y dijo que principalmente piden apoyo para comenzar o continuar con sus tratamientos, pero se les recibe y se les da seguimiento, estableciendo que además de padecer esa terrible enfermedad, las familias de los enfermos enfrentan dificultades económicas, ya que dejan de trabajar y por ello deja de ingresar el dinero al hogar. Añadió que ante estos casos siempre se ha tenido la solidaridad de la comunidad de Piedras Negras y dentro de lo posible se les brinda la ayuda necesaria.
2: Otra de las situaciones difíciles es que día a día recibimos pacientes nuevos para que requieren un apoyo. Desde el momento en que son diagnosticados, nosotros los recibimos y empezamos a tener su seguimiento, ¿verdad?, para su tratamiento. Entonces, por eso nos damos cuenta, ¿verdad?, que a veces no solamente es el problema de que dónde se va a operar, sino el tratamiento que sigue. Y realmente los pacientes que tienen este diagnóstico se enfrentan a una situación muy difícil porque el paciente tiene que dejar de trabajar, la familia se ve afectada, que es una dinámica muy difícil y bueno, pues como quiera nosotros damos gracias a Dios, ¿verdad? Porque en la comunidad siempre hemos encontrado el apoyo, siempre ha habido empresarios. Y actualmente recibimos nuestro apoyo, ¿verdad?, también de el alcalde, y eso nos ayuda a seguir trabajando.
3: En más información, Coahuila fue reconocido por el Instituto Nacional de Estadística y Geografía, el INEGI, como la entidad con mayor satisfacción con la vida en México, al obtener el primer lugar nacional en la Encuesta Nacional de Bienestar Autorreportado 2025. Al respecto, el gobernador Manolo Jiménez Salinas destacó que este resultado confirma que Coahuila es el mejor lugar de México para vivir, logro que ha sido posible gracias al trabajo conjunto entre la ciudadanía, la sociedad civil organizada, la iniciativa privada y el gobierno. Tenemos áreas de oportunidad, cosas por mejorar y mucho por hacer, pero sin duda Coahuila es el mejor lugar de México para vivir con nuestras familias. Así que a seguir puro para adelante con todo por el bien de Coahuila y de nuestra gente, puntualizó. Con una calificación promedio de 8.85, Coahuila encabezó el ranking nacional por encima del promedio del país, que fue 8.62. En contraste, Oaxaca registró la calificación más baja con el 8.32. La ENVIAR evalúa la percepción de bienestar de las personas mayores de 18 años a partir de indicadores como la satisfacción con la vida, el equilibrio emocional, las regulaciones personales, la seguridad económica y sentido de vida, ofreciendo un panorama integral sobre la calidad de vida de la población. Este resultado refleja las condiciones de estabilidad, seguridad, desarrollo económico y acceso a oportunidades que distinguen a Coahuila, factores que contribuyen al bienestar de las familias y fortalecen la calidad de vida.
15: En más información, en esta época del año, las ventas de los autos usados en Piedras Negras se comportan a la baja, ello debido a que son meses en los que las familias tienen muchos gastos. Esto lo reconoció el comerciante de ramo, Oscar Martínez. Indicó que a diferencia del mes de diciembre, donde la demanda de automóviles usados aumenta hasta en un 70%, a mitad del año son pocos los movimientos que registran. Comentó que una vez que terminó el decreto de regularización de unidades de procedencia extranjera, la mayoría de las unidades que se eximen para su venta son tejanas.
4: Lo que es normalizándose ahora, han bajado las ventas debido a las vacaciones, debido a lo que es este receso de lo que es escolar, y pues las ventas normales como deben ser, no es como en un diciembre que aumentan un 70%, y debido a lo que es las legalizaciones, pues también bajan, no es como antes.
7: Ahorita en ese sentido, son muy pocas las unidades que están ofreciendo estos lotes de autos regularizadas o nacionalizadas mexicanas.
4: No olvidemos que ya no hay decreto. Ya, al no haber decreto, se están vendiendo muchos vehículos americanos por lo que son las redes sociales, y pues estoy de acuerdo, cada quien tiene su forma de lo que salir adelante, y no olvidemos que al momento de no haber decreto, de no haber la legalización barata, los vehículos bajan de costo. ¿Por qué? Porque van a ser afiliados a cualquier organización que actualmente existe, y pues va a volver a pasar lo mismo que pasaba en tiempos pasados, que los vehículos tenían placas de cartón y pues son vehículos que no pueden ser localizables ni identificados en cualquier percance o en cualquier siniestro que pueda pasar.
3: 8:44 a.m. Ya la temperatura sigue en 25 grados centígrados, cielo parcialmente nublado, y que hoy, pues bueno, poco a poco irá aumentando la temperatura. Nosotros nos vamos a nuestra última pausa comercial. Al regresar, información de Calibre 57, la noticia de balazo, los espectáculos y los deportes.
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1: Calibre 57, la noticia de balazo nos presenta en su portada de este viernes. Refunden a narca de Piedra Negra, le meten 20 años de prisión a esta mujer que en el 2025 intentó cruzar más de 521 kilos de metanfetamina por Eagle Pass. Este cargamento estaba evaluado en nada más 10.5 millones de dólares. Sin duda, un golpe muy duro que se le dio al cruce de drogas a través de la frontera de Eagle Pass hacia Estados Unidos. Le dieron 20 años de prisión a esta mexicana, originaria, por supuesto, de Piedras Negras, Verónica Sánchez Pineda, de 47 años de edad. Dice otra de las notas, le ponchan una nacha con una herida de aproximadamente 7 centímetros en la nalga derecha, cerca del, ya en el glúteo. Ingresó al Hospital General un joven que presuntamente fue atacado con un arma blanca. Corría de la agresión cuando el agresor alcanzó a tirarle la apuñalada y le dio ahí en la nalga
2: era
1: derecha.
2: Era muy, muy chaparrito el atacante.
1: Pues, o ya que se iba cayendo, yo creo, el agresor y alcanzó a tirarle. El chiste ahí, es que le ponchó la nacha derecha. Ahí dice calibre 57. Fue llevado al Hospital General para ser atendido porque, pues sí, obviamente, tenía un rastro de sangre, ¿no? Producto de esta herida. Por fortuna no pone en riesgo su vida. Dice, atoran a dos asesinos. La Fiscalía General del Estado informó del esclarecimiento del homicidio de Jesús Ramírez, quien falleció tras ser brutalmente golpeado el pasado fin de semana, y producto de ello hay dos sujetos detenidos. Mucha, mucha información. Dice, fianzota malandro, grave Eric del Castillo. 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Hoy Calibre 57, la noticia de balazo, nos presenta a Esperanza Gómez. Ella nos recuerda que la temperatura máxima será de 35 grados centígrados, la mínima por la noche en los 23 grados centígrados. 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

bueno, apenas nos estamos recuperando de pérdidas importantes del cine mexicano y ahora se me pone grave el señor Eric del Castillo. Su hija, Verónica del Castillo, reveló que se encuentra delicado tras una cirugía a la que fue sometido. El actor está atravesando un proceso de posible recuperación luego de que fuera hospitalizado de urgencia para someterse a una cirugía. Las periodistas revelan que de primera mano el actor presentaba una obstrucción en las arterias de las piernas. Imagínense nada más, un padecimiento que requería atención inmediata para evitar complicaciones mayores. Le hicieron un cateterismo, así le llaman a ese procedimiento. Es algo que fue de urgencia, es una técnica que minimiza el problema y logra o permite recuperar la circulación en esa zona del cuerpo. Así que ojalá y se recupere pronto el señor gran actor de México, Eric del Castillo. Y a ustedes que les gusta la música de Intocable, pues bueno, el grupo Intocable recibió su estrella en Hollywood. Y va a decir usted, ¿qué tiene que ver la música regional con Hollywood y las películas? No, es que también le han dado estrellas a famosos cantantes y músicos. Y ayer precisamente fue denominado el 16 de julio como el Día de Intocable. Para que lo agreguen ahí en las efemérides para el año que viene, no olvidar que el 16 de julio es el Día de Intocable. El grupo Intocable vivió una de las jornadas más importantes de su carrera al recibir dos de los mayores reconocimientos en su trayectoria, que fue develar la estrella en el Paseo de la Fama de Hollywood y además el 16 de julio proclamado oficialmente como el Día de Intocable, pero esto allá en la ciudad de Los Ángeles. Si lo quiere celebrar en el resto del mundo, pues adelante. Falleció la mamá de Kris Jenner, famosa

0: De la serie de televisión de las Kardashians, madre precisamente de la mayoría de ellas, porque luego están, ¿cómo se llama? Kim Kardashian y están las Jenner, bueno, son parte de la misma familia. Falleció la abuela de las Kardashian ayer a los 70 años de edad. Ya dan las causas, las causas de muerte del actor Sam Neill, de las famosas películas del Parque Jurásico. Se habló de que padecía cáncer, según agregaban sus allegados, pero no dieron más detalles sobre el suceso. Simplemente se sabe que a sus 78 años murió por este tipo de problemas, de un cáncer derivado ya de varios años que estuvo luchando por él. Lo había superado precisamente en el 2023, pero este regresó y fue parte de las causas de la muerte de Sam Neill. Todo esto y más en la sección de espectáculos de Periódico Zócalo y también del Calibre, porque ahí hay también sección de espectáculos. Usted puede leer más detalles de esto en aquí en el noticiero de Radio Zócalo, el Flash o las noticias de espectáculo.
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5: Vámonos con la información de los deportes, porque ayer arrancó la Liga MX con su torneo de apertura 2026. Hubo dos encuentros, el primero de ellos, Necaxa recibió al recién ascendido Atlante, los potros de hierro del Atlante, que iban ganando 1-0. Con gol de Eugenio Pizzuto, este jugador que tuviera una lesión grave cuando era parte del equipo de los Tigres, se rehabilitó y Miguel Herrera lo rescata y lo trae a los potros de hierro del Atlante, esperando que tenga un buen torneo. Es un buen jugador, vamos a ver cómo le va. Él anotó el 1-0, pero le duró poco el gusto a los potros, porque luego vino el empate y posteriormente, a unos minutos del final, llegó el gol de Necaxa, que le dio los primeros 3 puntos, una jugada polémica porque se hablaba de un supuesto fuera de lugar. Se fue a revisar en la jugada al VAR, pero no estuvo en línea y el gol fue legítimo. 2-1 le pega Necaxa a los potros de hierro del Atlante. Y allá en Tijuana, los cholos hay que tomarlos en cuenta, porque Sebastián el Loco Abreu está haciendo un muy buen trabajo con los muchachos allá en Tijuana. Le pegaron 3-1 a los Tigres de visitantes, que tuvieron la expulsión del Búfalo Javier Aguirre, de la misma manera que se dio la primera expulsión en el Mundial por taparse la boca y decir de groserías. Así es que ya el primer jugador en la Liga MX expulsado con esta nueva modalidad, esta nueva reforma que dictó la FIFA, fue el Búfalo Javier Aguirre. El Búfalo Aguirre. Y bueno, hoy los juegos son Atlético San Luis contra Cruz Azul, León contra Atlas y el FC Juárez contra Puebla. También está listo ya el equipo de Monterrey para recibir al Santos Laguna, que tiene algunos cambios interesantes en su escuadra. El Toluca lista un fichaje bomba. Se habla de que todo está listo para que el jugador Memphis Depay pudiera ser integrante del equipo escarlata. Están muy avanzadas las negociaciones y se espera que pronto se pueda hacer oficial. Y Zendejas, este jugador de las Águilas del América, Alejandro Zendejas, se sometió a una limpieza articular en la rodilla derecha, por lo que se perderá los primeros 9 partidos del arranque de la liga y otros encuentros internacionales. Regresaría hasta la fecha número 7 cuando el equipo enfrente a los Cholos de Tijuana. Es la información de los deportes.
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5: En 3 minutos serán las 9 de la mañana. Nosotros ya llegamos al final de esta primera emisión de Radio Zócalo Noticias, periodismo de verdad, en este viernes, inicio de fin de semana, 17 de julio del 2026. Nos vamos, nos despedimos, las voces que usted escuchó en estas 2 horas, don Carlos Desmond, gracias, buenos días.
8: Muy buenos días, feliz viernes.
5: Miguel Ángel Pérez Ruiz, gracias, buenos días.
0: Gracias por haber estado con nosotros en este espacio informativo. No se pierda usted el espectáculo, las boyas en el Río Bravo. Tómele la foto o tómese la foto ahí que se vea de fondo las boyas, porque van pasando todavía en este momento, ahí se ve que van avanzando por las aguas. Hay que aclarar, están abiertos los puentes internacionales, tanto el 1 como el 2. Hay paso, al parecer ya no va a haber tanto peligro, aunque sigue alerta, todavía las alertas siguen vigentes de posible incremento en el caudal del río Bravo.
5: Efectivamente. Agradecemos también a nuestra compañera Rubí Chávez en control de audios de Dinámica Auditiva, su servidor Ángel Robles. Les dice gracias, buenos días, con permiso, que tenga un excelente inicio de fin de semana.
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1: Aquí está lo nuevo de los huracanes, viernes
0: 17 de julio, 2026. 25 grados Celsius.

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1: 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El que se encarga de checar que la calidad del el producto, el catador de las donas, aclarando, dice que no le gustan las de chocolate, que...
2: Glaseadas el bebé.
1: Sí, dijo que tuvo una expresión así como media popular, pero no la puedo mencionar aquí, porque estamos en vivo y estamos mencionando productos y alimentos y comida y el fin de semana, y no le voy a dar importancia al comentario popular, que yo creo que no haber almorzado nada y se puso en un plan como que medio histérico, y lo malo es que también esa ansiedad que tiene por ese producto, por 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Tiene que ser con una de vidrio, mijo. Con una de vidrio.
2: Sí,
1: con una de vidrio. Con una de vidrio bien helada, mijo. Con una de vidrio bien helada. Ya sabes, como las que trae el maestro. Karina Necher, ¿cómo estás? Gusto y un placer saludarte en fin de semana. El domingo juega la final Argentina. Argentina, España, se acaba el Mundial Argentina, España, la final, el domingo, 2:00 p.m. creo es la hora, por ahí, más o menos.
2: Empiezan las transmisiones, pero ¿quién crees que gane, Tejano? ¿Por quién apuestas?
1: Híjole, está... Está complicado, la verdad, la verdad, todo apunta para que gane España, pero si gana Argentina...
2: Va a ganar Argentina.
1: Mira, si gana Argentina, te voy a decir una cosa y lo voy a mencionar desde ahorita. No he visto toda la cantidad de juegos del Mundial, no los he visto, la verdad. Creo que los de México nada más y por ratos, pero creo que hay demasiada situación de ruido y de inquietud acerca de este Mundial por muchas situaciones que hacen ver que el equipo argentino de alguna manera ha sido apadrinado, si tú quieres, o...
2: Sí, es un grupo muy fácil.
1: Es un rollo ahí, pero...
2: Como que tipo me regalaron la clasificación y demás, pero si algo hay que reconocerle a esta saga es la capacidad mental que tienen para remontar.
1: Este último juego con Inglaterra, la verdad, yo dije, no me gustó algo, no me gustó que... No sé quién fue el gracioso, el que todavía trae un rencor y entiendo muchas cosas, el que sacó esa bandera de reclamo de un incidente que tuvieron ya hace muchos años, lo cual también no es como que muy correcto sacarlo en una justa deportiva, pero bueno, la verdad sí, Karina, tienes toda la razón del mundo, en un juego muy
2: Es que todos los últimos juegos que tuvo Argentina
1: muy buenos.
2: De ir abajo
1: con Egipto también
2: remonta.
1: Sí, con Egipto
2: en todo,
1: también.
2: La capacidad mental que tiene, sí, para remontar, para reponerse psicológicamente.
1: La verdad sí.
2: Es lo que hay que reconocerles.
1: Así es, Karina.
2: La capacidad de fútbol que conozco toda la vida, no la de otros años, pero
1: Karina, tú no conoces nada. No conoces nada de fútbol. Fútbol, Karina, nada conoces de fútbol, no sabes ni lo que es.
2: Me parecen preguntas para en un ratito más que todo las responderé correctamente.
1: Vamos, cabrón.
2: No, te ando tremenda.
1: Andas bien afilada.
2: Claro, porque estoy en el chile de las negras.
1: Te voy a encargar que le digas al señor gerente encargado o el coordinador,
2: Alex,
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2: Ahorita lo checamos.
1: Me agüité bien gacho.
2: Ahorita lo checamos, pero ¿sabes qué? 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Y ya se me perdió el niño. Ya se perdió. Ahorita voy a buscarlo.
1: Te encargo, Perina, eso de la hidratación.
2: Ahorita. El viernes, no te puedo dejar deshidratado, bebé.
1: El viernes, tú sabes, la raza anda... Tú sabes, anda alterada.
2: Peligrosa.
1: Anda peligrosa, anda alterada. Es quincena.
2: Pelicones.
1: Quincena. Así que un cortecito de carne, unos refrescos, unos... Dijo el
2: pato. Camarones, yo tengo ganas de camarones.
1: Dijo el pato, no, tú vas a empezar con tus higos y todo ese tipo de cosas, medias locas.
2: Memito que me regaló higos, tan hermoso,
1: cierto,
2: mi memito.
1: Hay reclamo ahí, Karina, hay reclamo. No hubo Kiko. Ya me dijo que no hubo Kiko. Y tú que hasta de dos y que no sé qué. Le dije, oye, hubo Kiko.
2: Es un bebé.
1: Dijo, hubo Kiko. Dijo, no.
2: Yo es un bebé inocente.
1: Dijo, yo paré las trompas, pero pues no soy yo nada. Se agüitó, Karina, es en serio. Te agüitó. Y así le haces con aquel. Yo salí.

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3: Para hoy esperamos un cielo parcialmente nublado con una máxima temperatura que pudiera alcanzar los 33 grados centígrados. El viento estará soplando del sur sureste a 15 kilómetros por hora. Ya no hay posibilidades de lluvias y la mínima desciende a los 24 grados. Para el resto del fin de semana, 34 a 36 grados las máximas y las mínimas en los 24 grados, con el viento soplando del sureste entre 10 y 15 kilómetros por hora. A partir de la próxima semana regresan las temperaturas elevadas con máximas de hasta 37 y 38 grados centígrados.
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2: Vamos con Karina, que está en vivo desde Chivi. Adelante, Karina.
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2: Gracias, Karina. 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Nosotros seguimos con más aquí en la cabina de radio.

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1: Vamos contigo, Karina, adelante. Adelante, Karina Necha. Adelante, Karina Necha. ¿Dónde andas, Karina? ¿Dónde andas, Karina? Karina Necha.
2: Acá estamos, Tejani.
1: Adelante.
2: ¿Sabes qué? Sí. Ya tengo nuevos mejores amigos.
1: Ah, muy bien, perfecto.
2: Porque la lavación a mí se me da. ¿Sabías tú?

0: Name, querida, vaya.
1: Nada, crees de mis artes de ama de casa.
0: Karina, dicen por ahí donde está la ubicación de tu residencial, hay un negocio que está a la vuelta de ahí de un conocido.
1: Mi amiga Doña Planchera. ¿Cómo la amo? ¿Cómo la amo, esa señora?
0: Para que vean.
1: No, Doña Planchera.
0: Ahí están las nototas, Karina. O sea, de que toda ahí la ropa acumulada y todo el rollo, digo, no.
1: Es que si ella me puede ayudar a ser feliz, yo no, quién soy para negárselo. Sí.
0: Es correcto.
1: No, se la recomiendo, Doña Planchera, no, una belleza, cómo la amo. No sabes tú. Otra de mis nuevas mejores amigas.
0: Ay, Karina, adelante.
1: Y como yo sé todo de la lavación, las mujeres, las mamás, el ama de casa, es más, hasta las chavas que viven ya ahorita solas, que están de roomings y que ya se van en su depa y todo eso, la economía hay que cuidarla. 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En el último segmento voy a ir a donde soy también experta, porque en todo soy experta, Tejano. Todo. Diría el Jandito. Todo sabes. Pero, claro que sí. Voy a ir al departamento de camaronería.
0: Ese es un llamado para Jandito, ahí te encargo, ponte las pilas. Cañón Hecha regresa desde HB.

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13: Vámonos, Karina, es fin de semana, HB.
14: Ya, en este el último enlace, así, sola lo hice, ¿verdad? Por alguien que ya se me fue a catar las donas, ese niño come donas, qué barbaridad. Pero soy el departamento de camaronería, y así se llama, y soporten. ¿Por qué? Porque si algo a mí me encanta, le voy a los camarones, ¡ay! Y ya los vi aquí en HB, Piedras Negras. Está vivo, porque me está haciendo ojito, me está haciendo ojito. Y hablando de el fin de semana, la reunión, la carnita asada, también puede ser un coctelito de camarones, Tejano, con el frito, con sí, a gusto.
15: Sí.
14: Un fresquito.
15: Pues, ¿sale bien? Puedes preparar unos salteados en ajo picado con aceite de oliva.
14: No me compliques, bebé, no me compliques, para empezar.
15: Salteados.
14: ¿Para qué le voy a echar ajo al camarón?
15: Camarones, unos camarones salteados en mantequilla con aceite de oliva o con mantequilla, con sal o...
14: ¿Y para qué mantequilla el camarón?
15: Unos camarones a la tocineta, rellenos de queso, no sé,
14: No, da grura eso.
15: Bueno, pues entonces como tú gustes.
14: Coctelito. Chile, ¿sí? Tomate, cebolla.
15: Perfecto.
14: Eso sí, medio kilo de aguacate.
15: ¿Le puedes poner mango? ¿Le puedes poner mango también?
14: Ay, ya vas a empezar. Ay, camarón con mango. ¿A quién se le ocurre?
15: Pues algo fresco.
14: A ti, si comes el mango antes o después de postre. Pero ¿cómo le vas a echar camarón al cóctel?
15: ¿Y por qué le vas a echar aguacate?
14: Porque yo digo, bebé.
15: Ah, bueno.
14: Es la nueva receta de MasterChef.
15: Ya te entiendo, Jandito. Ya sé por qué, Jandito, tienes problemas para dormir. Ya te entendí.
14: ¿Pero por qué para dormir? No entiendo.
15: Pues porque estás a jodi.
14: Y de día, y de tarde, y de madrugada, mi amor, eso es todo el día. 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Y con esto, Tejano, nos vamos.
15: Gracias, Karina. 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Y el viernes arrancó a partir de ahorita. ¡Signo!

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encuentro, no, no tengo la confirmación. No, no encuentro yo una confirmación oficial, así que si alguien tiene datos de si ya está abierto el puente 1 o el puente 2, que no creo todavía, porque viene por ahí todavía una creciente hasta más tarde. No sé qué es lo que va a pasar, pero bueno, vamos a buscar las personas indicadas para que nos actualicen a ver cuál es el asunto con la apertura del puente 1, puente 2, hasta qué horas. O si ya lo van a abrir, o nada más algunos carriles, o qué es lo que va a pasar. Porque hay gente que tiene que transitar. Pero primero está la seguridad. 25 grados, saludos a mis amigos del

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3: Hoy esperamos un cielo parcialmente nublado con una máxima temperatura que pudiera alcanzar los 33 grados centígrados. El viento estará soplando del sur sureste a 15 kilómetros por hora. Ya no hay posibilidades de lluvias y la mínima desciende a los 24 grados. Para el resto del fin de semana, 34 a 36 grados las máximas y las mínimas en los 24 grados, con el viento soplando del sureste entre 10 y 15 kilómetros por hora. A partir de la próxima semana regresan las temperaturas elevadas con máximas de hasta 37 y 38 grados centígrados.
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1: Esperamos un cielo parcialmente nublado con una máxima temperatura que pudiera alcanzar los 33 grados centígrados. El viento estará soplando del sur sureste a 15 kilómetros por hora. Ya no hay posibilidades de lluvias y la mínima desciende a los 24 grados. Para el resto del fin de semana, 34 a 36 grados las máximas y las mínimas en los 24 grados, con el viento soplando del sureste entre 10 y 15 kilómetros por hora. A partir de la próxima semana regresan las temperaturas elevadas con máximas de hasta 37 y 38 grados centígrados.
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chico, wow, y qué buena rola, ¿verdad? Y bueno, pues ya lo sabes, obvio, puedes pedirla aquí en la Estación de la Raza, la Super Estelar. Así es de que este nuevo tema que me lo Jordán me dijo, no hombre, ya está el tema, que está bien padre, escúchalo, y la verdad es de que sí, está, no padrísimo, perroncísimo, perroncísimo. Hoy no más. Y así pasa, no vas al baile y lo dices tú, y yo quiero bailar con el que está allá. Bueno, las mujeres decimos así como que, y ojalá venga y me saque a bailar, y ojalá, ojalá, ojalá, ojalá, ojalá. Y luego ahora son bien quién sabe cómo, y luego no sacan a bailar, no. Prefieren quedarse ahí sentadillos. Hay unos que sí. Y luego ahí está la típica que te dice, ay no, yo no bailo. Y luego la ves bailando con otro bien feío. Así es de que el Che Voy a Bailar es el nuevo sencillo. Uy, uy, uy, uy. Se armó la pachangona al Yahari estilo. El estilo de Yahari. Y lo puedes ver también, de hecho puedes ver el video desde el canal de YouTube, Grupo Yahari.

Aquí no hay YouTube, pero sí lo tengo en mi celular. De hecho, yo no me he puesto a ver todo el video completo. Ahorita lo voy a checar también ahí en las plataformas. Ahí en YouTube lo puedes checar.

Oye, a ver, acá, vamos a bajar esta. Bájale, volumen, bájale, boludo. Acá sí, ¿verdad? Ahí está. WhatsApp de la Superestelar, disponible para ti en esta rica tarde. Muchos dicen, está bochornoso, para mí está como que bien agradable, bien rico. 878-791-9303, hoy viernesito 17 de julio. Ah, mira, dice aquí, receta, espagueti a los tres quesos. Que lleve el nombre de Alejo, saludos para Alejo González. Marcelina, generosa, pues hoy es onomástico, es onomástico. Marcelina, Marcelino, ¿se acuerdan del señor Marcelino ahí de Las Praderas? De Alberca de Las Praderas, que yo no sé si todavía está funcionando o no, pero don Marcelino, que en gloria esté, oye, pues siempre le echó muchas ganas ahí a esas albercas, ¿verdad? Con eso que ahora andan de que no, pues ya no hay nada que hacer aquí en Piedras Negras, no hay para dónde ir, ni nada, y así. Oigan, estuvo ahora el Boya Fest, estaba invasión ahí de gente, y los eloteros no dejaron de ganar, se acercaron los eloteros, paleteros, chuqueros, friteros, ahí, porque ayer estuvo el Boya Fest, ahí en el Asta Bandera. Así de que no anden diciendo que no hay que hacer nada aquí en Piedras y que no sé qué. Sí, sí hay, sí hay. Excelente día, bendiciones. Dice, saludos de Antonio, Juan, Arturo, José. En Buenavista solo están escuchando, así es de que el saludo para ustedes. Y nos vamos a ir con la Alianza Norteña. No, voy a poner, es viernesito, ¿verdad? Se antoja así como que música rica para bailar y así. Guapachosita, a gusto, como algo Tex-Mex, tal vez, puede ser. Muy, pero muy buenas tardes y bienvenidos, como dice mi amigo Fernando Navarrete, a la cajita musical de Mommy's. Mommy's Love.

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1: Así es, dice, saludos mamis, escuchándote, déjame. La puedo subir, zurdo, si vea. Déjame la subo a mi estado. Reenviar. Mamis. Unos dicen que mamis, yo, mamis, si eres mi mamis. Así de, oye, sí es cierto, aquí nos pone mi buen amigo zurdo, dice, saludos mamis, escuchándote, voy a FES, está el programa de Without, el resbalón. la neta que sí, pero ay, bueno, en fin, la arrolladora, hace mucho que no escuchamos un mixecito rico. Ponle play. 12:36. Se registra aquí en el lugar de la Superestelar. 25 grados Celsius. 77 grados Fahrenheit. Yo me pregunto, ¿cómo estará Omarcito allá en Wisconsin?

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11: Es el siguiente turno de escuchar a los aliados de Piedra Negra. Esto es Frankenstein. Se me olvidó ponerle un super hot. Aquí al millón, mamis, y menos para el pollo que anda jugando con los boyas del río Bravo. Saludos.

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1: Oye, mucha laguna, ¿verdad? Pues es que estoy poniéndolo acá con la programación de la radio. Y sí tiene así como que algo de lagunita y apenas despertando. ¿A qué hora saliste, Ruso? Saludos, momis, apenas despertando. 12, a ver, ¿a qué horas mandó? No, ahora sí no. 12:29 y luego tú mandó Zurdo y luego Ruso hasta las 12:50. Ahora sí no coincidieron, chicos. De que saludos para Ruso apenas despertando, así es de que él saludó. Y de seguro va despertando y se va a querer poner a trabajar, de seguro.

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2: Es la una de la tarde. Te invitamos a rezar un Ave María por la paz del mundo y nuestras familias.
3: Dios te salve María, llena eres de gracia.
4: El Señor está contigo. Bendita eres entre todas las mujeres y bendito es el fruto de tu vientre Jesús. Santa María, Madre de Dios, ruega por nosotros los pecadores, ahora y en la hora de nuestra muerte. Amén.
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0: pastel. Ya ustedes no los dejo y ya saben, si ustedes no se reportan, van a tener 7 años de salación, Saludos a mi buen amigo Pete y en Eagle Pass. ¿Tú cómo dices? Eagle Pass, Eagle Pass, el paso del águila, del otro lado del charco, el aguilón.
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0: Para todos los loquitos enamorados, saludos.

canción romántica. Saludos para mi hermanito chulo, Jaime Jaso Flores. Siempre acompañándome, escuchando la superestelar, la estación de la raza. Ahí va para otro Jimmy. Listo, Jimmy, ahí está la canción. Súbele, pues. A todos los Agustín Jaimes, aguas porque les va mal. Terminan mal, hombres.

Así es, saludos para todos los enamorados de la vida y del amor. Los que están enamorados de ustedes mismos también. Es bueno, porque si no estás enamorado de ti mismo, pues que se pueden esperar los demás, ¿verdad? Entonces, amor propio, como dicen, amor propio, propio, propio. Para poder cantar esta canción tienes que amarte primero tú. ¡Ay! Aquí está. Los Halcones de Piedra Negra en la Superestelar. 1:13 ya están los sagrados alimentos. Buen provecho.

te llamé, dice aquí. Ahí andabas también tú. ¿Qué andan haciendo ahí? Casi. Casi. Desbordando. Ahí andas en el río Bravo. Aguas porque por algo lleva el nombre de río Bravo. No es en vano, ¿ok? Todos los que andaban en el... ¿Cómo dijimos? Zurdo. Ay, todos los que andaban ayer en el Boya Fest. Saludos, si hay quienes todavía andan ahí, ¿no? Andan checando el dato y todo. Está bien, toman fotos y luego me las mandan y siguen padre. Ahí comiéndose un elote o un chicharrón con un chorro de salsa. Y así. ¿Desde qué? Saludos. Saludos también para... Ay, también anda ahí, ¿qué anda haciendo ahí? Seguro van a andar pescando, ¿no? Ahí anda mi buen amigo el comandante Croqueta. Saludos cordiales, mía nomás. Échenle cloro al agua. No, porque se mueren los peces. ¿Y tortuguitas se ven en la orilla? No, vino más. Y qué cosa tan bonita, ¿verdad? Como quiera. Aunque, ¿cuál pasó del río? Ahí tienen. Por eso a veces dicen, no. No es bueno hacer este... Así como pasa en Monterrey, allá donde está la Avenida Constitución, luego ves que ponen un montón de cosas, lo que es ahí en el Puente del Papa, y nada más que se viene la creciente, y bien dicen, el agua tiene memoria. Mátame de a poquito a poquito.

0: Oigan, muchas gracias a todos los que me están mandando videos y las imágenes de la creciente. Ahora sí que ahí en el río Bravo se ve impresionante. Pero luego los pescadores, ¿qué dicen?
1: ¿Cómo ven, raza? ¿Nos venimos a pescar o qué?
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3: Esperamos un cielo parcialmente nublado con una máxima temperatura que pudiera alcanzar los 33 grados centígrados. El viento estará soplando del sur sureste a 15 kilómetros por hora. Ya no hay posibilidades de lluvias y la mínima desciende a los 24 grados. Para el resto del fin de semana, 34 a 36 grados las máximas y las mínimas en los 24 grados, con el viento soplando del sureste entre 10 y 15 kilómetros por hora. A partir de la próxima semana regresan las temperaturas elevadas con máximas de hasta 37 y 38 grados centígrados.
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0: Ya te levantaste, Checo. Hoy. Muchas felicidades para mi buen amigo, mi compadre. Mi ángel terrenal. Hoy.
16: 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Y la fe que nunca soltó mi corazón. 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

felicidades para Chaco, Sergio Briseño, que hoy está de manteles largos, así que muchísimas felicidades, te deseo lo mejor de lo mejor de lo mejor. Oye, siempre gracias por estar, gracias por tu cariño, por tu amor, por tu apoyo, por todo. Desde mil años que nos conocemos y siempre ha sido uno de mis mejores amigos. Si no es que el mejor, es de que no agraviando, que escuchan. Así de que muchísimas felicidades, Checo Briseño. Ayer estábamos bien padre, ¿verdad? Ahí sobre el Boulevard Román Cepeda, comiéndonos unos ricos conitos así de boneless con dedos de queso, platicando, anécdotas de todo, y dijimos, vamos a juntarnos aquí, todos los jueves nos vamos a juntar ahí, así de que la raza que se quiera acercar ahí, en la nochecita a gusto, ahí ves pasar, bueno, que si el que va corriendo, que si el que va trotando, que si el que patinó llanta.

Feliz vuelta, inicio de la nueva vuelta al sol, con toda la actitud y a seguir trabajando, y pronto lo vamos a ver ahora en la clínica. Sí, digo, no, mejor no digo, ¿verdad? Que se quede como que, ¿a dónde se va Checo? ¿A dónde se va a ir Checo? Así es de que, fuerte abrazo con muchísimo cariño, ¿ok? Mil felicidades.

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1: Ya bien rápido, 1:00 p.m. ya con 39 minutos. Ya me iba a ir a otro tema, pero creo que es más importante que primero les dé unos muy, pero muy buenos consejos comerciales.
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0: está Majo Aguilar, como que muy aguado para ser viernes, ¿verdad? Y al final grita como Tarzán. Bueno, dice aquí, mami, manda un saludo a todos los aldeanos que estaban anoche entretenidos con las boyas en que pesan una tonelada. Y pero el dato técnico dice que se ocupan 30 boyas que impacten de manera aleatoria a una velocidad de 20 millas náuticas, un pilar, para poder mínimo ocasionar un daño. Pues qué bueno que no pasó a mayores. 10 minutos para que sean las 2 de la tarde, así que saludos a todos los aldeanos aquí. Les mandan saludos. Y pausa, regreso.
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10: Es en serio, están con la cheve. Un cumbión, mami. Sí, verdad, merita un buen cumbión.

0: 1:56, ya me voy, regreso a las 5 de la tarde, coma rico, sabroso, delicioso, es viernesito, 17 de julio, Agustirris, es weekend time, entonces, al rato nos volvemos a escuchar, salí, vale. Me voy con las chicas coquetas de la tropa mayor.
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0: ¿Qué tal? Buenas tardes. Esta es la información. Descarta alcalde daños por el paso de boyas. Cierre de puentes fue meramente preventivo.
1: Protección Civil no tiene reportes de autos varados o casas inundadas por las lluvias en Piedras Negras.
0: Por caída del puente Nuez se cierran paso hacia Ubalde por la carretera 281.
1: Crecida del río Bravo inunda el Shelby Park y el campo de golf en Eagle Pass.
0: Autoridades también cierran circulación al checkpoint y hacia San Antonio.
1: Sujeto escapa del Hospital Salvador Chavarría luego de ser agredido a batazos.
0: Detienen en carretera Piedras Negras Nava sujeto que traía 8 kilos de cocaína.
1: Sentencian a 6 años de prisión a sujeto que traficaba más de 2 kilos de cocaína.
0: Culmina entrega de tarjetas de la beca Rita Cetina.
1: Abre Racini contrataciones, ofrecerá alrededor de 80 vacantes durante julio.
0: Menores adictos se canalizan a la PRONIF, Cristo rompe las cadenas.
1: DIF Municipal ha brindado 890 atenciones psicológicas, aumentan los casos de ansiedad.
0: Mantiene DIF Municipal abiertos los registros para sillas de ruedas especiales.
1: Racini abre contrataciones, busca cubrir al menos 80 vacantes durante todo julio.
0: Esto y mucho más en esta segunda edición informativa de Radio Zócalo Noticias. Listos, que hoy nosotros así comenzamos.
2: Son las 2:00 p.m. en punto. 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Llega a usted por los próximos 60 minutos. Sea usted bienvenido.
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0: 2:07 p.m, temperatura en la ciudad es de 29 agradables grados centígrados. Pronóstico del tiempo para este inicio del fin de semana. Hoy la máxima será de 33, va a subir la temperatura. La mínima en 24 y el cielo parcialmente nublado. Sábado 34 como máxima, mínima en 25. El domingo 36 grados como máxima, mínima en 24, parcialmente nublado. Ya el lunes, aunque no hay clases, la máxima en 38 grados. Ya empezarán nuevamente las altas temperaturas, las calcinantes y bochornosas temperaturas. El lunes 38 con una mínima de 24 grados. Pronóstico para las próximas horas.
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0: 2:08, temperatura 29 grados. ¿Cómo están? Buenas tardes. Un gusto recibirles en esta segunda edición informativa de Radio Zócalo Noticias. Amigos allá en Acuña, a quienes enviamos un fuerte abrazo. Sabemos que le están pasando difícil con estas lluvias que se han registrado, con estas inundaciones en todo Texas y por supuesto en Piedras Negras. Vivimos por supuesto también el tema del paseo del río y de las boyas que ayer pues obviamente nos pegaron en los cruces internacionales, el cierre de los cruces, pero de eso hablaremos un poco más adelante. Alma Pro en Acuña en la 107.9, nos escuchamos a través de la Superestelar, comandada por el señor Gilberto de la Fuente Ruiz. Allá en la 94.5, Emanuel Infante Emiliano, el locutor número 2, el Pato. En las plataformas digitales se encuentra Edgar González. Y a mi izquierda, Orquídea López Alec. Orquídea, ¿cómo estás? Buenas tardes.
1: Muy buenas tardes, Héctor Sergio. Muy buenas tardes y bienvenidos a esta, la segunda emisión de Radio Zócalo Noticias. Hay mucha información en este día 17 de julio, que se está conmemorando el Día Mundial de la Justicia Internacional, celebrado en el mundo entero desde 1998 con motivo de la aprobación del Estatuto de Roma por parte de 120 países miembros de la Organización de las Naciones Unidas.
0: 2:09, Armando Valdés Martínez en la vía de comunicación. Armando, ¿cómo estás? Buenas tardes.
4: Buenas tardes, Héctor Sergio, y buenas tardes a la audiencia de Radio Zócalo Noticias. Luis Alberto, de 32 años, quería turnar ante el juez penal en el transcurso de las próximas horas por el delito contra miembros de seguridad, pero involucrado en la agresión de Alejandro Hernández García y Víctor Hugo López, de 54 años, que luego de sufrir fractura de costilla y perforación del pulmón, escapó del Hospital Salvador Chavarría, donde se encontraba internado. El coordinador del Ministerio Público, Rogelio Gómez Rodríguez, indicó que existe una carpeta de investigación que se está integrando.
5: De hoy, por parte del Ministerio Público del área de detenidos, resolverá la situación jurídica de al menos unas personas que se encuentran detenidas, esto por el delito de violencia contra miembros de seguridad pública. Bueno, pues en relación a ello, el Ministerio Público continúa recabando datos de prueba para esclarecimiento de los hechos. Se destaca que, bueno, en las próximas horas concluirá ya el término constitucional y pues para efecto de que el Ministerio Público resuelva la situación jurídica.
6: ¿Por otro delito que pudiera involucrarse, no hay denuncia todavía en este
5: momento? Sí, bueno, en relación a ello, como parte de las investigaciones, la Agencia de Investigación Criminal realiza un informe policial homologado en el que pone en conocimiento sobre hechos constitutivos de un delito diverso, en el cual pues el Ministerio Público ahora continúa esta carpeta de investigación derivado de una denuncia presentada por el delito de lesiones.
4: Finalmente, la Secretaría de Seguridad Pública de Coahuila detuvieron a un sujeto cuando circulaba en la carretera Nava Morelos anoche a bordo de una camioneta. Al ser inspeccionado, se localizó en su interior una pistola calibre 22, así como 8 kilos de cocaína. Alberto N. circulaba a bordo de una pick-up Ford F-150 sobre el bulevar Oscar Flores Tapia. Cuando le marcaron el alto, bueno, se le encontró en su poder, en el interior de la unidad, la droga, por lo que fue en forma inmediata asegurado y puesto a disposición del Ministerio Público de la Federación. Y hablando de aseguramientos, un sujeto que fue detenido en noviembre del 2025 en la garita del kilómetro 53, por el momento de la Policía Civil Coahuila, región Norte 1, fue sentenciado a más de 6 años de prisión. Se trata de J.N., quien se encontraba a un costado de noviembre del 2025, se encontraba a un costado de la carretera cuando llegaron elementos de la Policía Civil de Coahuila, región Norte 1. Con el binomio canino le realizaron una revisión a la unidad, en lo que el interior de la parte posterior del copiloto se localizaron 2 paquetes que contenían 2 kilos 219 gramos, 5 miligramos de cocaína, por lo que en forma inmediata se hizo el arresto, se hizo la posterior confinación ante el Ministerio Público de la Federación y de ahí al juez penal federal, y mediante un procedimiento abreviado pues se dictó la sentencia condenatoria en contra de esta persona de 6 años 8 meses de prisión, así como una multa de 8 unidades de medida de actualización conocidas como UMA, por lo que la persona queda detenido allá en el Cerezo, en la región, bueno, de allá de cerca de Saltillo, Coahuila, donde se encuentra el Cerezo de Coahuila. Así que, pues esta es la información policíaca más importante generada hasta este momento. Sector Sergio, audiencia de Radio Zócalo Noticias.
0: Gracias, Armando Valdés, por toda esta información que has compartido con nosotros. Que tengas buena tarde, buen fin de semana.
4: Buenas tardes, buen fin de semana para ti, doctor.
0: Gracias. Son las 2:14, temperatura 29 grados centígrados. Bueno, vamos a hacer una pausa comercial para dar paso ahora con nuestro compañero Eleazar Ibarra, que tendrá bastante información de lo que se genera con las lluvias, pero en Eagle Pass. Pausa y volvemos.
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5: Son las 2:16, 30 grados la temperatura. Vamos a la vecina ciudad de Igolpaz, Texas, donde se encuentra Eleazar Ibarra. Adelante, Eleazar, con tu reporte.
6: Buenas tardes, Orquídea, Héctor Sergio, audiencia de Radio Zócalo Noticias, para informarles que la carretera 481, este camino antiguo que comunica a la ciudad de Uvalde desde esta población de Eagle Pass, sobre la carretera 57, se entronca justamente con esta vialidad, pues se encuentra bloqueada tras la caída del puente del río Nueces. Esto ha provocado que por el tiempo indefinido pues vaya a quedar en estas condiciones. Las autoridades tanto del estado de Texas, Seguridad Pública, así como el Departamento de Transportación, al igual que autoridades locales de Uvalde, bueno, pues permanecen justamente en esta zona en prevención de que algún vehículo vaya a ignorar las indicaciones o de que hasta este momento no sepa que está sucediendo justamente con este desplome, para poder pues redirigirlos hacia otras rutas. De tal manera que, bueno, pues esto va prácticamente de la mano con el cierre también de la carretera 57 desde esta ciudad de Eagle Pass a la altura del Loop 480, es decir, no hay paso ni siquiera para llegar al punto de inspección de la patrulla fronteriza, mucho menos hacia la población de La Praia. ¿Por qué? Porque el caudal del río Nueces prácticamente se encuentra en desbordamiento y, bueno, pues hay emergencia justamente para esa población. Las autoridades de emergencias, los equipos de rescate están pues prácticamente trabajando en esa zona para poder advertir a los ciudadanos sobre los riesgos que representa este desbordamiento del río Nueces. De tal forma que todo esto origina pues que el tráfico, todo tipo de tráfico pesado, particular, turístico, vaya a ser redirigido sobre la carretera 277, esto que le hemos estado comentando en las últimas horas por lo que se ha generado, por las consecuencias que ha originado la lluvia y los arroyos, los canales que se han desbordado y que han provocado justamente el cierre de las carreteras 83, la carretera 90, la

0: carretera 57, entonces la única opción para dirigirse al interior es por acá, por Carrizo Springs, hasta Dilley, Texas, y bueno, pues prácticamente es lo que se tiene con respecto a la cuestión de las vialidades. Lo cierto es que, bueno, pues el agua sigue creciendo, se contemplan de que por lo menos unos 5.5 metros, 18 pies aproximadamente, si no es que más, vaya a registrar la crecida del río Bravo. Ya lo estamos viendo porque el Shelby Park aquí en la ciudad de Eagle Pass se encuentra prácticamente pues inundado debido al crecimiento del nivel del río Bravo. Tan es así que ha llegado a lo que es el campo de golf. Y bueno, pudimos también todavía apreciar que en las últimas horas se han estado viendo que las boyas acuáticas que había instalado el estado de Texas río arriba a 12 millas, pues desde la noche, de las 11 de la noche han estado por ahí siendo arrastradas. Todavía esta tarde se aprecian algunas que siguen todavía río abajo, otras han quedado varadas ahí precisamente en alguna maleza, en algunos árboles del lado mexicano. Pero con lo que respecta al cierre del Shelby Park, el campo de golf, las patrullas del departamento de la policía se mantienen pues prácticamente fijas en ese punto para evitar el paso de algún curioso hacia el parque público. Están bloqueados sobre la calle Río Grande, la calle Main y la calle Force, que son las tres principales vialidades que dan acceso justamente al Shelby Park, o al, en su caso, allá por el 480, por abajo del puente 2, hacia lo que es el campo de golf. Y bueno, también en áreas del Quemado, Texas, se mantiene la vigilancia por parte del departamento del sheriff, contestables, así como la Guardia Nacional y el Departamento de Seguridad Pública de Texas, que hasta ahora pues indican hay pues conciencia por parte de los ciudadanos en retirarse de los lugares que representan peligro, y bueno, pues obviamente para garantizar la vida de quienes viven en esa zona. Es por eso que la autoridad se mantiene instalada en aquella población cercana a la ciudad de Eagle Pass. En temas diferentes, hay un ciudadano de Houston, Texas, que fue sentenciado a 30 años de prisión en una corte federal en Del Río, Texas. Giovanni Vega tiene 25 años de edad y fue capturado en Eagle Pass en diciembre de 2024 cuando intentó cruzar a través del puente internacional número 2 una carga de 40.5 kilos de metanfetaminas escondidos en el vehículo que conducía. La droga que este sujeto pretendía introducir hacia Estados Unidos pues tenía un nivel de pureza del 100%, y en base justamente a esto, bueno, pues un jurado federal le ha impuesto la condena de 30 años de prisión y se mantiene justamente allá en la cárcel federal en el río Texas. Es información que da a conocer el fiscal federal para el oeste de Texas, Justin R. Simons. Mi reporte, Orquídea Héctor Sergio.
1: Muchas gracias, Eleazar, por tu reporte. Buenas tardes.
2: Buenas tardes.
3: Son las 2 ya con 22 minutos y la temperatura en la ciudad de Piedras Negras se encuentra en los 30 grados centígrados. Los puentes internacionales ya están abiertos desde la madrugada. Afortunadamente, estas boyas no provocaron daño en la estructura y ya están funcionando. Tan es así que los dos cruces internacionales presentan tráfico vehicular considerable de caseta a caseta, el puente internacional número 1 y el puente internacional número 2 también. Así que los dos cruces internacionales llenos, hay que tener paciencia y prudencia porque habrá quienes están pues obviamente asustados o desesperados o interesados en cruzar lo más pronto posible y con paz.
1: También,
3: pero hay que tener cuidado, ¿eh?
1: También hay un detalle que se está presentando precisamente con esta situación, con esta crecida del río Bravo, y es que muchas personas han acudido allá a las orillas del río Bravo para ver precisamente esta crecida, pero al mismo tiempo pueden en un momento dado ponerse en riesgo. Entonces es importante que la gente pues tenga cuidado, haga caso a lo que las autoridades estén indicando. Si hay alguna alguna señalización para no cruzar más allá, respetarla, porque se pone en riesgo. Hay que recordar que esta agua, pues seguir, esta creciente, pues seguirá. Se espera que hasta las 6, hasta las 7 de la tarde. Y bueno, pues hay que tener mucho cuidado y bueno, respetar principalmente todo lo que esté diciendo la autoridad.
3: Gracias, gracias Orquídea. Vámonos ahora con Salvador González, que está en la vía de comunicación. Adelante, Chava.
2: Héctor Sergio, te saludo con muchísimo gusto en esta tarde acá en el paseo del Río Bravo, acá precisamente en los límites del Río Bravo, donde hoy todo mundo habla precisamente de este tema del aumento del caudal del Río Bravo, del paso de las boyas sobre el mismo río, que ha llamado la atención de muchos ciudadanos en Piedras Negras. Mi estimado Barbosa, señora, muy buenas tardes, ¿cómo están?
4: Otro día,
2: me dice por acá. Bueno, pues ahí está el caso de las familias que vienen a visitar, curiosos, no habían visto esto desde hace 16 años, aproximadamente, de acuerdo a lo que nos informa el mismo Francisco Contreras Obregón. Desde hace 16 años no se veía el aumento del caudal del Río Bravo. Ahorita ya tapó gran parte del paseo del río. Sigue la gente en observancia, tomando videos, tomando fotografías de este, que es el, pues prácticamente un atractivo para la gente que está observando en estos momentos cómo sigue aumentando, no baja, sino todo lo contrario, sigue poco a poco subiendo en esta zona, en esta área, este caudal del Río Bravo y el arrastre también de las boyas, el cual en las redes sociales ya bautizaron como el Boya Fest, este atractivo del caudal del Río Bravo y la presencia de las boyas en esta zona. Muchas familias ya se dieron cita aquí en el área del paseo del río Bravo, como te comentaba, mi estimado Barbosa, y bueno, las autoridades de Protección Civil, de Seguridad Pública, de Bomberos, entre otras autoridades, haciendo presencia, y hay acordonamientos de los límites para evitar que la gente baje hasta la parte muy cercana al caudal, sino que únicamente se les permite el acceso acá en la parte de arriba de la calle de la Fuente, que es el paseo del río, nada más. No se les permite bajar allá para evitar algún riesgo, algún accidente, alguna situación aquí precisamente en esta zona del Río Bravo. Así que ahí está el panorama que se vive a esta hora de la tarde, donde mucha gente viene a visitar. Muy buenas tardes, mi amigo.
5: Pues está bien desbordado.
2: ¿Cómo ve? Sí, mucha gente que viene
5: de ahí, claro, a ver.
2: ¿Ustedes acá de Piedras?
5: Sí, aquí.
2: Normalmente no acostumbrados a ver este panorama del caudal del Río Bravo en estas condiciones.
5: Ya lo habíamos visto antes.
2: 16 años, para ser exactos.
5: Sí, ajá. Pero ahora ya lo vemos que está hasta allá, y no sé cómo va a seguir, si sigue lloviendo.
2: Oye, y esto ha llamado la atención de mucha gente.
5: Claro, no, mira toda la gente que está.
2: Ajá.
5: Hay mucha gente viendo, porque esto no se ve seguido.
2: No se ve seguido. Gracias, mi amigo.
5: Ándale.
2: Buenas tardes.
5: Buenas tardes.
2: Pues ahí está lo que nos comparten algunos ciudadanos sobre esta panorama, como bien señala, no muy normal, y por el cual, bueno, llama la atención de propios extraños que se han dado cita en esta zona del Río Bravo, mi estimado Barbosa.
3: Sí, vemos las imágenes impresionantes, Salvador, casi llegando al segundo piso de este paseo del río. Lo comentaba el titular de Protección Civil en la región, el comandante José Francisco Contreras. Es algo obviamente natural, viene el desfogue, viene el cauce, 7 metros más o menos, hasta 9 quizá. No hay probabilidad de riesgo para los ciudadanos de la calle Zaragoza, por ejemplo, pero obviamente esto seguirá subiendo y poquito a poquito también, Chava, pues todo lo que sube tendrá que bajar, pero tomando las medidas pertinentes para evitar provocar un accidente, Chavita.
2: Efectivamente, señor, como bien lo comenta, evitar algún accidente, por eso se han cerrado los accesos, hay acordonamientos en gran parte de esta de este límite del paseo del río con el caudal del río Bravo. Hay unos límites ahí de acordonamientos y no se les permite a la gente bajar un poco más allá, sino del propio barandal que divide a esta zona turística del municipio de Piedras Negras. Este es el caso y seguirán la presencia de autoridades en esta zona. Y señor, impresionante la verdad, porque por ejemplo, vienes de acá, de la zona centro, a la altura del SAT, te vienes sí. rumbo como si fueras a la vieja americana, bajo el puente internacional número 2. Uh-huh. Hay una gran cantidad de vehículos estacionados en esta zona, de las familias que han venido a observar el caudal del río Bravo. Así que, si usted transita por esta vía de comunicación, se va a tardar un poquito, porque sí hay bastantes vehículos en el ir y venir de esta calle, de esta vialidad. Y bueno, pues es la gente que está llegando a este punto de la ciudad.
3: Eso es correcto, hay que tomar las debidas precauciones. Y muchos nos decían anoche, Salvador, cuando pasábamos la información y cuando leíamos el comunicado de Greg Abbott sobre esta inundación que sería apocalíptica y catastrófica de más de 30 pulgadas, decían, qué exagerados. Pues ahí está la exageración, a tal grado de que ya lamentablemente han muerto dos personas y hay miles de viviendas que se destruyeron a causa de estas lluvias que se presentaron en esta región de Texas. Así que nada de exageración, todo está bien informado, bien sustentado con los preventivos que se dio a conocer por parte de Protección Civil a nivel local y regional, igual que en el estado de Texas. Así que siempre hay que estar atentos a los comunicados oficiales, Chava.
2: Definitivamente, señor, como bien comentas, siempre acatando las recomendaciones de las autoridades.
3: Eso es correcto. Gracias, Chava, por toda esta información que has compartido con nosotros, con los testimonios de la gente que está ahí en el Paseo del Río. Estaremos pendientes.
2: Pendiente, señor. Muy buenas tardes.
3: Órale, pues, buenas tardes. Vamos a hacer una pausa comercial. Llegamos a la media. Volvemos.
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1: Son las 2:33, 31 grados. La temperatura, continuamos con la información, y es que durante la conferencia matutina se dio a conocer que la atención por trastornos de ansiedad se mantiene como la primera causa de consulta en el área de psicología, donde en lo que va de 2026 se han brindado 890 servicios relacionados con la salud mental. La psicóloga Marta Gabriela Rodríguez Cortés informó que 443 pacientes fueron atendidos por ansiedad, lo que representa el 49.8% del total de las consultas otorgadas, 170 casos de depresión y 277 atenciones por situaciones como duelo, orientación para padres, adicciones, problemas de pareja, ira, bajo estima y otros trastornos psicológicos. Destacó que los casos de ansiedad han mostrado un incremento durante este año y que las mujeres representan la mayor parte de las personas atendidas, con 580 consultas, y los hombres con 310. Debido a la creciente demanda de atención especializada, el DIF municipal se encuentra en búsqueda de un médico psiquiatra para reforzar los servicios que ofrece a la ciudadanía, y por lo que las personas interesadas pueden presentarse en las oficinas de la dependencia de lunes a viernes de 8:00 a.m. a 4:00 p.m.
12: Lo que llevamos de enero del 2026 a la fecha del día de hoy. Bien, tenemos un total de 890 casos atendidos, de los cuales la ansiedad, tenemos un total de 443 casos. En otros, referente, ahí entran en la categoría de duelo, orientación para padres, adicciones, problemas de pareja, problemas de ira, baja autoestima, ideación suicida, trastornos mentales, trastornos de la personalidad, entre otros. De esos hay un total de 277 casos. Y tenemos 170 casos de depresión. Vemos a través de la gráfica que el 49.8% vienen siendo casos de ansiedad. En referente a los casos de ansiedad, pues sí se ha disparado un poco el porcentaje. En cuanto a otros, pues es un 31%, y en el caso de depresión, un 19% del total de la población.
3: 24 minutos y serán ya las 3, a pesar de que ya iniciaron las valoraciones para la próxima jornada de Ruedas de Esperanza. Sonia Nel Pérez de Hoyos, directora del DIF municipal, informó que aún hay espacios para incorporar a personas que requieran una silla de ruedas especial, principalmente pacientes con parálisis cerebral infantil. De acuerdo con la funcionaria, durante esta semana fueron atendidas entre 35 y 40 personas para la toma de medidas, un proceso que es indispensable para fabricar las sillas de acuerdo con las necesidades de cada beneficiario, por lo que aún sigue abierto el registro, ya que se busca entregar aproximadamente a 80 personas.
13: Seguimos, bueno, hasta hoy ya no va a haber medidas hasta la próxima semana, pero en esta semana atendimos aproximadamente entre 35 y 40 personas, así es que todavía hay cupo. En las dos ruedas de esperanza que hemos realizado, hemos entregado alrededor de 80, entonces todavía hay lugares. Reitero, personas que necesiten una silla especial, sobre todo pacientes que tienen parálisis cerebral infantil. Estas pues son especiales, se le toman las medidas ahí en el DIF, y esta jornada de entrega de estas sillas especiales va a ser en el mes de octubre, pero todavía pueden acudir al DIF. Sí, va a haber todo julio. Lo que sí es que es muy importante, porque estábamos dando un número de teléfono y marcaban, es importante que vayan allí en el DIF, todavía pueden ir a anotar y luego ya traer a su familiar.
1: son las 2:38, 31 grados la temperatura. Y en otra información, la empresa Racini abrió un nuevo proceso de contratación que se mantendrá vigente durante todo el mes de julio, ya que la intención es captar mano de obra para cubrir sus vacantes. Esto fue lo que declaró Leticia Martínez Estrada. La encargada del Servicio Nacional del Empleo indicó que mantiene contacto con reclutadores de la empresa, donde de acuerdo a sus requerimientos están contratando 20 trabajadores por semana, lo que representaría un total de 80 plazas durante el mes. Detalló que los requisitos para los aspirantes son contar con secundaria terminada, tener entre 18 y 47 años de edad, además de aprobar los exámenes médicos y psicométricos que aplica la empresa. Asimismo, informó que la empresa Hendrickson también mantiene procesos de contratación, aunque en menor número, lo que refleja una recuperación gradual en la demanda de mano de obra en el sector industrial de la región.
14: Así es, ¿verdad? La semana pasada tuvimos contacto con el personal de Racini. Siempre hacemos un sondeo cada lunes con todo el, sobre todo el sector maquilador, que es el que a veces al momento de contratar pues se aperturan más plazas, y sabemos que Piedras Negras es un es operario, ¿verdad? Casi la mayoría de las personas. Entonces, la respuesta de Racini fue que durante el mes de julio van a estar contratando 20 operadores de producción cada semana. Y ya regresando lo que es en agosto, van a analizar cómo está su plantilla, si es necesario pues siguen con las contrataciones, ¿verdad? Están contratando hombres mayor de 18 años hasta 47 con secundaria terminada. Acepta reingreso, ¿verdad? Solamente tienen que ver el récord. Tienen que nuevamente presentar sus pruebas psicológicas, sus exámenes médicos, ¿verdad? Entonces, si la persona cumple con el perfil y cumple con las políticas que ellos manejan de contratación, pues pueden ingresar nuevamente a Racine.
15: Por el momento, la única empresa que está trabajando.
14: Sí, o sea, se le puede llamar masivo, ¿verdad? Sí. Porque sí surgen a veces dos o tres operadores. Regularmente no los ponemos en línea o en la página, ¿verdad? Porque son dos, tres plazas y se satura. Entonces, de la misma gente que viene, nosotros enviamos, diariamente recibimos y les ofertamos, y son las que mandamos directamente al empleo.
3: 2:42:18 y las 3, Ángel Robles Estrada en la vía de comunicación. ¿Cómo estás, Ángel? Buenas tardes, te escuchamos.
16: Héctor, Sergio, amigos de Radio Zócalo Noticias, muy buenas tardes, un gusto saludarlos. Bueno, estamos ya en periodo de vacaciones de verano, muchos niños permanecerán pues bastante tiempo en casa, algunos ocupados, otros sin qué hacer, y esto aumenta las probabilidades de que se registren de estos que consideramos o llamamos accidentes caseros. Alguna caída, algún raspón, alguna quemadura, en fin. Y por ello, la Cruz Roja en Piedras Negras hace una recomendación a los padres para extremar la precaución, sobre todo si son niños muy pequeños, de acuerdo a lo que declaró Jesús Arreola, jefe de paramédico.
17: Así es, bueno, ahí es una situación muy considerable, ya que el papá o la mamá o alguien que esté de tutor no perder de vista lo que es a los niños, ya que ellos pues jugando o haciendo sus juegos pueden sufrir accidentes, no se acercarse lo que es a la cocina, los contactos no muy bajos, ya que algunos de ellos pues van a estar en el domicilio. Otra de las cosas que nos ha sucedido normalmente, aunque no estemos en periodo de vacaciones, es los líquidos, siempre tenerlos, aunque no estén al alcance de lo que son los niños, ya que ellos con los colores pues piensan que es algo bonito o rico y pues pueden ingerir lo que es ese tipo de líquidos y perder la vida o suceder algún percance.
16: Por otra información, toda persona adulto, que hombre o mujer, que desee recibir ayuda para poder superar el problema de adicción a las drogas, puede acercar sin ningún problema al Ministerio de Cristo Rompe las Cadenas. No así en el caso de los menores, quienes desde hace ya muchos meses, de acuerdo a una disposición que se acata al pie de la letra, no se atienden. Ellos son canalizados a la Procuraduría de los Niños, Niñas y la Familia Municipal, de acuerdo a lo que le declaró el pastor Óscar Arce Reyes.
18: Bueno, aún seguimos trabajando con mujeres, personas adultos de 45 años en adelante. Nosotros ya no podemos recibir menores, entonces lo estamos derivando al PRONIF municipal, que son los que están llevando a cabo ese trabajo, pero sigue la necesidad y estamos listos para todo aquello que lo necesite de manera gratuita.
16: Es el reporte de esta tarde, Sergio, ¿qué tenemos?
3: Gracias, señor Robles, que tenga usted un excelente fin de semana, pásela bien.
16: Nos vemos muy pronto, Sergio, gracias, buenas tardes.
3: Buenas tardes, hacemos una pausa, volvemos.
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3: 13 minutos nos separan de las 3 de la tarde, 31 grados la temperatura, y ya listo para su reporte, Gabriel Méndez. Adelante, Gabriel.
4: ¿Qué tal, Orquídea, con Sergio? Muy buenas tardes, amigos de Radio Zócalo, un gusto saludarles en esta tarde de viernes, y bueno, darles a conocer que justamente el día de hoy culminó la entrega de las tarjetas del programa de becas escolares, conocido como Rita Cetina. Una brigada que estuvo vigente por varios días y en donde se logró beneficiar a un total de 68 planteles educativos en la ciudad, habiendo entregado más de 5,000 tarjetas a igual número de estudiantes en nivel primaria. El coordinador regional de becas, Romualdo Guzmán Hernández, destacó la buena disposición que ha mostrado la ciudadanía para acudir justamente al gimnasio Beto Estrada, donde actualmente se lleva a cabo esta jornada, y completar así su trámite para la entrega de su respectivo plástico. Ello según el calendario de escuelas asignadas que se dio a conocer para cada día en la que se tuvo este tipo de actividades. Puntualizó que actualmente solo resta el 10% del padrón total contemplado para que le sea entregada su tarjeta, indicando que a falta de confirmar las fechas oficiales, se estará llevando a cabo una nueva brigada para beneficiarios rezagados, es decir, todos aquellos que no hayan alcanzado a ir por su tarjeta en estos días, la cual tentativamente se llevaría a cabo durante la primera semana del próximo mes de agosto.
5: La verdad es que ha sido muy favorecedora la respuesta de la gente. Así a grandes rasgos te puedo decir que aproximadamente es un 10% de personas, de la totalidad de las personas citadas, las que no han acudido o venido por su tarjeta, pues por temas ya personales, laborales, personales que no pueden venir, pero realmente pues hemos tenido muy buena respuesta por parte de la gente. De los 88 planteles que citamos, de las 7,800 tarjetas que hemos entregado, aproximadamente hemos entregado unas 5,000 a 6,000, es más o menos el número que traigo ahí en aproximado, y es lo que se ha entregado.
6: El día de hoy, su último día, ¿qué escuelas les tocaba? ¿Cuántas escuelas son las que están citadas?
5: Entonces tenemos citadas a 3 escuelas, es el Ejército Mexicano, el P. Estrada, y varias escuelas de localidades aledañas, San Carlos, Centinela, Los Camps, también están citados el día de hoy.
6: ¿Qué pasará con aquellas tarjetas que no sean entregadas y las personas que no puedan acudir?
5: Las tarjetas que no se han entregado hasta la fecha, a partir de la primera semana de agosto, vamos a tener una entrega de

0: del 1 al 7 o al 8 o así, la verdad es que no tengo aún la fecha exacta porque aún no me la pasan, pero sé que la primera semana de agosto vamos a estar entregando rezagos.
1: Destacar la respuesta que han tenido los padres de familia, ¿no? Sobre todo para venir por este acuerdo.
0: Así es, la verdad es que, pues, te digo, ha sido muy, muy favorecedora. La pequeña minoría que no ha venido, ya son por temas, pues, laborales, personales, que realmente, pues, sí, que es un impedimento que vengan, pero, pues, la gran mayoría, la verdad, muy agradecido porque ya nos hemos tenido muy buena respuesta aquí en esta ciudad.
2: Así también, y abordando los temas de los efectos causados por estas lluvias que se siguen haciendo presente aquí en la región norte de Coahuila, sur de Texas, este escenario ha provocado que las autoridades de protección civil eleven la alerta y se tomen las medidas de seguridad pertinentes para salvaguardar la integridad de toda la comunidad. Y es que el día de ayer el director de dicha corporación en el municipio y mediante una conferencia de prensa, Ari Antonio Hernández, informó que si bien en las zonas bajas de la ciudad, principalmente aledañas al paso de arroyos y vados, se han visto afectadas por el acumulamiento de agua, de momento no se tiene algún reporte por vehículos varados o domicilios inundados en dichos lugares. En ese sentido, mencionó que personal de la dependencia mantendrá los recorridos preventivos de vigilancia en cada uno de dichos sectores, además de señalar que el refugio temporal, el cual está ubicado en la estación central de bomberos, se encuentra disponible para apoyar a todas las personas de situación vulnerable, sin tener de momento afluencia en el mismo.
3: Asimismo, para complementar la pregunta que hizo ahorita aquí alguien de ustedes presentes, en cuanto a parte de Protección Civil Municipal, también se estará haciendo un recorrido, una evaluación, para ubicar ya sea casas improvisadas, chozas que se encuentren cerca del río Bravo, para estar al pendiente al momento de este incremento, pues no vaya a ocurrir ahí algo que pudiera representar algún peligro, algún riesgo. Iniciaremos los recorridos preventivos, también lo que viene siendo las márgenes del río Bravo.
4: ¿Albergues temporales?
3: Está habilitado el refugio temporal desde hace 2 días, desde que se inició con lo que vienen siendo las lluvias. Afortunadamente no ha habido la necesidad de trasladar a alguna persona que haya entrado agua a sus domicilios, entonces al momento en cuanto al refugio se encuentra sin novedad.
2: Ahí las palabras del titular de la corporación a nivel municipal, y bueno, reiterando la importancia de que habrá que mantenerse muy al pendiente del pronóstico de las lluvias y sobre todo acatar las instrucciones que emita la autoridad. Ya para finalizar con el reporte, compañeros, de nota de información, con la finalidad también de evitar accidentes durante estos días de vacaciones, especialmente cuando se acude a una quinta, a una alberca o a un paraje natural para fines recreativos, la Jurisdicción Sanitaria 01 hizo un llamado a todos los padres de familia para que extremen precauciones con los cuidados a sus propios hijos, ello ante situaciones como las quemaduras, principalmente quemaduras en la piel ocasionadas por los rayos del sol. El coordinador del programa jurisdiccional del niño y adolescente sano, el doctor Antonio Pulido Jaques, destacó la importancia en la constante aplicación de bloqueador solar y también que sea de alta protección, así como de mantener la supervisión de los menores en todo momento, justo cuando se está en estos lugares totalmente abiertos. De igual forma, advirtió sobre los riesgos de que pueden estar presentes de sobre ocasionar un accidente doméstico, ya que al ser fechas de vacaciones es cuando los menores pasan más tiempo en casa y pueden ser víctimas de escenarios como caídas, quemaduras, golpes y hasta atragantamientos, precisando entonces sobre la importancia de que los padres tomen las medidas pertinentes tanto dentro como fuera del hogar.
5: Y sobre todo, primero, prevenir las quemaduras por luz solar. Usar bloqueador solar en todo el cuerpecito, nada más en la cara, y una vez que se meten al agua y salen otra vez, tanto niños como adultos, hay que volver a usar bloqueador solar. ¿Sí? El bloqueador solar no es permanente y ese se debe estar poniendo cada 4 horas, y si es en el agua, porque el cabello está lo repasando cada media hora con el área que se vaya esparciendo, usar sombrillas, estar siempre bajo un área techada, bajo la sombra. Sí, la quemadura solar puede ser grave, también deshidrata la piel, puede ocasionar pues, algunas lesiones en la piel también. Y sobre todo cuando se meten en albercas y cuando son niños, aunque tengan flotadores, chalecos, salvavidas y todo, siempre hay que estar supervisando. Los niños en cualquier momento puede pasar un accidente y puede llegar a haber ahogamientos por sumersión. Igual en casa, si están trapeando o están haciendo algo con agua en una barrita, una cubeta, estar muy pendiente de los menores porque en un tropezón o por asomarse pueden caer dentro de la cubeta y ellos tienen la capacidad para salir. En la cubeta se pueden quedar dorados. Entonces, sí ha habido accidentes, ustedes lo saben, en los últimos, el último año hubo algunos accidentes de ahogamiento por caso de cubeta. Entonces, nunca dejarlos sin supervisión a los niños cuando hay un cuerpo de agua. en los ríos, obviamente, si van a estar con ellos,

0: en la villita y estar muy al pendiente. Primero un adulto que cheque el área, que no haya pozos, que no esté muy profundo, y designar un área que pueda estar bien para meterse a bañar. En este punto también es importante decir que los niños también con los líquidos puede haber asfixias o atragantamientos. Entonces no soltárselos tal cual a los niños, que estarlos siempre supervisando.
1: Es la información en esta tarde, Orquídea, doctor Sergio.
2: Muchas gracias, Gabriel, por tu reporte. Buenas tardes.
1: Igualmente, muy buenas tardes.
3: Buenas tardes a Gabriel. En este inicio del fin de semana, ya las lluvias prácticamente desaparecen de acuerdo al pronóstico del tiempo, pero no por eso implica que pueda usted ir y acercarse al río Bravo, etcétera. Hoy la máxima será de los 33 grados centígrados, tenemos 31, nos faltan 2, la mínima por la noche en los 24 grados. Alma Proa, ¿cómo están allá en Ciudad Acuña? Platícanos.
4: Muy buenas tardes, compañero, buenas tardes a todo nuestro auditorio. Les saludo desde el bello puerto del futuro, donde en estos momentos nos encontramos con una temperatura que se ubica en los 26 grados centígrados. Y bueno, para darles a conocer que las autoridades estatales y municipales llevaron a cabo una serie de acciones en apoyo a las familias que radican en los fraccionamientos Santa Marta y La Misión, las cuales se vieron afectadas por las inundaciones que se registraron en la ciudad a causa de las lluvias que se han presentado en esta región del país. Con el apoyo de trabajadores y personal voluntario, se realizaron trabajos de limpieza en las viviendas afectadas, se realizó el retiro de cacharros, basura, escombros, ramas, entre otros objetos que fueron arrastrados por la corriente. Aunado a ello, las autoridades realizaron la entrega de despensas, cobertores, además de atender y levantar reportes de las demandas, necesidades e inquietudes de las familias que radican en esta zona. Durante estos recorridos se contó con el apoyo de personal de Protección Civil, el cual se encargó de inspeccionar las condiciones en las que se encuentran las viviendas para poder así determinar si las mismas constituyen o no un riesgo para los moradores. Las acciones fueron encabezadas por el alcalde Emilio Alejandro de Hoyos Montemayor, quien coordinó esfuerzos con el titular de Mejora Coahuila en la región, Francisco Carmona, y con el diputado local electo, Francisco Javier Navarro Galindo, quienes también hicieron lo propio con apoyo a la ciudadanía. Son precisamente los elementos de la Policía Civil Coahuila en la región Norte 2 quienes llevaron la entrega de despensas a familias de escasos recursos. La familia agraciada con estas despensas viene a satisfacer precisamente las necesidades que tienen, precisamente de satisfacer la necesidad de alimento, además de que se les apoya a que puedan ellos solventar parte de su economía familiar. Entre las familias que se vieron beneficiadas está Paulina Verónica Anguiano Pacheco, de 45 años, y su hija Zulma, de 15 años, quienes agradecieron precisamente el gesto que realizaron los elementos de esta corporación, que se han sumado al trabajo que se viene realizando por parte de las autoridades en apoyo a los afectados por las inundaciones que se han registrado en el municipio de Acuña a causa de las lluvias. Compañero, pues esto es parte de la información generada en el puerto del futuro. Desde la redacción de Zócalo Acuña, para Radio Zócalo, les informó Alma Proa.
3: Gracias, Alma. Abrazo solidario para todos ustedes ahí en Acuña. Buenas tardes y buen provecho, Alma.
4: Igualmente, compañero, muy buenas tardes.
3: Buenas tardes. Nos vamos, Orquídea, 3 en punto.
2: Así es, muchas gracias por acompañarnos, que tenga bonita tarde y muy buen provecho.
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3: La motivación nos impulsa a comenzar y el hábito a continuar.
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mándale saludos, por favor, a la raza que pregunta. Dice, mándale saludos a toda la raza que está preguntando, que va en carretera. Si tienes información, si está cerrada o no cerrada la carretera de la Pride. La última información es que estaban desviando el tráfico de la 57 acá por la altura de Carrizo, para subir por ahí, te les digo por dónde. Ahorita les pongo más o menos por dónde está el asunto. Está en una desviación que está para acá, para Carrizo, para... se llama, les paso el dato, que ya la tengo. Ok, es una desviación que está ahí en Carrizo, perfecto, que es para tomar el 35, ¿no? Para tomar el 35, aquellos que van para Houston, que van para San Antonio, pero para que no suban hasta el área de Laredo, Texas, pues es Carrizo, es Dilly, es Pearsall, y de ahí pues ya se van para arriba, ¿no? A donde quiera que vayan, si van para Houston o van para San Antonio. Esa es la información que tenía yo de la mañana, para la raza que pregunta.

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¿cómo están? Buenas tardes, buen provecho, buena comida, buen fin de semana, excelente viernes. Que se mantenga el clima así tranquilo, calmado, agradable. ¿Cómo para qué? ¿Cómo para qué se te antoja? Echa a volar tu imaginación. ¿Qué estará bueno hacer el fin de semana? 31 grados Celsius, aquí está Alberto y Roberto y el Tejano está en cabina. Se llama Tu Forma de Ser.

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1: El pronóstico del tiempo indica para esta noche una temperatura mínima en los 24 grados centígrados, con cielos que estarán mayormente nublados, además de un viento soplando del sureste entre los 10 a los 15 kilómetros por hora. Para mañana sábado, una máxima en los 34 grados centígrados, un día que estará mayormente nublado. Ya para la noche, la mínima descendería hasta los 25 grados Celsius, con condiciones de cielo mayormente nubladas, además de un viento que estará soplando proveniente del sureste, entre los 10 a los 15 kilómetros por hora.
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4: La disciplina es la mejor amiga del hombre, porque ella le lleva a realizar los anhelos más profundos de su corazón.
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Bien, aquí se van a quedar con más del fin de semana de Superestelar 107.9, sobre todo con la actualización del clima y de lo que pasa cercano a los puentes 1 y 2. Sigle Paz, Piedras Negras, Sigle Paz, Texas.

fin de semana. Saludos a Naomi, que va para Canadá, creo. Naomi va para Canadá. Saludos, Naomi, allá a toda tu familia. Naomi Villarreal. Saludos. Buen viaje. 10:05. Consume Celar 107.9.

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1: Y otra vez me tocó empezar con esa canción que le digo, ay, no, se me hace así como que de brinquititito y cosita. Y ahora sí sigue esta canción que sin duda ya está pegando bastante y viene apenas, está recién nacida.

yo voy a bailar con eso, chicas. Se llama el Taringué. No, el Taringüey. De la Unión Norteña. Está así como pejosona, ¿verdad? El Taringüey. O el Taringué. ¿Qué le dije? La Unión. Ah, de hecho, hay otra. Ahí está una que se llama Muñequita de la Unión Norteña. Y ahora también tenemos también esa otra. Que también la escuchan aquí. En la Superestelar. A ver, pongo esa, a ver qué tal esa también. Ting, ding, ding. Es que está pegajosita, está así como que a lo mejor esa también está pegajosita y así. Dice, Darín, que jing, ema, que tan, que, ¿cómo se llama la rola de Darín, güey? Ding, ama, ding, que ning, ning, ning, ning, ning, ning, así. Y esta dice, Muñequita, está como que más normalita, ¿no? La buenota llega. Ea, ea, ea, ea. Es viernesito rico, 17 de julio, weekend time.

pido que estés tú, o sea, fue un frito. Un frito pa'í. De muñequita, muñequita, yo te quiero. Pero sin duda alguna, o sea, no hay nada mejor que la muñequita real, ¿verdad? Saludos para mi queridísimo tío Gerardo Sandoval y su cuarta dimensión. Hoy no más. Saludos para Pida y Annie Gulpa.

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2: El pronóstico del tiempo indica para esta noche una temperatura mínima en los 24 grados centígrados, con cielos que estarán mayormente nublados, además de un viento soplando del sureste entre los 10 a los 15 kilómetros por hora. Para mañana sábado, una máxima en los 34 grados centígrados, un día que estará mayormente nublado. Ya para la noche, la mínima descendería hasta los 25 grados Celsius, con condiciones de cielo mayormente nubladas, además de un viento que estará soplando proveniente del sureste, entre los 10 a los 15 kilómetros por hora.
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Ahí está, se me olvidó ponerle un heart. Saludos a la profe. ¿Cómo está, profe? ¿Qué anda haciendo? Ya casi termina, ¿no? Ya casi termina. Ya, bueno, que usted todos los días va, ¿no? De lunes a domingo allá al rancho. Y dice, pues claro, todos los animalitos comen todos los días. Así de que, pues, el saludo. Y como es weekend time...

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1: 5:36. ¿Argentina o España? ¿Quién le va a spin? ¿Vamos por España o vamos por Argentina?

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9: Saludos para Jacobito, míralo, un conito rico con boneless, con un chorro de salsa búfalo, eso, el barbecue. Papitas con queso abajo y así.
10: Y por esa calle vive el que a mí me abandonó.
9: Y todavía me pone, ¿qué tal, chiquilla?

Por esta cacha vive. Saludos ahí desde la el camioncito de Lancer, escuchando la Super Estelar a todo vuelito, todo el asunto. Tú, como que a qué horas descansas, Ruso, como que a qué hora o cómo está el asunto contigo. Dice, excelente día, bendiciones, saludos de Antonio, de Juan, Arturo y José. Allá en Buenavista Sur nos están escuchando, muchísimas gracias. Híjole, ¿qué tal, chiquilla? Oye, ¿algún medicamento que seas para la...? Uy, hay uno bien bueno. Uno bien bueno. Pero ¿sabes qué? Necesitas ir a checar a un doctor. Epinastina. Ahorita te paso el dato. Ahorita te paso el dato. A ver. Gracias. Es un beso tronador alérgico el día de hoy. A ver, vamos a ver a los medianos. Mira nomás qué chulada. Con el pony. Y los tres dinastías. Las tres dinastías. ¿Esta es dinastía? ¿Cómo le dice usted? La morralla. Son parte de la morralla. Qué bonitos están. ¿Son hermanos? ¿Son hermanos o son primos todos? Cuéntemelo. Saludos para mi carnal Jimmy, mi hermanito chulo, que ya terminó su jornada, gracias a Dios. Ahora sí, a pistear, papi.

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1: 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La persona tiene que reconocer que su actuar se basa en una serie de criterios, creencias, convicciones y aspiraciones que le dan significado a su vida. A estos aspectos que orientan el actuar de las personas se les llama valores. Los valores permiten organizar y justificar las buenas decisiones de tu vida. Y para eso hay que ir tras los valores correctos. De la elección de valores que hagamos dependerá el éxito de nuestra vida. Estos valores son físicos, económicos, afectivos, sociales, intelectuales, estéticos, morales y espirituales. ¿Cómo andan tus valores? Este fue un momento ANSPAC.

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Son las 6:00 p.m. Este es un momento de reflexión. ¿De qué le sirve al hombre ganar el mundo entero si se pierde a sí mismo?

0: Hola, ¿qué tal? Buenas tardes. Esta es la información. Descarta alcalde daños por el paso de boyas. Cierre de puentes fue preventivo, afirma.
1: Protección Civil no tiene reportes de autos varados o casas inundadas por las lluvias en Piedras Negras.
0: Por caída del puente Nuez se cierran paso hacia Ovalde por la carretera 281.
1: Crecida del río Bravo inunda el Shelby Park y el campo de golf en Nigolpaz.
0: Autoridades también cierran la circulación al checkpoint y hacia San Antonio.
1: Sujeto escapa del Hospital Salvador Chavarría luego de ser agredido a batazos.
0: Detienen en carretera Piedras Negras Nava, sujeto que traía 8 kilos de cocaína.
1: Sentencian a 6 años de prisión a sujeto que traficaba más de 2 kilos de cocaína.
0: Culmina entrega de tarjetas del programa de becas Rita Cetina.
1: Abre Racini contrataciones, ofertará alrededor de 80 vacantes durante julio.
0: Menores adictos se canalizan a la PRONIF, dice Cristo rompe las cadenas.
1: DIF Municipal ha brindado 890 atenciones psicológicas y aumentan los casos de ansiedad.
0: Mantiene el DIF municipal abierto el registro para sillas de ruedas especiales.
1: Racini abre contrataciones, busca cubrir al menos 80 vacantes durante todo julio.
0: De eso y mucho más en este resumen informativo, listos que hoy nosotros así comenzamos.
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0: 6:06 y la temperatura en Piedras Negras se encuentra en los 35 grados centígrados. Vamos al pronóstico del tiempo para esta noche, la mínima en 24, mañana sábado 34 como máxima, mínima en 25 grados centígrados. El domingo una máxima de 36, mínima en 24. Ya no hay probabilidades de lluvia. El lunes al contrario, con un cielo completamente despejado, la máxima en 38. La mínima en 24, martes de la próxima semana 38, mínima en 24, así que a partir de mañana sábado por la tarde comenzarán las temperaturas a ascender de manera importante. Pronóstico para los próximos días.
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0: 6:07, temperatura 35 grados. ¿Cómo están? Buenas tardes. Un gusto recibirles ya en este resumen informativo. Acuña, allá estamos en la 92.9, Superestelar Piedras Negras 107.9. A mi izquierda, el señor Daladiel González en la 94.5 en plataformas Edgar González. Y a mi izquierda, Orquídea López Alec. Orquídea, ¿cómo estás? Buenas tardes.
4: Muy buenas tardes, Héctor Sergio. Buenas tardes y bienvenidos a esta, la tercera emisión de Radio Zócalo Noticias en este día viernes 17 de julio, que se está conmemorando el Día Mundial de la Justicia Internacional, celebrado en todo el mundo desde 1998 con motivo de la aprobación del Estatuto de Roma por parte de 120 países miembros de la Organización de Naciones Unidas, la ONU, y este, bueno, pues es principalmente para solidarizarse con las víctimas de crímenes de lesa humanidad, genocidio y crímenes de guerra en el mundo.
0: 6:08, temperatura 35 grados. Vamos a la información. El alcalde descartó daños por paso de boyas. El cierre de puentes, dijo, fue preventivo.
5: El cierre temporal de los puentes internacionales durante el paso de las boyas arrastradas por la creciente del río Bravo se realizó únicamente como medida preventiva y no dejó afectaciones. Así lo aseguró el alcalde Jacobo Rodríguez. El edil explicó que el cierre se mantuvo por un periodo aproximado de 2 a 3 horas, luego de que autoridades de Igolpaz alertaran sobre el posible impacto de las boyas, ya que su peso es de 1 tonelada cada una. Rodríguez señaló que, tras supervisar el paso de las primeras boyas, no existían daños, por lo que la situación quedó bajo control y que algunas de las boyas quedaron varadas en las orillas del río, tanto del lado de Piedras Negras como de Igolpaz. Además, exhortó a la población a no acercarse al río Bravo, ya que el caudal continúa incrementándose y el paseo del río permanece cerrado por seguridad. Por último, indicó que el nivel máximo del afluente se espera durante la tarde, con un flujo de más de 2.000 metros cúbicos por segundo, por lo que las autoridades mantienen el monitoreo permanente de la zona.
6: La afectación fue menor, el puente estuvo cerrado, si no me equivoco, algunas 2 horas, 2 horas y media, máximo 3 horas. Fue un protocolo de seguridad, ahora sí que nunca había pasado algo así. La información que nos dieron ayer es de que las boyas pesaban 1 tonelada y que esto preocupaba por el impacto que pudieran tener a las columnas del puente. Entonces el Departamento de Protección Civil de Igolpaz decidió cerrar el puente. Primero lo cerraron y luego ya después nos informamos el tema, por eso hicimos la transmisión en vivo. Claramente no ha pasado mayores, pues yo estuve ahí cuando pasaron las primeras 20-30 boyas y pues vimos que no había ningún tipo de afectación. Y bueno, ya pues dejamos que las boyas pasaran, algunas de ellas pues se quedaron en la orilla aquí del tanto de Igolpaz como de Piedras Negras, ahí en el paseo del río. Sobre el tema del río, pues está creciendo cada vez más paulatinamente. Obviamente ya el paseo del río está cerrado, entonces invitar a la gente que por ningún motivo se acerquen al río Bravo, es sumamente peligroso. Trae muchísima corriente y va a seguir creciendo hasta el día de hoy. Va a llegar al punto máximo alrededor de las 7 de la noche.
5: Para Radio Zócalo Noticias, Dianely Valdés.
4: Son las 6:11, 35 grados la temperatura. En otra información, descarta Protección Civil reportes por autos varados o inundaciones en viviendas. Mantendrá la vigilancia al pronóstico de lluvias.
7: Los efectos causados por las importantes lluvias que se han hecho presentes en la región norte de Coahuila y sur de Texas han provocado que las autoridades de Protección Civil eleven la alerta y se tomen las medidas de seguridad pertinentes para salvaguardar la integridad de toda la comunidad. El director de dicha corporación en el municipio, Ari Antonio Hernández Esquivel, informó que si bien zonas bajas de la ciudad, principalmente aledañas al paso de arroyos y vados, se han visto afectadas por el acumulamiento de agua, de momento no se ha tenido algún reporte por vehículos varados o domicilios inundados en estos lugares. En ese sentido, mencionó que personal de la dependencia mantendrá los recorridos preventivos en cada uno de estos sectores, además de señalar que el refugio temporal en la estación central ya se encuentra disponible para apoyar a todas las personas en situación vulnerable, ellos sin tener de momento afluencia en el mismo.
8: Asimismo, para complementar la pregunta que hizo ahorita aquí alguien de ustedes presentes, en cuanto a parte de Protección Civil Municipal, también se estará haciendo un recorrido, una evaluación, para ubicar ya sea casas improvisadas, chozas que se encuentren cerca del río Bravo, para estar al pendiente en el momento de este incremento, pues no vaya a ocurrir ahí algo que pudiera representar algún peligro, algún riesgo. Iniciaremos los recorridos preventivos, también lo que viene siendo las márgenes del río Bravo.
9: ¿Albergues temporales?
8: Está habilitado el refugio temporal desde hace 2 días, desde que se inició con lo que vienen siendo las lluvias. Afortunadamente no ha habido la necesidad de trasladar a alguna persona que haya entrado agua a sus domicilios, entonces al momento en cuanto al refugio se encuentra sin novedad.
7: Para Radio Zócalo Noticias, Gabriel Méndez Martínez.
4: Son las 6:12, 35 grados la temperatura. Y en otra información, por caída del puente del río Nueces, cierran paso hacia Ubalde sobre el camino 481 desde Igolpaz.
10: Debido a que la crecida del agua del río Bravo se esperaba incremente unos 18 pies, algo así como 5.5 metros hasta este sábado, las autoridades de la ciudad de Igolpaz y del condado de Maverick se mantienen alertas en los accesos que llevan al Shelby Park y al campo de golf en prevención de cualquier accidente, toda vez que el agua llegó hasta esa zona. Desde las calles de Río Grande, Main y Ford se instalaron unidades de la policía. Además, se dispusieron de barricadas para que el público no tuviera acceso hacia abajo. Lo que preocupaba para las autoridades locales es que el agua pudiera también arrastrar las cientos de boyas que la compañía encargada del proyecto de instalación colocó junto al muro de metal, puesto que el caudal estaba aproximándose. En cuanto al arrastre de las boyas que conformaban la barrera acuática instalada a 12 millas Río Bravo arriba, desde la noche del jueves, todavía después del mediodía, podían apreciarse que algunas de manera individual pasaban por entre los pilares de los tres puentes, incluyendo el ferroviario. Otras más quedaban varadas entre la maleza del lado mexicano. Para Radio Zócalo Noticias, Eleazar Ibarra.
4: Son las 6:14, 35 grados la temperatura. Y en más información, crecida del río Bravo inunda el Shelby Park y el campo de golf. La policía mantiene cerrados los accesos al parque.
10: Debido a que la crecida del agua del río Bravo se esperaba incremente unos 18 pies, algo así como 5.5 metros hasta este sábado, las autoridades de la ciudad de Eagle Pass y del condado de Maverick se mantienen alertas en los accesos que llevan al Shelby Park y al campo de golf en prevención de cualquier accidente, toda vez que el agua llegó hasta esa zona. Desde las calles de Río Grande, Main y Ford se instalaron unidades de la policía. Además, se dispusieron de barricadas para que el público no tuviera acceso hacia abajo. Lo que preocupaba para las autoridades locales es que el agua pudiera también arrastrar las cientos de boyas que la compañía encargada del proyecto de instalación colocó junto al muro de metal, puesto que el caudal estaba aproximándose. En cuanto al arrastre de las boyas que conformaban la barrera acuática instalada a 12 millas Río Bravo arriba, desde la noche del jueves, todavía después del mediodía, podían apreciarse que algunas de manera individual pasaban por entre los pilares de los tres puentes, incluyendo el ferroviario. Otras más quedaban varadas entre la maleza del lado mexicano. Para Radio Zócalo Noticias, Eleazar Ibarra.
4: Son las 6:15. Vamos a nuestro primer corte comercial. Ya volvemos.
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0: 6:18 y la temperatura en la ciudad de Piedras Negras en los 35 grados centígrados por desbordamiento del río Nueces, que ha llegado hasta la Pryor, Texas. se cerró el paso hasta el checkpoint y San Antonio desde el loop 480 en la vecina ciudad de Gold Pass.
10: El Departamento de Transportación del Estado de Texas ha decidido cerrar el paso de todo tipo de vehículos por la carretera 57 desde el loop 480 dentro de la ciudad de Eagle Pass debido a que en La Pryor el agua que desbordó el río Nueces se aproximaba a esa población. La medida fue tomada durante la mañana del viernes cuando autoridades de la ciudad y del condado de Maverick eran alertadas para que a través de sus medios informaran a la comunidad y por supuesto a los viajeros, ya que ni siquiera al punto de inspección de la patrulla fronteriza se tenía acceso. En la vecina población se estaban tomando todas las prevenciones necesarias, incitando a los residentes a prepararse para ser evacuados del área. Lo anterior viene de la mano prácticamente con la emergencia que se vive en el camino 481 que conduce a Uvalde, donde el puente que cruza el mencionado río se desplomó a consecuencia de la crecida del caudal y la fuerza de la corriente. Ya el lugar está resguardado con barricadas y personal de seguridad para alertar a quienes pudieran haber tenido acceso a esa área. De igual manera, a los automovilistas que desconocen la situación, redirigirlos al loop 480 para que tomen la carretera 277 en caso de dirigirse al interior. Para Radio Zócalo Noticias, Eleazar Ibarra.
4: Son las 6:19, 35 grados la temperatura. Tenemos información policiaca y es que un hombre escapó del hospital después de ser agredido a batazos.
18: Luis Alberto, de 32 años, sería turnado ante el juez penal en el transcurso de las próximas horas por el delito contra miembros de seguridad pero involucrado en la agresión de Alejandro Hernández García y o Víctor Hugo López, de 54 años, que después de sufrir fractura de costillas y perforación de pulmón, escapó del hospital Salvador Chavarría, donde se encontraba detenido. El coordinador de Ministerios Públicos, Rogelio Gómez Rodríguez, indicó que existe una carpeta de investigación que se está integrando.
19: De hoy, por parte del Ministerio Público del área de detenidos, resolverá la situación jurídica de al menos una persona, unas personas que se encuentran detenidas, esto por el delito de violencia contra miembros de seguridad pública. Bueno, pues en relación a ello, el Ministerio Público continúa recabando datos de prueba para esclarecimiento de los hechos. Se destaca que, bueno, en las próximas horas concluirá ya el término constitucional y pues para efecto de que el Ministerio Público resuelva la situación jurídica.
18: ¿Pero otro delito que pueda involucrarse, no hay denuncia todavía?
19: Sí, bueno, en relación a ello, como parte de las investigaciones, pues la Agencia de Investigación Criminal realiza un informe policial homologado en el que pone en conocimiento sobre hechos constitutivos de un delito diverso, en el cual pues el Ministerio Público ahora continúa esta carpeta de investigación derivado de una denuncia presentada por el delito de lesiones.
18: Para Radio Zócalo Noticias, Armando Valdés Martínez.
0: Detuvieron a un sujeto que traía 8 kilos de cocaína en la carretera Nava Piedras Negras. Los detalles con nuestro compañero Armando Valdés.
18: Elementos de la Secretaría de Seguridad Pública de Coahuila detuvieron a un sujeto cuando circulaba en la carretera Nava Morelos la noche del jueves a bordo de una camioneta. Y al ser inspeccionado se localizaron en su interior un arma calibre 22 y 8 kilos de cocaína. El sujeto fue identificado como Alberto N., quien circulaba a bordo de una pick-up Ford F-150 sobre el bulevar Oscar Flores Tapia. La persona fue trasladada a la subdelegación de la Fiscalía General de la República en Piedras Negras, donde sería puesto a disposición del agente del Ministerio Público Federal para que éste lo consignara ante el juez de distrito y determinar, de acuerdo a las evidencias de su captura, su vinculación a proceso por delitos contra la salud en modalidad de transportación. Las autoridades estatales han dado golpes importantes al tráfico de drogas en la zona norte de Coahuila, tanto a sujetos que transportan sustancias controladas, como también a puntos de venta que son denunciados por la población en general. Para Radio Zócalo Noticias, Armando Valdés Martínez.
4: Son las 6:22, 36 grados la temperatura, y sentencian a 6 años de prisión a sujeto detenido con cocaína.
18: Un sujeto que fue detenido en noviembre del 2025 en la garita del kilómetro 53 por elementos de la Policía Civil Coahuila, Región Norte 1, fue sentenciado a más de 6 años de prisión. La Fiscalía General de la República, en audiencia de procedimiento abreviado, obtuvo la sentencia condenatoria contra Job N. al aportar los suficientes elementos de prueba a la autoridad judicial. El juez penal dictó sentencia de 6 años y 8 meses de prisión con una multa de 8 unidades de medidas de actualización. Fue en noviembre del 2025 que la Fiscalía Especializada de Control Regional inició las indagatorias con motivo de la puesta a disposición por parte de la Policía Civil de Coahuila, Región Norte 1. Los elementos detuvieron a Job a la altura del tramo Allende Piedras Negras del municipio de Allende y lograron el aseguramiento de la droga. La persona se encontraba a bordo de una camioneta detenida a la orilla de la carretera y al hacer una revisión, el binomio canino se encontró en la parte posterior del asiento del copiloto dos paquetes que contenían 2 kilos 219 gramos, 5 miligramos de cocaína. Se arrestó a la persona y turnó ante el fiscal federal, que a su vez lo envió ante el juez federal. Para Radio Zócalo Noticias, Armando Valdés Martínez.
0: 6:24 p.m. culmina la entrega de las tarjetas de la beca Rita Cetina. Se entregaron más de 5,000 ejemplares.
20: Este viernes culminó la entrega de las tarjetas del programa de becas escolares Rita Cetina, una brigada que estuvo vigente por varios días y en donde se logró beneficiar a un total de 68 planteles educativos en la localidad, habiendo entregado más de 5,000 tarjetas, a igual número de estudiantes en nivel primaria. El coordinador regional de este programa, Romualdo Guzmán Hernández, destacó la buena respuesta que ha mostrado la ciudadanía en estos días para acudir al gimnasio Beto Estrada y completar su trámite en la entrega de su respectivo plástico. Ello según el calendario de escuelas asignadas para cada día en que se llevó a cabo. Puntualizó que actualmente solo resta el 10% del padrón total contemplado para que le sea entregada su tarjeta, indicando que a falta de confirmar las fechas oficiales, se estará llevando a cabo una nueva brigada para beneficiarios rezagados, que tentativamente sería durante la primera semana del próximo mes de agosto.
21: La verdad es que ha sido muy favorecedora la respuesta de la gente. Así a grandes rasgos te puedo decir que aproximadamente es un 10% de personas, de la totalidad de las personas citadas, las que no han acudido venido por su tarjeta, pues por temas ya personales, laborales, personales que no pueden venir, pero realmente pues hemos tenido muy buena respuesta por parte de la gente. De los 88 planteles que citamos, de las 7,800 tarjetas que hemos entregado, aproximadamente hemos entregado unas 5,000 a 6,000, es más o menos el número que traigo ahí en aproximado, y es lo que se ha entregado.
22: El día de hoy, su último día, ¿qué escuelas les tocaba? ¿Cuántas escuelas son las que están citadas?
21: Entonces tenemos citadas a 3 escuelas, es el Ejército Mexicano, el B. Estrada y varias escuelas de localidades aledañas, San Carlos, Centinela, Los Camps, también están citados el día de hoy.
22: ¿Qué pasará con aquellas tarjetas que no sean entregadas y las personas que no puedan acudir?
21: Las tarjetas que no se han entregado hasta la fecha, a partir de la primera semana de agosto, vamos a tener una entrega de rezagos. Creo que va a ser del 1 al 7 o al 8 o algo así. La verdad es que no tengo aún la fecha exacta porque aún no me la pasan, pero sé que la primera semana de agosto vamos a estar entregando rezagos.
22: Destacar la respuesta que han tenido los padres de familia, ¿no? Sobre todo para venir por este acuerdo.
21: Así es, la verdad es que, pues, te digo, ha sido muy, muy favorecedora. La pequeña minoría que no ha venido ya son por temas, pues, laborales, personales, que realmente, pues, sí, es un impedimento que vengan, pero, pues, la gran mayoría, la verdad, muy agradecido porque ya hemos tenido muy buena respuesta aquí en esta ciudad.
20: Para Radio Zócalo Noticias, Gabriel Méndez Martínez.
4: Son las 6:26, 36 grados, se mantiene la temperatura. En más información, el Servicio Nacional del Empleo promueve 80 vacantes de la empresa Racini.
10: La empresa Racini abrió un nuevo proceso de contratación que se mantendrá vigente durante todo el mes de julio, ya que la intención es captar mano de obra para cubrir sus vacantes, declaró Leticia Martínez Estrada. La encargada del Servicio Nacional del Empleo indicó que mantiene contacto con reclutadores de la empresa, donde de acuerdo a sus requerimientos están contratando 20 trabajadores por semana, lo que representaría un total de 80 plazas durante todo el mes. Detalló que los requisitos para los aspirantes son contar con secundaria terminada, tener entre 18 y 47 años de edad, además de aprobar los exámenes médicos y psicométricos que aplica la empresa. Asimismo, informó que Hendrickson también mantiene procesos de contratación, aunque en menor número, lo que refleja una leve recuperación en la demanda de mano de obra en el sector industrial de la región.
23: Así es, ¿verdad? La semana pasada tuvimos contacto con el personal de Racini. Siempre hacemos un sondeo cada lunes con todo el, sobre todo el sector maquilador, que es el que a veces al momento de contratar pues se aperturan más plazas, y sabemos que Piedras Negras es operario, ¿verdad? Casi la mayoría de las personas. Entonces, la respuesta de Racini fue que durante el mes de julio van a estar contratando 20 operadores de producción, cada semana. Y ya regresando lo que es en agosto, van a analizar cómo está su plantilla, si es necesario, pues siguen con las contrataciones. ¿Verdad? Están contratando hombres mayor de 18 años hasta 47 con secundaria terminada. Acepta reingresos, ¿verdad? Solamente tienen que ver el récord. Tienen que nuevamente presentar sus pruebas psicológicas, sus exámenes médicos, ¿verdad? Entonces, si la persona cumple con el perfil y cumple con las políticas que ellos manejan de contratación, pues pueden ingresar nuevamente a Racine.
1: Por el momento es la única empresa que está trabajando.
23: Sí, o sea, se le puede llamar masivo, ¿verdad? Sí. Porque sí surgen a veces dos o tres operadores. Regularmente no los ponemos en línea o en la página, ¿verdad? Porque son dos, tres plazas y se satura. Entonces, de la misma gente que viene, nosotros enviamos diariamente recibimos y les ofertamos y son las que mandamos directamente al empleo.
10: Para Radio Zócalo Noticias, Ángel Robles Estrada.
0: 6:30, la media pausa, volvemos.
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0: 29 minutos y serán ya las 7, la temperatura en los 36 grados centígrados. Menores con problemas de adicciones son canalizados ante PRONIF municipal, así lo dijo el pastor Oscar Arce.
1: El Ministerio de Cristo Rompe las Cadenas sigue recibiendo y atendiendo a personas que atraviesan por problemas con el consumo de las drogas, no así en los casos en los que sean menores de edad. Así lo declaró el pastor Oscar Arce Reina, quien declaró que en esos casos todos los adolescentes son canalizados a la Procuraduría de los Niños, Niñas y la Familia Municipal para ser atendidos. Indicó que esa fue una disposición que se comenzó a aplicar desde hace ya varios meses, la cual se ha estado respetando y ante ello los menores son llevados a esas instalaciones municipales. Agregó que en lo que respecta a los adultos, se les sigue ofreciendo ayuda de manera gratuita para superar su situación y que puedan reintegrarse a sus familias.
2: Bueno, aún seguimos trabajando con mujeres, personas adultas de 45 años en adelante. Nosotros ya no podemos recibir menores, entonces los estamos derivando al PRONIF municipal, que son los que están llevando a cabo ese trabajo, pero sigue la necesidad y estamos listos para todo aquello que lo necesite de manera gratuita.
1: Para Radio Zócalo Noticias, Ángel Robles Estrada.
3: Son las 6:33, 35 grados la temperatura, y el DIF ha brindado 890 atenciones psicológicas e informan que se dispara los casos de ansiedad.
4: Durante la conferencia matutina, se dio a conocer que la atención por trastornos de ansiedad se mantiene como la principal causa de consulta en el área de psicología, donde en lo que va de 2026 se han brindado 890 servicios relacionados con la salud mental. La psicóloga Marta Gabriela Rodríguez Cortés informó que 443 pacientes fueron atendidos por ansiedad, lo que representa el 49.8% del total de las consultas otorgadas, 170 casos de depresión y 276 atenciones por situaciones como duelo, orientación para padres, adicciones, problemas de pareja, ira, baja autoestima y otros trastornos psicológicos. Destacó que los casos de ansiedad han mostrado un incremento durante este año y que las mujeres representan la mayor parte de las personas atendidas con 580 consultas y los hombres 310. Debido a la creciente demanda de atención especializada, el DIF municipal se encuentra en búsqueda de un médico psiquiatra para reforzar los servicios que ofrece a la ciudadanía. Las personas interesadas pueden presentarse en las oficinas de la dependencia de lunes a viernes de 8 de la mañana a 4 de la tarde.
5: Lo que llevamos de enero del 2026 a la fecha del día de hoy. Bien, tenemos un total de 890 casos atendidos, de los cuales la ansiedad, tenemos un total de 443 casos. En otros, referente, ahí entran en la categoría de duelo, orientación para padres, adicciones, problemas de pareja, problemas de ira, baja autoestima, ideación suicida, trastornos mentales, trastornos de la personalidad, entre otros. De esos hay un total de 277 casos y tenemos 170 casos de depresión. Vemos a través de la gráfica que el 49.8% vienen siendo casos de ansiedad. En referente a los casos de ansiedad, pues sí se ha disparado un poco el porcentaje. En cuanto a otros, pues es un 31%, y en el caso de depresión, un 19% del total de la población.
4: Para Radio Zócalo Noticias, Dianely Valdés.
0: 25 y las 7, se mantiene un registro abierto para sillas de ruedas especiales, así lo dijo hoy Sonia Anel Pérez de Hoyos, directora del DIF municipal.
4: A pesar de que ya iniciaron las valoraciones para la próxima jornada Ruedas de Esperanza, la directora del DIF municipal, Sonia Anel Pérez de Hoyos, informó que aún hay espacios para incorporar a personas que requieren una silla de ruedas especial, principalmente pacientes con parálisis cerebral infantil. De acuerdo con la funcionaria, durante esta semana fueron atendidas entre 35 y 40 personas para la toma de medidas, un proceso que es indispensable para fabricar las sillas de acuerdo con las necesidades de cada beneficiario, por lo que aún sigue abierto el registro, ya que se buscará entregar alrededor de 80 apoyos. Debido a las características de este tipo de equipo, es necesario que el paciente acuda posteriormente al DIF para realizar las mediciones correspondientes. La entrega de las sillas especiales está prevista para octubre, por lo que el organismo hizo un llamado a quienes aún no se han inscrito a acudir a las oficinas del DIF durante todo el mes de julio.
6: Seguimos, bueno, hasta hoy ya no va a haber medidas hasta la próxima semana, pero en esta semana atendimos aproximadamente entre 35 y 40 personas. Así es que todavía hay cupo. En las dos ruedas de esperanza que hemos realizado hemos entregado alrededor de 80, entonces todavía hay lugares. Reitero, personas que necesiten una silla especial, sobre todo pacientes que tienen parálisis cerebral infantil, estas pues son especiales, se le toman las medidas ahí en el DIF, y esta jornada de entrega de estas sillas especiales va a ser en el mes de octubre, pero todavía pueden acudir al DIF. Sí, va a haber todo julio. Lo que sí es que muy importante, porque estábamos dando un número de teléfono y marcaban, es importante que vayan ahí en el DIF, todavía pueden ir, anotar, y luego ya traer a su familiar.
4: ¿Cómo? Para Radio Zócalo Noticias, Dianely Valdés.
3: Son las 6:37, 35 grados la temperatura. En más información advierte el sector salud por quemaduras en la piel. En las albercas y bueno, emite también recomendaciones para estas vacaciones.
7: Con la finalidad de evitar accidentes durante estos días de vacaciones, especialmente cuando se acuda a una alberca o paraje natural para fines recreativos, la Jurisdicción Sanitaria 01 hizo un llamado a los padres de familia para que extremen precauciones con el cuidado de sus hijos, ello ante situaciones como quemaduras en la piel producto de los rayos del sol. El coordinador del programa del niño y adolescente sano de la dependencia, el doctor Antonio Pulido Jaques, destacó la importancia en la constante aplicación de bloqueador solar y de alta protección, así como mantener la supervisión de los menores en todo momento, justo cuando se esté en estos lugares abiertos. De igual forma, advirtió sobre los riesgos de presentarse un accidente doméstico, al ser las fechas cuando los menores pasan mayor tiempo en casa y pueden ser víctimas de escenarios como caídas, quemaduras, golpes y hasta atragantamientos.
8: Y sobre todo, primero, prevenir las quemaduras por luz solar, usar bloqueador solar en todo el cuerpecito, nada más en la cara, y una vez que se meten al agua y salen otra vez, tanto niños como adultos, hay que volver a usar bloqueador solar. Sí, el bloqueador solar no es permanente, y ese se debe estar poniendo cada 4 horas, y si es en el agua, porque el cabello está lo recogiendo cada media hora con el aire que se vaya esparciendo, usar sombrillas, estar siempre bajo un área techada, bajo la sombra. Sí, la quemadura solar puede ser grave, también deshidrata la piel, puede ocasionar pues, algunas lesiones en la piel también. Y sobre todo cuando se meten en albercas y cuando son niños, aunque tengan flotadores, chalecos, salvavidas y todo, siempre hay que estar supervisándolo. Los niños en cualquier momento puede pasar un accidente y puede llegar a haber ahogamientos por sumersión. Igual en casa, si están trapeando o están haciendo algo con agua en una barrica, una cubeta, estar muy pendiente de los menores porque en un tropezón o por asomarse pueden caer dentro de la cubeta y ellos tienen la capacidad para salirse. En la cubeta se pueden quedar dorados. Entonces, sí ha habido accidentes, ustedes lo saben, en los últimos, el último año hubo algunos accidentes de ahogamientos por caso de cubeta. Entonces, nunca dejarlos sin supervisión a los niños cuando hay un cuerpo de agua. En los ríos, obviamente, si van a estar con ellos, es en la orillita y estar muy al pendiente. Primero un adulto que cheque el área, que no haya pozos, que no esté muy profundo, y designar un área que pueda estar bien para meterse a bañar. En este punto también es importante decir que los niños también con los líquidos puede haber asfixia o atragantamientos. Entonces, no soltárselos tal cual los niños y estarlos siempre supervisando.
7: Para Radio Zócalo Noticias, Gabriel Méndez Martínez.
0: 20 minutos y serán ya las 7. La Cruz Roja advierte un aumento de accidentes en casa durante estas vacaciones escolares.
1: Con el inicio del periodo de vacaciones escolares, muchos menores pasarán tiempo en casa y ello aumenta la posibilidad de que se lleguen a presentar accidentes de los considerados como caseros, reconoció Jesús Arreola Barrientos. El jefe de paramédicos de la Cruz Roja estableció que ante ello se les recomienda a los padres de familia mantener una mayor supervisión sobre ellos y ser precavidos al momento de guardar ciertos objetos o líquidos que les representen un riesgo. Comentó que entre las cuestiones más frecuentes son algunas quemaduras leves en la cocina, o alguna caída que bien puede provocar solo un raspón o golpe leve, o en algunos casos llegar hasta una fractura.
9: Así es, bueno, ahí es una situación muy considerable, ya que el papá o la mamá o alguien que esté de tutor no perder de vista lo que es a los niños, ya que ellos pues jugando o haciendo sus juegos pueden sufrir accidentes, no se acercarse lo que es a la cocina, algunos los contactos no muy bajos, ya que algunos de ellos pues van a estar en el domicilio. Otra de las cosas que nos ha sucedido normalmente, aunque no estemos en periodo de vacaciones, es los líquidos, siempre tenerlos, aunque no estén al alcance de lo que son los niños, ya que ellos con los colores pues piensan que es algo bonito o rico y pues pueden ingerir lo que es ese tipo de líquidos y perder la vida o suceder algún percance.
1: Para Radio Zócalo Noticias, Ángel Robles Estrada.
3: Son las 6:42, 35 grados la temperatura. Y en más información, descarta el alcalde daños por paso de boyas. Cierre de puentes fue preventivo.
4: El cierre temporal de los puentes internacionales durante el paso de las boyas arrastradas por la creciente del río Bravo se realizó únicamente como medida preventiva y no dejó afectaciones. Así lo aseguró el alcalde Jacobo Rodríguez. El edil explicó que el cierre se mantuvo por un periodo aproximado de 2 a 3 horas, luego de que autoridades de Igualpaz alertaran sobre el posible impacto de las boyas, ya que su peso es de 1 tonelada cada una. Rodríguez señaló que, tras supervisar el paso de las primeras boyas, no existían daños, por lo que la situación quedó bajo control y que algunas de las boyas quedaron varadas en las orillas del río, tanto del lado de Piedras Negras como de Igualpaz. Además, exhortó a la población a no acercarse al río Bravo, ya que el caudal continúa incrementándose y el paseo del río permanece cerrado por seguridad. Por último, indicó que el nivel máximo del afluente se espera durante la tarde, con un flujo de más de 2.000 metros cúbicos por segundo, por lo que las autoridades mantienen el monitoreo permanente de la zona.
10: La afectación fue menor, el puente estuvo cerrado, si no me equivoco, algunas 2 horas, 2 horas y media, máximo 3 horas. Fue un protocolo de seguridad, ahora sí que nunca había pasado algo así. La información que nos dieron ayer es de que las boyas pesaban 1 tonelada y que esto preocupaba por el impacto que pudieran tener a las columnas del puente. Entonces el Departamento de Protección Civil de Igualpaz decidió cerrar el puente. Primero lo cerraron y luego ya después nos informamos el tema, por eso hicimos la transmisión en vivo. Claramente no ha pasado mayores, pues yo estuve ahí cuando pasaron las primeras 20-30 boyas y pues vimos que no había ningún tipo de afectación. Y bueno, ya pues dejamos que las boyas pasaran, algunas de ellas pues se quedaron en la orilla aquí del tanto de Igualpaz como de Piedras Negras, ahí en el paseo del río. Sobre el tema del río, pues está creciendo cada vez más paulatinamente. Obviamente ya el paseo del río está cerrado, entonces invitar a la gente que por ningún motivo se acerquen al río Bravo, es sumamente peligroso. Trae muchísima corriente y va a seguir creciendo hasta el día de hoy. Va a llegar al punto máximo alrededor de las 7 de la noche.
4: Para Radio Zócalo Noticias, Dianely Valdés.
3: 15 minutos nos separan de las 7 de la tarde. Vamos a nuestra última pausa comercial. Ya volvemos.
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8: 13 minutos para que sean las 7:35 la temperatura. Descarta Protección Civil reportes por autos varados o inundaciones en viviendas. Protección Civil señala que mantendrá una vigilancia permanente ante el pronóstico de lluvias.
9: Los efectos causados por las importantes lluvias que se han hecho presentes en la región norte de Coahuila y sur de Texas han provocado que las autoridades de Protección Civil eleven la alerta y se tomen las medidas de seguridad pertinentes para salvaguardar la integridad de toda la comunidad. El director de dicha corporación en el municipio, Ari Antonio Hernández Esquivel, informó que si bien zonas bajas de la ciudad, principalmente aledañas al paso de arroyos y vados, se han visto afectadas por el acumulamiento de agua, de momento no se ha tenido algún reporte por vehículos varados o domicilios inundados en estos lugares. En ese sentido, mencionó que personal de la dependencia mantendrá los recorridos preventivos en cada uno de estos sectores, además de señalar que el refugio temporal en la estación central ya se encuentra disponible para apoyar a todas las personas en situación vulnerable, ellos sin tener de momento afluencia en el mismo.
10: Asimismo, para complementar la pregunta que hizo ahorita aquí alguien de ustedes presentes, en cuanto a parte de Protección Civil Municipal, también se estará haciendo un recorrido, una evaluación, para ubicar ya sea casas improvisadas, chozas que se encuentren cerca del río Bravo, para estar al pendiente en el momento de este incremento, pues no vaya a ocurrir ahí algo que pudiera representar algún peligro, algún riesgo. Iniciaremos los recorridos preventivos, también lo que viene siendo las márgenes del río Bravo.
11: ¿Albergues temporales?
10: Está habilitado el refugio temporal desde hace 2 días, desde que se inició con lo que vienen siendo las lluvias. Afortunadamente no ha habido la necesidad de trasladar a alguna persona que haya entrado agua a sus domicilios, entonces al momento en cuanto al refugio se encuentra sin novedad.
9: Para Radio Zócalo Noticias, Gabriel Méndez Martínez.
12: 11 minutos nos separan de las 7:00 p.m, 35 grados la temperatura, y por caída del puente del río Nueces, cierran el paso hacia Ubalde sobre el camino 481 desde Eagle Pass.
13: Debido a que la crecida del agua del río Bravo se esperaba incremente unos 18 pies, algo así como 5.5 metros hasta este sábado, las autoridades de la ciudad de Eagle Pass y del condado de Maverick se mantienen alertas en los accesos que llevan al Shelby Park y al campo de golf en prevención de cualquier accidente, toda vez que el agua llegó hasta esa zona. Desde las calles de Río Grande, Main y Ford se instalaron unidades de la policía, además se dispusieron de barricadas para que el público no tuviera acceso hacia abajo. Lo que preocupaba para las autoridades locales es que el agua pudiera también arrastrar las cientos de boyas que la compañía encargada del proyecto de instalación colocó junto al muro de metal, puesto que el caudal estaba aproximándose. En cuanto al arrastre de las boyas que conformaban la barrera acuática instalada a 12 millas río Bravo arriba, desde la noche del jueves, todavía después del mediodía podían apreciarse que algunas de manera individual pasaban por entre los pilares de los tres puentes, incluyendo el ferroviario. Otras más quedaban varadas entre la maleza del lado mexicano. Para Radio Zócalo Noticias, Eleazar Ibarra.
8: 8:07, la crecida en el río Bravo inundó el Cherry Park y el campo de golf. La policía en la vecina ciudad de Gold Pass mantiene cerrados los accesos.
13: Debido a que la crecida del agua del río Bravo se esperaba incremente unos 18 pies, algo así como 5.5 metros hasta este sábado, las autoridades de la ciudad de Eagle Pass y del condado de Maverick se mantienen alertas en los accesos que llevan al Shelby Park y al campo de golf en prevención de cualquier accidente, toda vez que el agua llegó hasta esa zona. Desde las calles de Río Grande, Main y Ford se instalaron unidades de la policía, además se dispusieron de barricadas para que el público no tuviera acceso hacia abajo. Lo que preocupaba para las autoridades locales es que el agua pudiera también arrastrar las cientos de boyas que la compañía encargada del proyecto de instalación colocó junto al muro de metal, puesto que el caudal estaba aproximándose. En cuanto al arrastre de las boyas que conformaban la barrera acuática instalada a dos

0: Bravo arriba, desde la noche del jueves, todavía después del mediodía podían apreciarse que algunas de manera individual pasaban por entre los pilares de los tres puentes, incluyendo el ferroviario, otras más quedaban varadas entre la maleza del lado mexicano. Para Radio Zócalo Noticias, Eleazar Ibarra.
1: 8 minutos y serán las 7:00 p.m, 35 grados la temperatura, y precisamente hablando de esta situación por desbordamiento del río Nueces que ha llegado hasta la Pryor, Texas, cierra paso hacia el checkpoint y San Antonio desde el loop 480 en Eagle Pass.
0: El Departamento de Transportación del Estado de Texas ha decidido cerrar el paso de todo tipo de vehículos por la carretera 57 desde el loop 480 dentro de la ciudad de Eagle Pass, debido a que en la Pryor el agua que desbordó el río Nueces se aproximaba a esa población. La medida fue tomada durante la mañana del viernes cuando autoridades de la ciudad y del condado de Maverick eran alertadas para que a través de sus medios informaran a la comunidad y por supuesto a los viajeros, ya que ni siquiera al punto de inspección de la patrulla fronteriza se tenía acceso. En la vecina población se estaban tomando todas las prevenciones necesarias, incitando a los residentes a prepararse para ser evacuados del área. Lo anterior viene de la mano prácticamente con la emergencia que se vive en el camino 481 que conduce a Uvalde, donde el puente que cruza el mencionado río se desplomó a consecuencia de la crecida del caudal y la fuerza de la corriente. Ya el lugar está resguardado con barricadas y personal de seguridad para alertar a quienes pudieran haber tenido acceso a esa área. De igual manera, a los automovilistas que desconocen la situación, redirigirlos al loop 480 para que tomen la carretera 277 en caso de dirigirse al interior. Para Radio Zócalo Noticias, Eleazar Ibarra.
2: Faltan 6 minutos para que sean las 7 y la temperatura en los 35 grados centígrados. Nos vamos para prepararnos a Super Channel 12, el canal de las noticias. Gracias, Orquídea López.
1: Muchas gracias por acompañarnos. Lo invitamos a que siga todas nuestras plataformas digitales para que usted esté bien informado a cada minuto, y también nuestros medios como son Super Channel 12, Radio Zócalo, por supuesto, y Periódico Zócalo. Que tenga una bonita noche.

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